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8: Buenas tardes.
9: Hola, buenas tardes a todos.
8: Carlis, ¿cómo estás? ¿Cómo está Panamá en esta Navidad?
9: Mira, yo ando sin voz, pero con mucho compromiso y muchas ganas, así que aquí estamos.
8: Sin voz, pero con ganas. Allá no hace frío, ¿verdad? Les quiero recordar que aquí nuestra compañera Ana Carla está en Panamá. Esto es una llamada de WhatsApp, como dice un amigo.
9: El
8: WhatsApp. ¿Cómo está Panamá?
9: Mira, aquí es el trópico perpetuo.
8: Ya.
9: Entonces, nada de que tristeza, nada que... No, aquí todo el tiempo está tropical, todo el tiempo está verde. La única diferencia es que a veces llueve de más, porque siempre está lloviendo, pero llueve de más. Pero aquí siempre es un clima hermoso. Y por allá, ¿cómo estamos?
8: Ay, qué bello.
9: En Vitoria.
8: Pues acá estamos lloviendo, estamos haciendo frío, todo listo para recibir al Olenchero. ¿Allá cómo se llama? Aquí, ¿allá quién le piden?
9: Ok, ay, no sé, es que según yo es a Santa. Aquí le piden a Santa Claus, pero también hay quien le pide al Niño Dios. Entonces, mira, hay gente de muchos países aquí, entonces como que es mucha mezcla. Entonces,
8: al Niño Dios,
9: mira,
8: ¿verdad?
9: Ustedes pidan
8: a quien quieran, pero pidan.
9: Oye, la cosa está muy dura, la cosa está fuerte.
8: Queremos darle un saludo, mandarle un abrazo a toda la gente que está ahorita trabajando. Porque
9: la vida es dura, güey, hay que pagar renta.
8: La vida es dura y
9: está difícil.
8: Y más a la gente que trabaja mañana.
9: Sobre todo los trabajadores de tiendas departamentales y minoristas, de verdad, todo nuestro. Ojalá les traigamos un ratito ameno.
8: Mil respetos.
9: Estos chismes de doñas, esperemos que les alegren el día en esta Navidad. Y nos pueden comentar en nuestro Instagram también qué están haciendo.
8: Sí, es cierto. Nos pueden escribir.
9: Navideño.
8: A ver, les invitamos a que nos manden chismecito navideño. Muy buena idea, Ana Carla. Mira, tú nada más busca en Instagram pleitos.de.donas. Y aparte de que ya nos sigues.
9: Pleitos de doñas y te va a salir, porque no es que haya muchos pleitos, la verdad.
8: Hay un pleito de doñas y es este. Entonces tú búscanos y nos puedes mandar un mensaje y nosotros te lo leemos aquí, no pasa nada. Mientras te vamos a poner esta cancioncita de Tienda Departamental, de Luis Miguel.

Carlis. Buenas, buenas. Un momento que tenemos problemas técnicos. Ana Carla. Aquí en la radio pasan cositas. Sobre todo cuando está una persona en Panamá, ¿verdad? A ver, vamos a irnos a otra canción mientras vamos arreglando los problemas.

0: Hola, hola.
1: Bienvenida a mi Bobsy de regreso.
0: ¿Qué ondas? ¿Cómo estamos?
1: Pues mira, aquí somos señoras y no se nos da muy bien manejar la tecnología.
0: ¿Verdad?
1: Pero se yo nota. Confío en que nuestro público entienda.
0: Estamos aprendiendo. Oye. O
1: sea, yo les manejo muy bien las cosas tradicionales.
0: El crochet.
1: El crochet se maneja, se domina.
0: Se domina.
1: Aquí no sabemos qué está pasando, pero miren, es Nochebuena.
0: Denos chance, denos una chance. Oye, pero yo es que yo te puse la canción de Luis Miguel porque sé que te encanta, güey.
1: Mira, es una canción que personalmente la detesto, pero he aprendido a aceptarla, que no me puedo alejar de ella. Porque, o sea, viviendo en México, ibas a Walmart, ibas a la miscelánea de la esquina, híjole, y ponían el disco Navidad de Luis Miguel, y yo así de... ¿Pero por qué siempre ponen el disco? Bueno, ya dije, bueno, ya me estoy mudando fuera de México, ya voy, estoy escapando, obviamente. No, hombre, llego a Panamá, tienda departamental, estamos viendo zapatitos, y empieza Luis Miguel, y yo, no puede ser, dame el libro. Entonces dije, ¿sabes qué? Y volteé a alguien y me dice, ay, Luis Miguel, me encanta, tú también eres mexicana. Y dije, ¿sabes qué? Mira, ya, hay que aceptar las cosas de las que no podemos huir, como el sol, literal, el sol.
0: El literal. Oye, y la gente que trabaja en esas tiendas, güey. Imagínate.
1: Mira, yo trabajé, mi primer trabajo cuando era adolescente, no es que a nadie le importe, pero pues se los cuento aquí.
0: Cuéntanos,
1: ¿verdad?
0: Hombre.
1: Mi primer trabajo formal fue en un Blockbuster. Y yo aquí sacando mi acta de nacimiento. fue en un Blockbuster. Entonces ponían era un disco, un DVD, con los trailers de las películas estrenos del mes, Dioses del Olimpo. Una y otra vez, te vuelves loco.
0: Te vuelves loco.
1: Yo llegaba a mi casa y repetía los diálogos en mi cabeza. La gente me hablaba y yo me disasociaba y escuchaba el tren. O sea, era horrible, horrible. Entonces, sí, solidaridad muy de verdad, muy especial a todos los que trabajan en como minoristas, en tiendas, sobre todo en estas épocas, que los ánimos andan fuertes, el servicio al cliente es complicado, hijo. Y te repiten el Mariah Carey una y otra vez.
0: ¿Y
1: nos solidarizamos con ustedes?
0: Es que lo del Luis, el disco de Luis Miguel es heavy, en México por lo menos, o sea. Hijo, es una y otra vez.
1: Es que aparte quieres sonar como muy festivo, como muy happy, entonces como muy intenso. Entonces dices, ya, por favor, nadie en esta vida es tan feliz.
0: Mucho menos él, mucho menos Luis Miguel. ¿Tú crees que Luis Miguel es feliz, güey?
1: No, pues claro que no.
0: Ni siquiera creo que festeje la Navidad.
1: No, la verdad no. Si alguien sabe, nos lo puede decir, así de ellas. Mira, yo sí fui una vez a cenar con Luis Miguel Navidad, pues nos pueden contar.
0: Cuéntanos, ya te acuérdate, mándanos mensaje por Instagram, por el DM, y nosotros leemos la pendejada que nos quieras decir, aquí te la leemos en voz alta. Oye, yo me estaba acordando de cuando trabajé yo en la pista de hielo. ¿Te acuerdas de la pista de Lo Más Verdes?
1: Ah, pero por supuesto, pista de hielo Lo Más Verde.
0: Es que allá.
1: Ay, mija.
0: Allá en Satélite.
1: Sí, Showbiz Pizza. Te tocó el Showbiz Pizza.
0: Sí, güey. Ay, no.
1: Es que somos doñas. Aquí somos algo de doña. Contexto. Somos doñas. Nos
0: somos
1: tocó
0: doñas
1: una
0: y no,
1: época.
0: Nos tocó la época también esa de estar escuchando. O sea, eso te iba a decir que cuando trabajé yo en la pista, era una pista de patinaje, ¿no? Pero era de. Como de rampas y ruedas, o sea, era de ruedas, no era de hielo. Luego me pasaron a la de hielo. Pero.
1: Me ascendieron.
0: Me ascendieron a la pista de hielo. Y es que era eso, güey, porque no había como estas plataformas ni nada y era escuchar la misma música todo el tiempo. O sea, eran los mismos discos. Yo me acuerdo el disco de Shakira de Pies Descalzos, ¿cuántas veces los escuché ahí? Increíble, pero ¿sabes qué? Yo de ese disco.
1: No había conteo de canciones, güey. No había conteo de reproducciones, era chingate escuchar. Una y otra vez.
0: Hasta que te canses. Si te cansas tampoco. Pues.
1: No hay opción.
0: No hay opción.
1: Ni modo. El jefe puso el disco. Te chingas.
0: Claro, y tus jefes compraban tres discos. O sea, tampoco es que iban a comprar 40 para que no te aburras. O sea. pues eran esos tres y ya está. Pero sabes que yo de Shakira y de Pies Descalzos nunca me voy a cansar, a diferencia de el disco de Navidad de Luis Miguel.
1: Bueno, es que ese disco no es que nos cansara, es que ese disco nunca nos gustó desde que salió.
0: Exacto, bueno, esa es la gran diferencia. ¿Y crees que lo pongan en el... ¿Sabes qué me pregunto yo cada año? Con el tema de... Ya ves que cada año... Porque allá en México hay una especie de lo que le llaman aquí calabozo, que es el torito.
1: Ah, claro.
0: Y cada año se anuncia que se va a cenar, que se va a comer. ¿Tú crees que les pongan el disco Luis Miguel?
1: No creo, ya esa gente está sufriendo. Okay, el Torito es un centro de detención de infracciones y delitos menores en la Ciudad de México. Entonces, o sea, vas manejando borracho o estabas borracho en la calle. O sea, generalmente son delitos de borrachos.
0: De borrachos. Yo estuve, güey. Yo estuve ahí una noche.
1: No, yo, pero no iba yo. Detuvieron a una amiga y yo fui de que, a ver, ¿qué pedo? Vamos a atacar.
0: Ah, pero no estuviste ahí adentro.
1: No, detenida nunca he estado. Aquí, mira, doña bien portada. Nunca estuve detenida, pero sí acompañé amistades.
0: Toda una doña.
1: Aquí somos solidarios.
0: Claro que sí.
1: Toda una doña. A pues ver, es como te traigo una cárcel, torta.
0: A mí me trajo una torta mi amigo Wenceslao Bruciaga, que le mando un saludo muy grande, porque me trajo dos tortas y me trajo un litro de jugo de guayaba.
1: Para que se te bajara.
0: Para que se me bajara y se me bajara el susto, güey. O sea, es como una cárcel, ¿eh? El Torito es como una cárcel.
1: No, sí, es una cárcel. Sí,
0: o sea, no, es como tremendo. Tú te sientes que estás en la cárcel, o sea, con celdas, con regaderas, duchas, un patio para que salgas a respirar, a pegarle a la pelota, un comedor, separan hombres de mujeres, pasan las mujeres enfrente de los hombres y te ven como si llevaran encerrados 200 años, aunque lleven 20 horas, como mucho. Y es así el Torito. Y este año van a dar ensalada de papa con zanahoria, crema y perejil, ensalada de manzana y ponche. ¿Qué te parece?
1: Es que la gente luego dice de broma, pero jaja, jejejiji, está mejor la cena en el Torito que en mi casa.
0: Es que muchas veces
1: en una
0: sí,
1: de esas,
0: güey.
1: Ay, oficial, hay un momento de indecisión y se llevan el carro y no hay bro, que me voy al Torito y pues ya hay por lo menos que cenar, ¿no?
0: Güey, dicen que hay años que te ponen pavo, romeritos, claro, y igual en tu casa había pollo asado. Es
1: ajá,
0: más, buscas que te lleven.
1: Más quedarse en el Torito, sí, o sea, eso es una realidad.
0: Que no me saques. No, y hablando en serio, sí, güey, o sea, en realidad
1: no, sí. O gente que está sola por algo, de que, güey, toda mi familia se fue de viaje o se fueron y me dejaron, entonces pues, me fui al Torito a cenar, güey, porque por lo menos me llevan un platito de comida a mi celda.
0: Mínimo puedo, hoy no. Puedo manejar borracho porque mi objetivo es terminar en el Torito y cenar ensalada de
1: papa. Mira que
0: con
1: no
0: zanahoria.
1: Sé cuál sería el equivalente aquí en Panamá. Tengo tarea. ¿No? Tengo tarea porque pues tengo tarea. Debería saber esas cosas.
0: Bueno, igual eres tan bien portada que ni siquiera te pasa por la cabeza, ¿sabes? Tú tomas en
1: no,
0: tu casa
1: verdad,
0: como una
1: soy
0: señora.
1: Muy doñita,
0: Doñita
1: sí,
0: que.
1: Soy muy
0: que...
1: doñita.
0: Doñita que bebe en casa, porque tampoco es que no.
1: Ay, no, no, no. Aquí somos doñitas de vinito.
0: Somos de vinito.
1: Vinito y margarita. Pero maneja el marido. O ya me agarro un Uber. Sí, o me quedo a dormir en casa de mi amiguita. ¿Sabes qué, amiguita? No puedo manejar. No, no, no. Eso no está bien. Quédate a dormir y uno cuida su vida.
0: O uno en casa con los perritos, tú con tus perritas, ¿no? Tampoco
1: sí,
0: necesitas...
1: también con mi marido, ¿no? Con mi marido, ahí los dos viendo, así te sientes, oye, ¿cómo te fue hoy? Pues qué bien, qué mal. Ah, mira, a ver.
0: Ábrete un vinito.
1: Esto,
0: ábrete otro
1: ábrete
0: vinito.
1: Ábrete un vinito.
0: No pasa nada. Siempre y cuando, pues no manejes y no te lleven al Torito. Oye,
1: sí,
0: te iba a poner...
1: Pero si por qué quedan en el Torito, sepan que siempre hay buena cena, ¿eh? En Año Nuevo sí. También, ¿eh?
0: ¿Ah, sí? Bueno, sí, claro, sí. Claro, claro. O sea, no son crueles, güey, porque en realidad no hiciste algo horrible, o por lo menos que en México no es considerado horrible. Estoy de acuerdo que a veces es cultural lo de que manejar borracho sea... ¿Qué tan
1: está
0: malo
1: muy
0: es?
1: Mal.
0: Es que,
1: oye,
0: a ver...
1: Está muy mal porque puedes matar gente inocente, eso está súper mal.
0: En
1: pero
0: eso
1: sí, como
0: te doy
1: que
0: la
1: en
0: razón.
1: México... Lo toman muy a la ligera.
0: Es que en México es como que no es para tanto.
1: ¿Qué es eso?
0: Pero hay sí, o sea, culturalmente, no sé ahora, yo también ya me fui a México hace casi 10 años. Y cuando a mí me metieron al Torito fue hace 20 años. Pero Pero en aquel momento igual no era tan mal visto. Eso siento yo.
1: Ajá.
0: O sea, como que yo sé que lo era, pero gente, oye, pues no. La gente cuando te habla de los años 80, ¿no? De que, ay, sí, fumábamos embarazadas o bebíamos o lo que sea. Y tú las juzgas y es como, güey, pues es que entiende que hay cosas que son de la época. Ok.
1: No, pues en los años 60, bueno, de 50, 60, todavía a principios de los 70, para cuando entrabas en trabajo de parto, les inyectaban morfina. Se llamaba Twilight Sleep. Y les inyectaban morfina.
0: Ay, otra vez se nos fue. Bueno, les vamos a poner una canción en lo que la recuperamos.

0: Hola.
1: Ay, bienvenida de regreso, mi Bobs. ¿Qué escuchamos?
0: Escuchamos el burrito sabanero de ritmo Santa Cruz. ¿Qué te pareció?
1: Mira qué bonito, muy, muy latino, muy, muy tropical, acá como por las tierras donde ando.
0: Esta canción se puso muy de moda, no la sacó hasta el Bad Bunny, güey. Me suena, igual estoy equivocada. Igual estoy diciendo cosas por decir.
1: Igual estás diciendo un chisme.
0: Un chisme, no, es que eso, esa es la información con la que yo me manejo. Oigan, ya me, sí, nos podrán disculpar, estamos aquí con la llamada de Panamá, entonces a veces hay problemas, porque es así, porque en la vida hay problemas, ¿ok? ¿O no?
1: No, pues sí.
0: ¿O no?
1: Mira, mira, sin voz y con problemas técnicos, pero estamos aquí esperando que estén pasando
0: echándole
1: un rato
0: divertido,
1: escuchando estos cuentos. Que tengan felices fiestas. Que eso es un temita, mi querida Viviana.
0: ¿Lo de feliz o lo de fiestas?
1: Mira, ay, a ver, les voy a contar un chisme. Tuve una interacción con una persona que, digo, en estas fechas se celebran muchas cosas. Se celebra, o sea, para católicos es el Día de la Virgen de Guadalupe, la Navidad y Año Nuevo. Judíos celebran Hanukkah, pero aparte todos celebramos posadas, que son sí una festividad católica, pero al final del día todo el mundo va a las fiestas, a las posadas. Pero aparte las reuniones de fin de año. Acá en Panamá, en específico en diciembre, 8 de diciembre es Día de las Madres. Y las graduaciones, porque es cuando terminan los... O sea, se celebran muchas cosas. O sea, sí. En su país cuéntanos cómo es, pero en México decimos es el Guadalupe Reyes. Del Día de la Virgen al Día de los Reyes.
0: Güey, el Guadalupe Reyes. Explícanos, porque aquí la gente no sabe lo que es el Guadalupe Reyes. Y no, dinos pues es que si tú lo llevas a cabo. ¿Tú lo llevas a cabo? Bueno, primero dinos qué
1: desde
0: es.
1: Desde luego.
0: ¿Qué es?
1: Mira, lo llevo a cabo y lo he mejorado porque te digo que acá en Panamá el Día de las Madres es el 8 de diciembre. Desde entonces empezamos. Acá se empieza desde entonces.
0: Un poquito antes incluso.
1: Tenemos más días, o sea, yo he ido mezclando, integrando tradiciones. Entonces, el Guadalupe Reyes es este maratón de fiestas y celebraciones que empiezas el Día de la Virgen de Guadalupe, vienen las posadas, Navidad, el Inter, pero luego fin de año y termina con el Día de Reyes. Y entonces, y ya la gente más, pues digamos, fiestera, atascada, se sigue hasta el Día de la Candelaria 2 de febrero. Se nos sigue la fiesta.
0: Eso ya está muy cabrón. Pero eso
1: hay
0: es...
1: gente que lo hace.
0: Sí, o sea, se supone que
1: los reyes,
0: La regla se supone que es tomar todos los días. O sea, el Día de la Virgen de Guadalupe es el 12 de diciembre. Entonces se supone que tú tomas ese día en honor a la Virgen y de ahí te sigues.
1: A la Virgencita.
0: A la Virgencita y de ahí te sigues. Las posadas creo que empiezan, las posadas, bueno, originalmente, o sea, la tradición era que empezaran el 16 de diciembre. Pero bueno, ya a día de hoy, pues...
1: No, pues es que es cuando se pueda, también con estos tráficos y estos trabajos, es cuando se pueda.
0: Así es.
1: Entonces, pero te digo, o sea, y hay gente que no celebra ni Navidad ni Hanukkah, celebran el solsticio de invierno. Entonces, o sea, no sabes qué celebra la gente. Entonces, yo siempre digo, se dice felices fiestas. Y hay gente que me dice happy holidays, depende de dónde venga usted, ¿verdad? Entonces volteo y veo una conocida, y buenas noches, oiga, felices fiestas. Ay, voltea. Feliz Navidad.
0: Ay,
1: pues bueno, feliz Navidad, señora. Se celebra la Navidad, no se celebra otra cosa. Híjole, chan, chan, chan. Señora, pues es que usted no sabe si yo soy católica, cristiana. Usted no sabe si yo, qué tal que soy judía, celebro Hanukkah. Qué tal que soy atea y celebro el solsticio de invierno. Qué tal que solo celebro la vida. O sea, son felices fiestas porque se celebran muchas cosas. Entonces dije, oye, me lleva el demonio. Yo te estoy queriendo dar un buen deseo. Te estoy deseando felices fiestas. Te estoy deseando algo bonito y vienes a regañarme. No sean esa señora, no sean en esta vida, por favor.
0: Ese tipo de doña, no. Además, ¿sabes qué? Es el desprecio a tu buena intención, güey, ¿sabes? O sea,
1: sí, ¿no?
0: En lugar de decir
1: yo
0: gracias.
1: Yo tenía muy buena intención.
0: Claro, es la intención, es lo que cuenta, siempre se ha dicho. Y me encanta que digas lo del solsticio, güey. O sea, ¿tú crees que realmente, me imagino como gente vestida de trajes de paja? ¿Tú cómo te imaginas que es la gente que celebra?
1: Midsommar, ¿no?
0: Sí.
1: O sea, muy bonita tu celebración, ¿eh?
0: sería, güey? O sea, hay gente que lo hace. Seguro, ¿verdad?
1: Mira, es que yo lo aprendí porque...
0: Tipo María Cacho.
1: Uno, Merry Christmas.
0: Ay, aquí haciendo, contando contexto. Chistes internos. Ya tenemos que decirlo, ¿no? Porque ya lo dije.
1: Mira, es que es un estereotipo. Es una persona que es muy estereotipo de la gente en México y otras partes del mundo, pero bueno, nosotros hablando de México en específico, de gente que le empieza a ir bien en estos negocios porque pues tiene, digamos, las relaciones adecuadas.
0: Porque ya nació yéndole
1: estos
0: bien,
1: güey. Negocios espirituales.
0: Es gente que ya nació.
1: No, yo estoy tratando de ser benévola.
0: En cuna de
1: estoy
0: oro.
1: Tratando de ser generosa en la descripción. Ajá. No sé si se note.
0: Di las cosas como son.
1: Mira, tiene las herramientas en esta vida para dedicarse a la espiritualidad New Age, digamos, extractivismo cultural, si gustas llamarle. Ay, miren, es lo que se conoce en redes sociales como whitexican. Entonces, pues sí, hace ceremonias de cacao, de flores, toma elementos de culturas indígenas y los blanquea y bueno, pues tiene las herramientas adecuadas para hacer negocio de eso. Entonces, es algo que está muy de moda en redes sociales, retiros espirituales, pues que no tienen ni pies ni cabeza, pero como esta persona es una conocida nuestra,
0: es que yo he dicho,
1: personalmente no tenemos nada contra ti, si nos estás escuchando.
0: No. Yo he dicho su nombre así como si estuviéramos hablando tú y yo por teléfono y, o sea, a ver, pues ya lo dije, es una compañera que se llama María y estudió con nosotros en la universidad, ¿no? Ana Carlis, o sea, estuvimos en una universidad sí. Que ni tu familia ni la mía nos podíamos permitir. A mí me sacaron al año y a ti creo que a los 2 años, algo así. O sea, no la acabamos.
1: No, a los 3, ya que iba a acabar.
0: Ándale, no, pues peor me la pones. Pero sí, o sea, era como arriba de... O sea, mucha gente era tipo así, que tenían más recursos, digamos, ¿no? Entonces, esta persona que además sí acabó la carrera, después se dedicó a hacer rituales de cacao. Bueno, mira, no vamos a juzgar. Lo que estamos diciendo es que este es el tipo de gente que hoy está festejando el solsticio, ¿no? A eso es a lo que íbamos.
1: No, y mira, yo aprendí lo del solsticio con gente que, pues bueno, tuve ahí cuando tenía, trabajaba en un restaurante, era de Merry Christmas, porque trabajaba con muchos en norteamericanos, muchos gringos. Entonces era de Merry Christmas, y varios eran ateos, güey. Entonces sí volteaban y se quedaban. Uno me dijo, Happy Solstice. Dije, mira, celebra el solsticio. No lo celebra, no sabemos, pero es lo que contesta.
0: Qué elegante.
1: O sea, tú me estás deseando algo feliz, yo te deseo algo feliz.
0: Sí, lo que sea.
1: Y ya.
0: Lo que sea.
1: Pero estar corrigiendo a la gente no está padre, ¿eh? No está padre que corrijan a la gente.
0: Imagínate, dile a la señora, pues no, señora, es solsticio, no nacimiento de Jesús.
1: O qué tal que soy judía, ya no lo saben, soy judía, porque no está escuchando, pero qué tal que es alguien judío, lo estás corrigiendo, se celebra el nacimiento de Cristo. No, pues yo no celebro eso, yo no celebro Hanukkah y las velas y esto. O sea, no, por favor, el mundo no es a partir de nuestra visión.
0: Yo en realidad creo que la mayoría de la gente ya a día de hoy, lo que no es que festejemos como un evento, tanto como un evento histórico, sino más como el hecho de pues estar con la familia y tal, que para mucha gente además no es guay, ¿verdad? No está chido. Ya es como una cosa de estar con los familiares, ¿no? O sea, o en realidad hay gente que a día de hoy lo lleva como un evento religioso. ¿Tú qué crees?
1: Mira, yo creo que pues hay gente que sí, que es más que nada seguir con la tradición de reunirte con la familia. Esperemos que el día de hoy quienes tengan cena, que sea con gente que quieran, sea familia, sean amigos, sea familia urbana, pero que sea gente que ustedes decidan. Pero en caso de que no les toque estar con gente que quieran, que están obligados a ir a casa del tío, pues les traemos esta sugerencia musical muy navideña, pero bueno, para que no se queden sin musiquita navideña, vamos con esto.

0: Bueno, estamos de vuelta. Carlis, ¿estás por ahí?
1: Ya está falla técnica, pero estamos aquí de vuelta.
0: Aquí estamos. Bueno, bueno. ¿Qué te pareció?
1: Trajimos esta sugerencia.
0: Sí.
1: Esta sugerencia muy bonita en caso de que estén en familia y que les sale el tío Maga y que diciendo, todo bien, mientras no se metan conmigo. Nicki Minaj como que nos está gustando este ícono de los
0: jóvenes. Bueno, sí.
1: Cuando les salga el tío con eso, le van a decir, mira, te voy a poner mi disquito navideño. Se agarran y pum, le ponen el disco navideño de Cher.
0: Ay, güey, qué belleza, ¿eh? Qué bonito que Cher haya sacado un disco navideño.
1: Sí, digo, no es que suene muy Jingle Bells, pero mira, es navideño. Entonces, y es Cher.
0: Es Cher.
1: Así que, pues, le quitan el disquito de Luis Miguel a su tío, pueden hacer eso. O sea, les damos aquí en este programa sugerencias de todos. Pusimos a Luis Miguel como para que sepan que no, y ahora les pusimos a Cher para que sepan que sí.
0: Que sí.
1: Uy, sí.
0: Güey, es que Cher puede hacer lo que ella quiera. ¿Estás de acuerdo?
1: Sí.
0: Pues mándenos un mensaje. Díganos si son fans de Cher o no son fans de Cher. Si no, los vamos a bloquear. Entonces, piensen bien lo que hacen. Cher es maravilloso.
1: Pues igual es válido que digan, mira, no soy Uber fan, reconozco el talento.
0: ¿Tú crees que es válido?
1: Y no me gusta Nicki Minaj. Eso, mira, ya con eso estamos del otro lado.
0: Nicki Minaj, güey, qué horror. ¿Estás de acuerdo?
1: Chismecito de esta semana. Queríamos mantenerles el programa ligero y hablando de cosas bonitas. Pero este chisme se tiene que hablar, continuando lo de la semana pasada.
0: Es que es lo que decimos, como todos los días pasa algo terrible en el mundo MAGA y en el mundo general, pues nos cuesta a veces, o sea, a ver, vamos a hablar de Nicki Minaj, nada más. No vamos a ponernos a pero ¿qué onda con la Nicki?
1: Pues mira, es que están haciendo todos estos eventos alrededor de la imagen de Charlie Kirk con la piubita.
0: A ver, quien no sepa quién es Charlie Kirk, recuérdanos, este señor que mataron hace poquito.
1: Mira, fue este influencer que pues decía cosas, mira, siendo generosas, decir polémicas es ser generoso. La verdad, pues eran declaraciones abiertas de odio.
0: Sí.
1: Entonces este influencer que se hacía fama y tenía su séquito de personas, tenía su público muy específico a partir de decir discursos de odio. Entonces tenía su séquito entre
0: de
1: las
0: derecha.
1: Cosas más sonadas que dijo, pues fue que con el tema de las armas de fuego en Estados Unidos, le dijeron, oye, pero pues tenemos un problema real que no se puede ignorar de tiroteos al aire libre porque la gente tiene demasiado acceso a armas de fuego. Y él dijo, bueno, esas víctimas son un pequeño precio a pagar por la seguridad de tener arma en casa. Fuerte.
0: Boom.
1: Aquí personalmente yo no creo que nadie se merezca que lo maten. No estoy diciendo que nadie merezca morir ni que lo maten. Lo que
0: Charlie
1: me parece la ironía. Dije, Dios mío, si esto no es ironía, no sé qué lo es. En un meeting donde empieza a hablar, está promocionando estos discursos de odio, ¡pum! Le dan un balazo entre la multitud, le dan un balazo y lo matan.
0: Ay, fíjate.
1: Entonces, alrededor de la imagen de él lo han querido hacer como un mártir de la causa MAGA. Entonces, pues bueno, la esposa que yo me quedo, pero si ella promociona ser mujer, quedarte en casa, ser esposa abnegada. Oye, la mujer dirige no sé cuántas empresas, fue corredora de bienes raíces, oye, pero eres una mujer de carrera. Tú puedes promover el estilo de vida que quieras.
0: Es que esta gente siempre es incongruente, güey. Además de que ahora que mataron a su esposo, ella está tomando, ay, pues ahora yo voy a tomar el mando de todo lo que estaba haciendo él, ¿no? Cuando él, como tú dices, una de las cosas que promocionaba era que la mujer tenía que estar en su casa. Entonces, ¿en qué quedamos?
1: No, pues es muy confuso, muy incongruente, es muy incongruente. Entonces, esta semana, entre los eventos que han tratado de hacer alrededor de la imagen de este personaje, como que se jalaron aprovechando de ese, hablando de oportunismo, ¿quieres vente, habla. Entonces ahora resulta que Nicki Minaj, que hace, me parece fue hace 4 años, fue para la temporada 12 de RuPaul's Drag Race, fue la jueza estelar del primer episodio con el que lanzaron la temporada, y Stale y demás, y aliada, y de la comunidad LGBT, lo que se sume, bla, bla, bla. Híjole, ahora resulta que es vocera de MAGA y hablando en contra de personas trans y en contra de minorías, diciendo que el presidente Trump es guapísimo, que ejemplo a los jóvenes. Es como, mira, cada quien puede tener, no, o sea, como de, merece a alguien. Todos tenemos una opinión. Mira, tú puedes agarrar así, le pones un hilo y lo vuelas como un papalote, tu culo y tu opinión, y puedes hacer lo que quieras. Pero, oye, congruencia, pienso yo, ¿tú qué piensas?
0: No puedes, o sea, bueno, sí, a ver, puedes tener opinión, pero yo sí soy de la idea de la censura y de la libertad de expresión, no, porque no todo se vale, güey. O sea, no todo, es que el discurso de odio no se vale. Y sabes que también me da mucho coraje que esta señora, obviamente, güey, se hizo famosa gracias a la comunidad. Gracias a la comunidad LGBTQ+, y gracias a la comunidad afroamericana, y gracias a la comunidad latina. O sea, todo por lo que está, o sea, todo lo que es contrario a lo que ahora ella está abogando. Entonces eso se me hace como bien, bien feo y bien tramposo, ¿no? O sea, porque ellos te llevaron a la fama y ahora tú, ya que eres famosa, ya que eres rica, dices, ah, pues ahora me pongo en tu contra. O sea, ¿what, señora? Aparte, eso es una traición, es una mujer afroamericana, no sé, o sea, es como, eres una traidora.
1: Me parece que la familia de ella es de Trinidad y Tobago, creo que es de Trinidad y Tobago.
0: Pues peor.
1: Mira, te investigo.
0: Afrolatina, pero te quiero decir, o sea, ni siquiera eres Gwen Stefani, como hablábamos hace poco. O sea, tú no vienes de eso, tu familia no viene de eso, todo lo contrario, y ahora de repente, ¡ay, Trump está bien guapo! O sea, ¿qué? Además, en ese mismo discurso dijo que los chicos tenían que ser chicos, que a ver, ¿por qué tantas ganas de ser chica? Está bien, decía, no, está bien ser niño.
1: El hermano está en la cárcel por abuso sexual.
0: No, es que todo mal.
1: El hermano está en la cárcel por abuso sexual. O sea, hermana, está fuerte este chisme.
0: Está tenaz. Y además, obviamente, hoy me salió la noticia de que cerró sus redes sociales porque acaba de perder 10 millones de seguidores. Obvio. O sea, es que, ¿cuál es tu interés? Sí, esto lo haces por interés, pero ¿cuál es el interés? O sea, si todo tu público, o sea, ¿tú crees que la gente que votó por Donald Trump, las señoras blancas, bueno, y mucha otra gente, tristemente, pero escuchaban a Nicki Minaj? O sea,
1: Y sí, es de Trinidad y Tobago. Nació en Trinidad y Tobago.
0: Y fíjate cómo ella ni siquiera, no es como Cardi B. O sea, Cardi B habla español y canta y es, ¿sabes? O sea, es como, es que por eso Cardi B estamos como abrazándola tanto, ¿no crees?
1: Sí, y mira, ahí a mí personalmente no es música que yo escuche. Mira, que siempre uno dice, oh, ¿cómo puedo disfrutar el arte y separarlo del artista? Aquí me pasa al revés. Me gusta el artista. El arte no me gusta mucho, pero sí nos gusta el artista. De verdad, sí. Cae bien la muchacha. Ahora, que me dices, yo en el carro la pongo, la verdad no.
0: A mí me gusta Cardi B. Nicki Minaj, ahorita es que no te podría, no me acuerdo de qué canción tiene, güey. O sea, sí sé que la he escuchado y todo, pero no te sé decir ahorita.
1: Yo creo que va para olvidarse.
0: Da para olvidarse.
1: Porque
0: da para olvidarse.
1: Sí, es una traición muy fuerte al público que la hizo llegar donde está. O sea, es. Porque yo no digo comunidad, que todo el mundo tenemos. No sé ustedes qué piensen, nuestro querido público, pero no todo el mundo es que, ay, yo solo actúo con intenciones puras y, o sea, desde luego, en este mundo tienes que pagar renta, entonces todo el mundo de acuerdo, pero con cosas que se alinean y que tengan congruencia con tus creencias. Entonces, ok, voy a vender música para el público LGBT porque, mira, estoy a favor de la diversidad y es gente que me ha abrazado y hago música para ellos. Que guste. Pues ahora resulta que años después, ay, me les voy a voltear y voy a ver si le vendo a los magas. Un maga nunca va a escuchar tu música. No.
0: Recordemos que no, MAGA es la gente de Make America Great Again, o sea, la gente que vota por Donald Trump. Esa es la gente en la que se puso de lado Nicki Minaj, para quien no estaba agarrando la onda de lo que estamos hablando.
1: Sí, así no hace pues muchísimo sentido, pero sí muy feas sus declaraciones esta semana. Sí, dijimos, híjole, ni siquiera porque es la semana antes de Navidad,
0: danos diría un gusto.
1: Mi abuelita, no le tienen respeto ni a Diosito, ¿verdad? Pero bueno.
0: Pero, ¿sabes qué? Un gusto sí nos dieron, que fue cuando sacaron los archivos de Epstein. Ese fue nuestro regalo de Navidad. No vamos a ahondar muchísimo porque es una cosa también muy tenaz, muy tenaz. Aquí estamos para aligerar la cosa, pero bueno, vamos a verlo desde el lado bueno, que es que ya salieron. No todos. Mira, pero ya salieron.
1: Con marcatexto negro, porque qué casualidad que más de la mitad de los archivos están censurados, ¿verdad?
0: Sí.
1: Toda la información censurada.
0: Oops.
1: Pero, digo, para sorpresa de absolutamente nadie, ahí Bill Clinton se metía con mujeres, uy, no me digas, en serio, para sorpresa de absolutamente nadie. Salen muchos personajes, muchas personas que, muchos era gente que, porque tenía un trato de bienes raíces o algo, pero pues otros que sí salían en, hay que recibir el masaje, que recibiendo a la muchacha.
0: La caricia a la muchacha.
1: No, Jeffrey Epstein, una foto fuertísima, no sé si la lograron ver, que al fondo se ve la pierna de una menor de edad.
0: Sí, ya.
1: Mira, ya no menor de edad,
0: niña.
1: De una infante,
0: niña,
1: de una infancia.
0: Sí.
1: Niña, terrible.
0: Pero lo que nos puede, lo que podemos celebrar de toda esta tristísima situación es que se está saliendo a la luz. Es que con el mundo en el que estamos, con las cosas tan horribles que están pasando, por lo menos, ¿sabes? Esto, y yo tengo la esperanza, porque soy una persona positiva, y hoy es Navidad, porque para los mexicanos hoy es Navidad, no es Nochebuena. El 24 de diciembre es Navidad. Entonces, mi regalo de Navidad sería que Donald Trump se fuera, pon tú que no a la cárcel, o sea, no voy a pedir peras al olmo, pero que le quitaran su presidencia, güey. ¿No te parecería como que maravilloso? Bueno, obviamente.
1: Es que no sé, como que ya que se retirara, ¿no? Es de, mira, te ha ido bien en la vida, pues te has hecho de tus terrenitos, pues ya vete a cuidar allá.
0: También, ¿no? También dices, tienes 80 años. Pero no quieres así como que jubilarte. Pero bueno,
1: mira,
0: no quieres.
1: ¿Sabes quién me encanta? Así me encanta en esta situación, la esposa. La esposa me encanta porque se ve que lo odia, se ve que lo desespera, se ve que ella solo quería casarse con un ricachón y que la sacaran y que, mira, me casé con un ricachón y quiero vivir la buena
0: terminó
1: vida.
0: De primera.
1: Y es que este güey ahí va otra vez, ay, ya, vámonos a la casa de playa, ya que estás de presidente. Entonces ella con su sombrerito se tapa la cara, ay, no, me des besito, guácala.
0: Yo creo que un día va a hablar, yo creo que ella un día va a decir muchas cosas.
1: Sacó un documental, eso, cuando estrene va a ser chisme, pero sacó un documental donde se ve que lo odia. Dije, ¿pero quién dirige estas cosas?
0: Pero ya salió.
1: ¡Odia! El trailer nada más, el
0: ¿qué
1: avance.
0: ¿Qué dices?
1: Pero
0: sí.
1: Se ve que le pregunta al final del trailer, le habla a él como el día de la elección, ¿no? Y dice...
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4: Tu joven retoño rehuye del disfrute de los berchos.
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0: Buenas, Ana Carly.
1: Y Bob, sí, ya estamos aquí de regreso.
0: Bueno. Problemitas técnicos. Desde Panamá.
1: Mira,
0: para
1: aquí
0: el mundo.
1: Lo que importa es que el chisme no falta.
0: Nunca falta chisme.
1: En cuanto esté el documental de esta señora, desde luego que se va a comentar.
0: Se comenta. Uy, pero unas ganas tengo.
1: Es que te digo que se ve que lo odia, se ve que está harta, es que, de güey.
0: Pero ¿y cómo? O sea, sí tengo muchas ganas porque es como de que, o sea, ¿cómo grabó ese documental? O sea, ¿qué dice ahí? Si él si sigue con el señor, o sea, ¿qué? Bueno, es, vamos a verlo y se los vamos a contar.
1: Vámonos a la casa de playa, eres dueño de hoteles alrededor del mundo, vámonos a la playa. No, quiero ser presidente. Ay, chinga, este hombre ya me tiene harta.
0: Otra vez.
1: Yo estaría así. Y sería de, güey, vámonos a la casa de la playa, ya la chingada. No, vamos a ser presidente.

0: malo, pero ya jubílese, de verdad.
1: Eres, de verdad eres una doñita, güey. O sea, que lo atropellen, sí. Que sufra.
0: Yo digo que se vaya a su casita de playa. Ya, que se vaya a su casita de playa, porque ya dejen de estar dándole más poder a Elon Musk. Eso sí, mira, ese sí me gustaría. O sea, te digo, no que le pasara algo malo, no se le desea el mal a nadie, ¿verdad?
1: Ay, sí,
0: pero
1: María.
0: Sí estaría padre que Elon Musk, pues ya fuera, güey. Ya, ya. O sea, ya venciste el capitalismo, ya lo venciste. Sí,
1: lo
0: ya.
1: Venció. Pero este es, pero bueno, Elon Musk es joven, ¿no? Que tiene 50 años. O sea, a este le queda mucho tiempo, ¿eh? Y con todo su dinero,
0: sí lo es.
1: Igual se compra otros 100 años de vida. Ya no se sabe qué se puede hacer. ¿Qué puede hacer la IA? Alargarte la vida. Ya no sabemos. Somos doñas y pensamos que cualquier cosa puede pasar. Güey. Oye.
0: Ay, no.
1: Queremos una vez más desearle felices fiestas a todo nuestro público y a la gente que va en su coche hacia una cena donde no van a estar a gusto, ¿verdad? A toda la comunidad LGTBQA que no se encuentra, no se siente segura o no se siente en paz con su familia, les mandamos un abrazo. A la gente que, o nuevamente la gente que está trabajando, pues a la gente que no se lo va a pasar súper chingón, estamos con ustedes. Y a la que sí, pues también.
0: Los que trabajan en como minoristas, en tiendas, de verdad, todo nuestro cariño, toda la gente que está trabajando ahorita, de verdad, que ustedes mueven el mundo.
1: Y tómanse una cervecita, oye. ¿A poco no? Y yo, o sea, donde estés trabajando, donde estés, ponte a beber.
0: Y miren, en esta vida.
1: Y feliz Navidad.
0: Mientras... Si no manejan maquinaria pesada, yo digo que sí, se tomen un vinito. Porque digo, está cabrón que si están con la grúa y sabes que me voy a tomar mi copita de Jerez, no, hermano, eso no es una buena idea. Pero si están en la oficina, un whiskito.
1: Sácate.
0: Sáquense su anforita. Un whiskito.
1: Tu tequilita, claro que sí. Que cenen muy rico. Ana Carlis, feliz Navidad.
0: Felices fiestas,
1: porque...
0: Feliz solsticio.
1: Feliz ritual del cacao y todo lo que usted quiera. Te voy a poner esta canción muy bonita y ahorita volvemos y ya nos despedimos de nuestro querido Radio Escucha.

0: muy educativa tu sugerencia.
1: ¿Qué te pareció mi sugerencia musical de hoy?
0: No, pues es la rompiendo la ilusión. Es que Santa Claus son los papás. Nos venimos a enterar en este programa
1: con esta canción. Bueno, no sabemos. Lo que pasa es que Santa Claus se parecía mucho a papá, ¿verdad? Entonces, bueno.
0: Mira, muy fuerte tu sugerencia. Canción latina, trata un tema fuerte con un ritmo jocoso.
1: Como todo, como todas las canciones latinas.

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3: Tiempo, pues muchas gracias.
4: Felices
3: una vez
4: fiestas.
3: Más. Felices fiestas a todos, a todas y a todes.
4: Síganos en redes. Solo tenemos Instagram, pero sí. Síganos.
3: Pleitos.de.donas. Porque no existe la ñ, ya lo saben, ¿verdad? Bueno.
4: Bye. Bye.

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3: 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Vimos que necesitarían siglos para salir adelante. Tenían incluso el sistema del dinero. Antes de irnos escondimos algo de oro por si regresaba.
4: ¿Qué es el dinero? Vaya, ¿y con eso compraban cosas?
3: Exacto. Por ejemplo, si quieres algo, no puedes conseguirlo sin dinero.
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3: ¿Crees que todavía utilizarán el dinero?
5: Oh, no, supongo que ahora ya no. Cuando nos fuimos empezaba la era industrial.
3: ¿Y eso qué es? Nosotros también pasamos por eso hace unos 3.000 años. Es la competencia, la producción en masa de objetos que no sirven para nada. Las guerras, la energía nuclear, la destrucción de la naturaleza, la prehistoria, en una palabra.
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Cuando pensamos en música gótica, muchas veces miramos hacia Europa. Inglaterra, Alemania, clubes oscuros, ciudades industriales, noches eternas. Pero hoy, en Dando la Latam, vamos a mirar hacia el otro lado del espejo. Porque en América Latina, lo gótico no nació solo del romanticismo oscuro, sino de algo más profundo. La dictadura, la represión, la ciudad hostil, el exilio interior, la crisis económica y una juventud que creció rodeada de silencios forzados. Aquí, el gótico no fue solo estética, fue refugio. Esto es Dando la Latam, especial de música gótica. Te dejo con Size, El Diablo en el Cuerpo, proveniente desde México, aquí en A la Deirrate, 107.4.

0: Comenzábamos nuestro viaje en México, uno de los grandes pilares del gótico latinoamericano. A inicios de los 80, Ciudad de México era una megalópolis caótica, marcada por la represión post-68 y una modernidad impuesta desde arriba. Size o Size fue una banda adelantada a su tiempo, más cercano al post-punk británico que al rock latino tradicional. Muchas letras de ellos están en inglés y usaban sintetizadores, como acabamos de escuchar, y hablaban de una alienación urbana. Size aún no es gótico puro, pero es la semilla, la noche, el vacío, la ciudad como prisión emocional.
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0: El gótico como tal en Latinoamérica surge en los años 80, cuando nuestros países salían o intentaban salir de regímenes autoritarios, cuando la modernidad prometida nunca llegó y cuando la noche urbana se volvió el único espacio posible para existir. Musicalmente, el gótico latinoamericano bebe del post-punk, el dark wave, el cold wave, con bajos profundos, guitarras etéreas, cajas de ritmo frías y voces que parecen venir desde adentro del pecho. Hoy vamos a recorrer esa historia país por país, década por década, escuchando las bandas que construyeron esta oscuridad latinoamericana. Y nos vamos entonces hacia la Argentina y vamos a hablar, como no, de Euroshima. Euroshima es una banda pionera del dark wave y el post-punk originaria de Buenos Aires, formada a mediada de los años 80. Sus miembros fundadores fueron Fabián Iribarne, José Wisorg, el polaco, Ricardo Parravere y Silvia Rodríguez, conocida como Wanda en la voz. En 1987 se lanzó el álbum Gala, considerado uno de los primeros discos de música gótica en Latinoamérica. Este trabajo los consolidó como una referencia clave en la escena de la región y protagonistas de la escena porteña de Argentina de los años 80. En escenarios como Freedom, Dijule, El Mítico Cemento y obras para nombrar algunos. Tras una pausa de varios años en su carrera y el fallecimiento de Wanda, el sello Dark Entries de California lanzó una reedición en vinilo y en 2024 han vuelto con Desolación. Ahora sí, vamos a escuchar uno de sus temazos de su disco Gala de 1987, Silencio entre nosotros. Esto es Euroshima, directamente desde la Argentina, aquí en Dando la Lata, mi especial de música gótica en Alavedi Ratia 107.4.

0: escuchábamos El silencio entre nosotros, de la tremendísima banda argentina Euroshima. Euroshima es una de las bandas más representativas del gótico argentino. Los 80 y los 90 trajeron democracia, pero también neoliberalismo, desempleo, vacío. Esta canción nos habla de una búsqueda interior, de tránsito, de no pertenecer. Un gótico introspectivo y profundamente latinoamericano.
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0: Y nos vamos entonces un poco más al norte, hacia el Perú, con una banda de nicho que probablemente muy poca gente conozca dentro de los radioescuchas de Dando la Lata. Estamos hablando, cómo no, de la banda peruana Sor Obscena, banda de nicho dentro de la escena peruana. Es una banda peruana formada a mediados de 1987 con gran influencia del New Wave y el Dark, llegando a veces a jugar con el gótico. Siguieron en parte la estela de bandas góticas peruanas como Lima 13 y Voz Propia, banda que ya sonó en una edición de Dando la Lata anteriormente. Por ahí en 1989 editaron una maqueta que titularon Pecado Mortal, y a pesar de no tener un cassette o LP oficial, Sor Obscena empezó a moverse por el círculo subterráneo limeño con mucha facilidad. La buena calidad de sus presentaciones y la música que tocaban era suficiente muestra de que Sor Obscena tenía mucho potencial. Temas como No Sé, Psicalipsis o Dulce Agonía son creaciones que no dejan indiferente a nadie. Su música es oscura y románticamente dolorosa, y es que a pesar de las grandes diferencias, el oír alguna de las canciones de Sor Obscena pueden traernos a la mente temas de grandes bandas, como podría ser Décima Víctima, grupo español de inicios de los 80. La influencia se deja notar. Y eso hacía más interesante aún la evolución que seguiría el grupo liderado por Lucho Sanguinetti. El sueño de poder patentar su álbum propio siempre estuvo allí, y las grabaciones quedaron inmortalizadas, pero dispersas. El ejemplo de eso es escuchar algo de ellos en un CD recopilatorio editado por la disquera de Miki González, La Generación Perdida, por si quieren escucharlo en algún momento, editado en 1997, que se encuentra en YouTube y en distintas plataformas del internet. Lamentablemente, la banda nunca consiguió tener un disco propio y la banda termina lamentablemente separándose. Te dejo entonces con Muerto en Vida, de la banda peruana Sor Obscena, en este especial gótico de Dando la Lata.

0: escuchábamos la tremendísima banda peruana Zorro Obscena con su canción Muerto en Vida. Un claro ejemplo de la variedad de lo que fue la escena del rock subterráneo en Lima y en Perú en los años 80. Y nos vamos ahora hacia Chile, el frío país en el donde nací. Y nos vamos con una banda bastante curiosa que se llama Luna Incaelo. Luna Incaelo fue una sólida propuesta para un rock de tintes oscuros y letras catárquicas. Varios álbumes y dos décadas de trabajo son la prueba de su compromiso. Intermitente su actividad, pero una tensión de seguidores siempre considerable. Luna Incaelo nunca asoció su música a la lógica de difusión radial ni exposición, sino más bien a una plataforma estética desde la cual desplegó reflexiones sobre la vida interior, buscando códigos en común con las artes visuales y también la literatura.
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0: La banda se formaría hacia 1993, cuando la estudiante de historia Alejandra Araya, quien además fue profesora mía en la universidad, se ofreció para agregarle letra y voz a la música que un día le mostró el guitarrista Daniel Dávila, entonces estudiante de diseño. De a poco y tras algunas presentaciones como dúo, se entusiasmaron para armar una banda propiamente tal, sumando a los estudiantes de arquitectura Philippe Boissier y de cine Enrique Stint. Presentaciones en locales de Bellavista, universidades y en el subterráneo de una fábrica de mármol ocuparon durante un par de años, legitimándose como la más interesante propuesta local de rock oscuro, con evidentes referencias a los ingleses Siouxsie and the Banshees and the Cure, pero con la expresiva voz de Alejandra como una marca de cautivante carácter. Decía Alejandra: nunca hemos pretendido divertir ni estamos preocupados de que la gente pase un momento grato en nuestros conciertos. Lo que nos interesa es conmover, hablar de los temas que se evitan, que te ponen tristes, explicaban. Vamos entonces con la tremendísima banda de nicho también, Luna Incaelo, en la voz de Alejandra Araya, quien además fue profesora mía en la universidad, historiadora ella también. Nos vamos con la banda Luna Incaelo con su canción Trapecio en este especial de música de gótica en la 107.4. Esto es Dando la Lata y esta canción se llama Trapecio.

0: escuchábamos la tremendísima voz de Alejandra Araya y sus catárquicas letras con su banda Luna Incaelo y la canción Trapecio, perteneciente a su álbum Aquellos desgarradores gritos llamados silencio. Sin duda una tremendísima banda a la que hay que ponerle ojo directamente desde el fin del mundo, desde Chile.
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0: Y siguiendo en el oscuro y frío país del fin del mundo, vamos a escuchar otra banda llamada Diabol Strain.
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0: 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Diabol Strain, deambulando por el olvido y por el horror. Este puerto, esta banda desde el puerto de Valparaíso, esta banda de Riot Wave, se aprontan a lanzar un nuevo disco y por eso quería ponerlo en este programa. El dúo compuesto por Ignacia Strain y La OM es reconocido por su oscuro sonido en el cual mezclan el Dark Wave clásico ochentero con el post-punk y el Riot Girl. Activas desde el año 2015.

Han forjado una carrera en donde la autogestión les ha permitido girar por diversos países y generar una potente red de contacto, la cual las ha llevado, por ejemplo, a editar sus trabajos discográficos anteriores por los sellos Bad Cave Records de Polonia y Young & Cold Records de Alemania.

Esta banda proveniente de Valparaíso se destaca principalmente por, como decíamos, tomar las raíces ochenteras, hacerlas un poco más oscuras, con baterías, con distintos tipos de baterías de ritmo y etcétera. Vamos a escuchar entonces esta canción que se llama Todo el caos habita aquí, de su álbum Todo el caos habita aquí. Esto es Diabol Strain, en esto que es Dándole a Latam, en la 107.4 a la BD Ratia.

0: escuchamos las increíbles voces y las oscuras letras de Diabol Strain, banda porteña desde el puerto de Valparaíso en Chile, banda que ya ha recorrido Europa un par de veces y que además han tenido la oportunidad de tocar en el KEXP, plataforma online de una radio en Seattle que más de alguno conocerá y que pueden ver su presentación en YouTube.
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0: Y nos vamos más hacia el norte, hacia el límite de Latinoamérica con los Estados Unidos de América, es decir, nos vamos a México. Y vamos a hablar de una banda que es un collage mexicano de post-punk, witch house, dark wave, y que incluso llegó hasta Rusia. Estamos hablando de Bestron Volter. En México hay una ironía muy particular en cuanto a la difusión de proyectos independientes, que en muchas ocasiones terminan recibiendo un reconocimiento mayor en el extranjero que en su propia tierra natal. Usualmente aquí hacemos eco de la prolífica actividad que tienen actos internacionales por sacar discos y sencillos en periodos muy cortos de tiempo, pero muy pocas veces nos detenemos a ver lo que también está sucediendo en nuestros países de Latinoamérica y el notable compromiso que tienen estos proyectos con su trabajo. Un ejemplo de ello es Dante Díaz, quien bajo el alias de Bestron Volter ha estado desarrollando una profunda exploración sonora que recorre varias expresiones que giran alrededor del post-punk, el dark wave, el witch house y hasta el vaporwave. Podrá sonar como un licuado de sonidos que puede perderse en el tiempo, pero la realidad es que durante los últimos 8 años ha estado haciendo un collage de sonidos que se refugian en la oscuridad de México, al más puro estilo Do It Yourself. Bestron Volter es un proyecto originario de Monterrey, donde poco a poco fue moldeando una personalidad que no solo se enfoca en la parte musical, sino también en la estética visual que complementa a la perfección el contenido de su lanzamiento. Digamos que en esta era digital mantiene vivo el espíritu del discurso musical por medio de las portadas, pues desde la carátula frontal nos da un panorama bastante claro de lo que encontraremos en su interior. Ya sea con un álbum de Witch House con las reminiscencias visuales que solíamos ver en Tumblr durante el 2011, hasta la palpable elegancia que brota de un álbum de post-punk. Además, el logo es parte fundamental de su introducción visual, pues logra adaptarse a una estética retro donde predominan los soundtracks de la época dorada del synthwave, hasta el enfoque black metal que puede apreciarse en alguno de los cortes de Beyond Soul, uno de los lanzamientos que publicó allá en el año 2020. Regresando a la prolífica actividad que mencionamos al inicio de la publicación, desde 2012 no ha parado de producir sencillos, EP, álbumes y remixes que pueden encontrarse en Bandcamp, donde incluso pueden tener un panorama muchísimo más amplio de la gama de sonidos que ha estado recorriendo desde la concepción del proyecto, pues incluso tiene un EP tributo al clásico Floral Shop de Macintosh Plus. En pocas palabras, Bestron Volter es un tesoro DIY del norte del país mexicano que se está haciendo un estatus de culto, pues hasta tiene interesante historial de colaboraciones con Cristian Al, Sentidos Opuestos, Tormentan, Lec Orfan y Natalia Plata. Si aún no tienen el placer de conocer su trabajo, pues se los presento. Vamos a escuchar la canción Astronema de Bestron Volter, esta banda mexicana, este proyecto mexicano, desde el norte de México, de Monterrey. Lo vamos a escuchar en esto que es Dando la Lata, en este especial gótico, la 107.4 a la Bedirratia.

0: Escuchábamos el tremendísimo proyecto Bestron Vulture con su canción Astronema de su álbum Gold Tears. No olvidar también que sacó un álbum hace poco que se llama Lionheart, completamente recomendadísimo para aquellos que gustan de este tipo, medio molchatoma, un poco post-punk, un poco dark wave, sintetizado. Bueno, este proyecto es para ustedes directamente desde el norte de México. Y rápidamente seguimos en México, pero desde otro lugar, desde Los Mochis. Estamos hablando de Funerals.
1: Somos tontos, no pesados.
0: Funerals, con Z, una banda de la cual se tiene poca información y por eso la quiero mostrar aquí. Es una banda con sonidos dark wave, cold wave y post-punk originaria de Los Mochis, de Sinaloa, en México. Es una banda que se sabe que se formó en el 2020 y está integrada por Efren García, Eduardo Blanco y Albano Sousa. Ya cuentan con 12 EPs y con distintos sencillos, pero el principal es el que vamos a escuchar ahora. Estamos hablando de la canción Letargo, directamente desde Sinaloa, México. Estamos hablando de Funerals, en esto que es el especial gótico de Dando la Lata, en la 107.4.

0: escuchábamos la banda Funerals directamente desde Los Mochis, Sinaloa, en México, con su canción Letargo, una muestra de su más reciente EP que sin duda recomendamos seguir un poco la huella a este tremendísimo proyecto de música gótica, dark wave, post-punk latinoamericano. Y volvemos al Perú y vamos a hablar de una banda en particular que a mí me llama muchísimo la atención. Estamos hablando de Varsovia.
1: Somos tontos.
0: Hablar de la banda Varsovia es hablar de una banda única en su estilo en la escena del underground limeño. No solo por el sonido que la caracteriza, sino por la gran calidad de su trabajo y sus letras, que dicen mucho en líneas, por lo general breves. Su canción más larga dura poco más de 5 minutos, pero es un viaje solo para oídos entrenados. La banda cultiva un estilo que transita por el EDM, el rock industrial, el dark wave, el punk e incluso el crowd rock, por tratar de dar algunas coordenadas dentro del estilo en el cual se maneja.
1: Somos tontos.
0: Conformada por Dante González en los sintetizadores, Fernando Pinzás también en sintetizadores, Jerry Corleone en guitarra y voz, presentaron hace poco su segundo disco, el álbum Diseñar y Destruir. El álbum comienza con una intro llamada Hablemos Claramente, que es puro industrial, ochentero, potente, que contiene un diálogo político y un tono minimalista y muy cyberpunk. En cambio, temas como Cuerpos Anestesiados y Gallinazos tienen un toque dark wave depresivo. Depresivo en el buen sentido, ¿eh? En el sentido melancólico y oscuro, con sintetizadores muy atmosféricos y bien trabajados. La voz apagada se torna nostálgica y muy de estilo gótico. Otros tracks de tono un poco más punk, como Diseñar y Destruir o Obedecer y Sin Cuestionar, tienen un fuerte sentido antisistema y revolucionario. La voz de la vocalista es sin duda recuerda a las cantantes del 80 de post-punk como Exmal Deutschland, con ese tono agresivo y sarcástico. El álbum de mediana duración termina con el octavo tema, una composición de corte tecno-industrial, pero que sigue ligado a los sonidos ochenteros. En general, todo el álbum, como hemos mencionado, nos transporta a escenarios de protesta, donde gobierna el caos y lo cibernético. Es un trabajo perfecto para los amantes del post-punk, lo goth y el retrofuturismo. Lo más destacable es que no se estanca en que todos los temas sean parecidos o casi iguales, como suelen hacer proyectos de este estilo. Se observa un trabajo minucioso y artístico. Desde la portada, que muestra unos rostros 3D con una especie de plano dimensional, se siente el arte Bauhaus, los 80s y el post-punk. Incluso lo Bat Cave, como había escrito antes. Hay temas acelerados, lentos, melancólicos, bailables, etc. Un álbum con un sonido variado y entretenido que le da un nuevo aire al punk, que hace rato dejó de ser solo guitarras y letras anarquistas. Artistas como Varsovia nos muestran claramente que este es el nuevo punk. Artístico, oscuro y minimalista. Entonces te dejo con esta tremendísima banda peruana. Perú ha sido siempre el capital de la música gótica en Latinoamérica, aunque no lo crean. Te dejo entonces con Diseñar y Destruir, del último álbum de Varsovia, en esto que es Dándole Lata, en la 107.4.

0: con una reformulación de lo gótico, con sonidos electrónicos y con sonidos electrizantes. Estábamos escuchando a Varsovia, banda peruana desde Lima, con su canción de su último álbum, Diseñar y Destruir. Para ir cerrando ya nuestro especial de música gótica, nos hemos dado cuenta que el gótico no son solamente esas guitarras con delay o distorsionadas y con gritos quizás de iglesia. No, el gótico representa la oscuridad de lo que es la ciudad latinoamericana. ¿Y quién mejor que representar esa violencia y esa oscuridad en las cuales recorrimos nosotros los latinos nuestras calles que Hocico? Reformulando también la oscuridad, Hocico es una banda mexicana de dark, electro y agrotech, surgida en 1993 en la Ciudad de México, otra capital de la música gótica latinoamericana. Surgió oficialmente en 1993, después de que distintos integrantes cambiaran de nombre de sus proyectos previos. El sonido de la banda resulta en agrotech, después de una serie de investigaciones y de experimentaciones, creando así atmósferas sonoras agresivas, melancólicas y bailables. Actualmente Hocico es uno de los exponentes de la agrotech a nivel mundial y una de las agrupaciones que más han influenciado a otros músicos del mismo género. Aunque no son tan populares en su tierra natal, son altamente reconocidos en Europa, en especial en Alemania, donde han trabajado con bandas como Blutten Engel. En México se les recuerda por servir de teloneros a Marilyn Manson en 1997 en el Palacio de los Deportes y a Rammstein en el 2001 en el mismo recinto. Vamos a cerrar entonces con Hocico, que es más industrial, más agresivo. Hocico lleva la oscuridad latinoamericana al mundo globalizado del siglo XXI. Violencia, control, deshumanización. El gótico no murió, solo cambió de forma. El gótico latinoamericano entonces no fue una copia, fue una respuesta, un refugio, una forma de existir. Cuando todo parecía derrumbarse, desde la noche, desde la ciudad, desde la herida. Esto fue Dando la Lata, en especial de música gótica. Te dejo entonces con Hocico y su canción Ecos. Nos vemos hasta el próximo viaje sonoro, hasta la próxima semana, jueves de 6 a 7 y repeticiones de 5 a 6 en esto que es Dando la Lata, en la 107.4. A la Bedi Ratia, nos vemos la próxima semana. 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

0: Gabón, Gabón. Uy, qué ruido. Gabón, Gabón, enchule. A ver. Esto va a pelo ya desde el principio. Gabón, Gabón, enchule, o egunón, o arratsaldeón. O bienvenida, bienvenido a la vida irratia. Estás escuchando Galgas, soy Raquel y voy a acompañarte en la próxima hora de programa. Solo si quieres y solo si te apetece compartir este rato conmigo. Se me hace raro volver porque grabé los últimos programas muy seguidos y hacía como un mes que no venía a la radio, pero siempre es un placer volver. Ya las vacaciones para algunos han llegado, por fin, porque si no, igual más de una y más de dos de las que estamos aquí no hubiéramos visto el final del túnel, este terrible que nos han hecho en el calendario, sin puentes y sin mierdas varias. Pero bueno, que no hemos venido a hablar de mis penas y mis penurias, porque soy una persona de vacaciones y tengo que valorarlo. Pero una vez más, decir que abajo el trabajo, Israel genocida, y dar una muy calurosa bienvenida a mi gran compañera, amiga, no sé cuántas cosas decir para mencionarte, a Mindre Folklore, o para mí ya Lorea desde hace mucho tiempo. Bienvenida y mes que ricasco por venir.
1: Qué eso, cariña, encantadísima. Ay, de acompañarte.
0: Qué bien, qué bonito traer a la gente que quiero hablar a la radio, porque, ¿qué queréis que os diga? Compartir este espacio tan pequeñito con alguien con quien no quieres estar tiene que ser bastante desagradable. Pero mira, pues aquí estamos para charlar. Mil gracias por dejarte engañar. Y compartir este ratito juntas.
1: Como siempre, un placer, ya tú sabes.
0: Qué bien, qué bien. Yo sigo aquí sincronizando los y ajustando los sonidos porque veo cosas rojas que no me gustan, con lo que me gustan a mí las cosas rojas. Pero que bienvenida, cuéntame. ¿Qué tal? ¿Cómo te encuentras?
1: Pues nada, un poco nerviosa de vaya trabajito me han mandado para este programa, reflexionar sobre seis temas que han marcado tu vida.
0: Ajá, eso es.
1: Esto ha sido complicado, muy complicado.
0: Es que realmente creo, y esto lo hablé, lo hablamos en el anterior programa cuando vino Jesús, que parece una tontería, pero si te pones a pensar en únicamente 6, 7 o incluso una lista un poco más grande. Imagínate, elige las 100 canciones de tu vida, que mira que ya son. Yo creo que no sabría, me faltaría muchísimo espacio, porque siempre te acuerdas de alguna más, ¿no? Entonces, que hayas elegido estos 6 temas, de los cuales conozco parte de ellos, además, que es como que me hace mucha ilusión, porque así como compartir ideales que hemos estado comiendo aquí antes Lorea y yo juntas y hablar de la importancia de tener cosas en común con tus amistades y tal, qué bonito es compartir música y compartir esos momentos cuando nos vamos por ahí.
1: Así es. Encima, para mí la música no es solo algo que sea una cuestión de ocio, sino yo tengo un vínculo personal muy emocional con la música, y compartir ciertos temas que han marcado puntos de inflexión en mi vida o han sido importantes para mí porque han dado paso a descubrir nuevos horizontes musicales, personales, emocionales, pues me parece ya una cuestión muy íntima de elegir 6 temas que te hayan marcado en ese sentido.
0: Sí, y que, joder, que desde esa intimidad se forma también nuestra personalidad y quiénes somos a día de hoy.
1: Así es.
0: Si igual no hubiéramos escuchado o no hubiéramos coincidido nunca en algún concierto, igual no nos hubiéramos conocido.
1: Cierto. De hecho, ese es nuestro vínculo, ¿no? Ahí, en esos espacios nos hemos encontrado y hallado.
0: En esos espacios y en esos espacios en lo que tú a mí me abriste una puerta muy grande. Mira, las 5 de la tarde. 5 de la tarde de 22 de diciembre, que sí que es cierto que este programa se emite hoy. Es mi primerita vez así. Pero tú me abriste un espacio muy, muy, muy fuerte, y es por el que yo te conocí además de antes, porque, como bien decía antes, para mí tú eres Lorea, ya, porque hemos creado ya este vínculo de amistad. Pero para mí antes eras Mindre Folklore, la DJ que estaba después de todos los conciertos divertidos a los que iba a determinados sitios, y que luego además me diste la oportunidad y me enseñaste a pinchar discos.
1: Qué bonito.
0: Hace unos cuantos añitos.
1: Pues yo diría que ya unos 6 años de aquel taller dentro del proyecto Aluac, de una de las fiestas de Aluac, en las que sí, sí, se abrió el espacio para...
0: ¿6 años?
1: ¿2019?
0: Sí, 2019. Hostia, me llegas a decir que fue 2016 y te lo compro también. No, porque eso querría decir que han pasado 10 años, y 10 años son muchos años. Ostras, pero sí, Aluac. Es verdad, uh-huh. aquel proyecto. Jo, pues lo recuerdo con mucho cariño. De hecho, eso, a raíz de eso, mi amiga Rebe y yo estuvimos pinchando una temporada por ahí, gracias a ti.
1: Cierto.
0: Bajo el seudónimo de Sobria y Serena. Ostras, qué tiempos, qué guay. Me gustaría volver a hacerlo en algún momento.
1: Por supuesto, claro que sí.
0: Además, a más años, más discos. y más sabiduría y menos vergüenza. Porque no sé si te ha pasado a ti alguna vez de tener, que probablemente no, pero a mí que he sido muy torda a veces, de tener tus discos preparados y decir, este, buah, lo pongo, pues, pero no lo voy a poner porque no es el momento, no es el lugar, no es... Pero al final tienes que hacer ese momento tuyo, ¿no?
1: Bueno, es parte de ser DJ también, tener ese momento de reflexión de esto va, esto no va, quiero poner esto, pero ahora no es el momento de saber leer la pista de... Yo qué sé, no solo por vergüenza, o sea, me refiero que al final es un proceso en el que tienes que elegir y que depende tu criterio al final de si la gente se lo va a pasar bien o no y tal. Entonces es normal que te surjan esas dudas en el momento o esas vergüenzas o...
0: Total.
1: Qué sé.
0: Y sobre todo al principio, ¿no? Que dices, hombre, claro, ¡ay!
1: Esos nervios.
0: Te llevas ahí tus 20X discos que llevas para la sesión, que tienes preparada milimétricamente en casa, que es mentira.
1: Porque... Jamás he preparado una sesión, pero sí.
0: Ojo, yo sí que un poco me las preparaba, pero yo creo que un poco desde el desconocimiento y de la falta de confianza y una vez más un síndrome de impostora de qué estoy haciendo.
1: Pues mira, esto es una pregunta que me han hecho muchísimas veces sobre el hecho de pinchar y es como que la gente se piensa que la mayoría de los DJs, o sea, no voy a hablar en nombre de todas las personas, pero sí en mi nombre, y como el hecho ese, ¿no? De seguridad, de preparas una playlist y es lo que vas a pinchar esa noche o lo que sea. Y yo nunca me he hecho una playlist como tal. Sí que en mi cabeza pues tengo pues una serie de canciones y tal, una serie de progresiones que voy a hacer o que he hecho en su momento, pero siempre me he guiado muchísimo por el momento en cómo ve a la gente en la pista, qué es lo que pide, qué es lo que va a encajar en este momento. Y es como improvisar todo el rato.
0: Claro, es que además eso pasa un poco como lo que te decía aquí, que traes una lista de canciones, pero es que igual nos ponemos a hablar y de repente dices, tiene que ser esta.
1: Efectivamente.
0: Entonces puede pasar, tenemos aquí 6 temas... variopintos,
1: diversos,
0: porque en la diversidad está el gusto. Pero si de algo me he dado cuenta en muchos ambientes es que toda pinchada a la que he ido, de determinados géneros obviamente, uh-huh. acaba viendo un mamarracheo al final bastante curioso. Y a mí eso es algo que ya me gusta, de ese momento de exaltación, de ver a gente bailar que nunca has visto bailar, porque suena X temazo en, no sé, es que poner música para el, me parece algo difícil.
1: Es complejo, ¿eh? Sobre todo lo que tú comentas, hacer una sesión progresiva que sea, digamos, ascendente, en claro. lo que sería de emoción, de bailar, de divertirte y claro, desde mi punto de vista, una sesión tiene que terminar siempre en un punto álgido.
0: Claro, que también es un problema.
1: Que no caiga. Y ahí reside la complejidad mayor que...
0: Porque si tienes que echar a esa gente de un local...
1: Bueno.
0: ¿Cómo lo haces? Aparte
1: esa,
0: de sacando
1: esa,
0: la escoba.
1: ¿Es la responsabilidad del DJ?
0: En absoluto.
1: Ah, pues no.
0: Porque te vienes yo. Arriba y dices, Dios, quiero más.
1: Sí, claro.
0: Y te vas a casa diciendo, quiero más, claro. por favor, o no te vas a casa.
1: Eso ya, cada una se busca la vida.
0: Que es otra opción súper válida.
1: Pero la sesión del DJ al final tiene un final. Y como colofón final, que termina en lo más alto, yo creo que es un éxito absoluto.
0: Sí, y que después te agradezcan o que te griten desde abajo, ¡un temazo!
1: Bueno, eso es lo más bonito que te puede pasar.
0: Hombre, es mejor que llamarte guapa.
2: por supuesto.
1: Mil veces mejor.
0: Es que, joder, qué guay. Y partiendo de eso, vamos a empezar. Voy a recordar un poco a las personas que, si habéis escuchado esto alguna vez, digáis, ¿de qué coño va esto? En Galgas lo que he querido hacer es juntar a personas de dentro del primer un círculo más cercano mío, por el tema de ir soltándome e ir ganando tablas, en la que hablamos en base a la historia de la banda sonora de sus vidas. Y para ello les pido que me traigan una serie de temas de los cuales vamos a ir hablando, que tenga como un hilo conductor y que en sí sea el guión del programa, porque son las canciones los que dicen los temas de los que vamos a hablar, pero realmente es media improvisación. Aquí el guión, el de esta noche de noche, tarde, mañana de lunes, lo empieza este pedazo de tema de... ¿Dónde está?

0: banda sonora de nuestra vida y la de mucha gente, porque los Doors no es la primera vez que suenan en Galgas y llevamos 4 programas, quiero decir. ¿Qué tienen los Doors que nos han camelado a mucha gente de nuestra generación? Mientras señalo a Lorea y a mí, que somos finales de los 80, principios de los 90, pero que no es una música que igual nos... ¿Cómo decirlo? Nos pertenece
1: generacionalmente. No, definitivamente no.
0: Pero quizá ya hemos tenido la suerte en casa de escuchar ciertas cosas, ¿verdad?
1: Eso es. Bueno, para mí este tema, no solo este tema, realmente el disco al que pertenece LA Woman de The Doors, o sea, para mí sería uno de mis despertares musicales en mi infancia, cuando pasaba horas mirando los vinilos de mi padre. No, he puesto The Doors porque me marcaron muchísimo ese despertar, pero no fueron los únicos. O sea, me pasaba horas revisando vinilos de Patti Smith, de... Black Sabbath,
0: por supuesto,
1: Jimi Hendrix, vamos, clásicos, y que me volvían locas las portadas, pero que es algo que siempre me ha apasionado de los vinilos y de los formatos físicos de la música. Pero era como, uy, me entra esto, qué interesante, quiero escuchar más, quiero rebuscar más, y forman parte de esa banda sonora de mi infancia, en la que pues generaron ese despertar por la inquietud musical.
0: Y lo que dices, esos vinilos que cogías, grandes, enormes, y decías, qué fantasía. Guapo. Tengo la imagen de coger un disco en casa. Si es que además siempre me acuerdo, el primer disco yo creo que cogí de mi padre era uno de María del Monte, mi señor padre, que escuchaba, pues eso, ese abanico tan amplio que hay entre Black Sabbath y María del Monte, y cogerlo y mirarlo y decirlo, joder, qué guapo, ¿no? Así como observar. Y muchas veces para mí me decía, ¿algún día haré yo uno de estos?
1: Pues sí,
0: querida amiga. Surprise, hijos
1: pues
0: de puta.
1: Sí. Pues hablando de portadas y así, bueno, este forma parte de una pequeña colección que tenía mi padre de discos que traía a lo largo y ancho del mundo, uh-huh, en sus viajes como marinero. Y precisamente estos venían de Japón, entonces me llamaba muchísimo la atención porque siguen manteniendo a día de hoy el obi con los precios en yenes.
0: Sí.
1: Y era como qué exótico.
0: Qué, ¿sabes?, exótico y qué guapo.
1: Discos de Japón. Y posteriormente me enteré pues, que el valor de la calidad del vinilo, del prensado en los años 70, pues era de muy alta calidad. Mm. Y eso, pero ya solo el valor de decir discos que ha traído mi padre desde la otra punta del mundo. Y bueno, lo que te comentaba, las portadas. Pues una portada adornada por un obi era como...
0: Ya ves. Y además eso, con un obi, todo escrito en japonés.
1: Efectivamente.
0: De arriba abajo.
1: Sí.
0: Con su precio en yenes, que yo cada vez que tengo algún disco que tengo ediciones japonesas y digo... ¡Qué guapo, tío! Sí. Mira desde dónde viene esto, ¿no? Y de qué momento es y de todo. Y además es como un poco la contra de otro momento en el que se vivía aquí en esa época. Porque me gustan muchísimo los discos, por ejemplo, de la Creedence de mi padre, uh-huh, con los títulos en castellano.
1: Que también parte de la colección de mi padre. Me he encontrado, por ejemplo, discos de los Beatles con todas las canciones traducidas al castellano, que aberración a día de hoy, pero bueno, pero es parte de la historia y parte,
0: sí,
1: de...
0: Y yo he ido haciendo las paces con eso, porque al principio lo veía como algo terrible. Y es como, te sirve para entender un momento también de qué estaba pasando, ¿no? Y qué suerte que nosotras tengamos eso en casa. Pero eso, yo me acuerdo del Río Verde de la Creedence, o la Casa del Sol Naciente.
1: La Casa del Sol Naciente de los Animales.
0: Toda la puta vida mi viejo diciendo que su canción favorita es la Casa del Sol Naciente, y yo decía, ¿qué coño es eso tú? Y era la The House of the Rising Sun de los Animals, ¿no? Pero así nos han llegado las cosas. Y además eso, esta portada de este disco de los Doors.
1: Preciosa.
0: A mí me gusta mucho. O sea, mira que simple, sencilla, pero... Es que está guapísimo. Emula hoy quizá a los montes, ¿cómo se llaman estos montes de Estados Unidos? En la que sale la cara de cuatro presidentes.
1: Las montañas, no.
0: No me va a salir ahora, perdón. Suspenso en historia de Estados Unidos. Pero me evoca un poco eso, esa portada, ¿no? De los cuatro miembros de los dos dentro de ese cuadro amarillo y esas posturas. Es como muy solemne, ¿sabes? ¿No?
1: Y bueno, y en cuanto a portadas, ya te digo, por ejemplo, igual esta no era la que me resultaba como más llamativa, pero sí a nivel musical. Pero, por ejemplo, me podía pasar horas obnubilada mirando la portada del Electric Lady de Jimi Hendrix, con todas esas mujeres desnudas, con todos esos cuerpos diferentes en variedad, colores, en toda esa diversidad, y me fascinaba. Como, por ejemplo, el Easter de Patti Smith, esa mujer andrógina maravillosa, poderosa. Pues sí, me llama muchísimo la atención.
0: Es que vaya tela, luego también en lo estético. Yo recuerdo la portada del Sabotage de Black Sabbath, que sale Ozzy con unas leotardos granates, creo. Que yo me quedaba mirando esa foto diciendo, ¿por qué? ¿Qué está pasando, ¿no? Y años después dices, ¿por qué? Pero de otra manera, como diciendo, sí, sé de qué vas, pero... Qué necesidad. Pero está guay. Y fíjate que esto pertenece, yo creo, que una base, estos músicos y músicas de los que hablamos, ¿no? Una Patti Smith, unos Black Sabbath, unos Doors, como de la base musical de mucha gente que digamos que hemos crecido y hemos seguido escuchando muchísima música, ¿no? Y que ha sido como la semilla que nos han plantado en un momento de nuestra vida. Otros se la plantaron ellos solos, claro, porque les llegó de otra manera. Pero en tu caso y el mío ha llegado como muy de casa, ¿no? Pero que de escuchar, pues eso, a los dos hayamos acabado pues yendo por otros derroteros, ¿no?
1: Pues sí, por muchos diferentes, la verdad.
0: ¡Qué ricos! De hecho, bueno, esto no creo que sea un derrotero tan distinto, porque pasamos de escuchar a los Doors a escuchar un tema de las Bikini Kill, que escuchamos, no sé si llegamos a escuchar, pero sí que mencionamos este grupo en el programa en el que vino nuestra compida, la Betty Bibi. Pero es un cambio de tercio.
1: Sí.
0: Porque qué importancia... Hablo

0: o internacionales, la falta de referentes femeninos siempre era como muy clave, ¿no? Entonces, en el momento que descubrí a Bikini Kill, que bueno, que como ya habréis comentado, ya todas sabréis, miembros del movimiento Riot Girl, ¿no? Que es como un antes y un después en los años 90 dentro de la escena punk rock, de mujeres que toman el escenario y quieren tomar las primeras filas de las pistas. Entonces, me resultó súper poderoso descubrir esto y para mí pues me marcó muchísimo en ese despertar musical, ¿no? De cómo continúe, ya no solo desde lo musical, sino también desde lo político.
1: Eso te iba a decir, que esto ya une más movimientos. Sí, cabe decir que la música es un movimiento político muy fuerte, pero digamos que aquí además nos representa como mucho, ¿no? Ese espacio que todavía a día de hoy perseguimos cuando vamos a conciertos muchas veces, ¿no? Porque hay un grupo de personas que hacen que sea la convivencia mucho más difícil dentro de un espacio. Y bueno, vamos a escuchar este tema de Bikini Kill, de Bikini Kill, llamado Rebel Girl. Y yo creo que igual es momento de rajar y abrir pequeños melones en respecto a esto.

0: típica EA. Y que sigamos igual, ¿eh? A veces.
1: Parecido, pero sí. Mucho camino por hacer. Mucho camino ya hecho, pero mucho camino por hacer.
0: Y tú que llevas más tiempo que yo yendo a conciertos, me llevas pocos años, pero tienes unos... Yo creo que tienes más conciertos que yo vistos.
1: No sabemos, no ay, vamos ay. A cuantificar.
0: No cuantifiquemos, pero yo valoro... O sea, al final, soy consciente muchas veces cuando hablamos y digo, hijo, es que has estado en movidas guapísimas y tal. ¿Qué cambio has visto? ¿Has visto cambio?
1: Yo he visto cambio. Sí, por ejemplo, elegí a esta banda como mi despertar personal de ser consciente de que muchas mujeres o personas disidentes hemos formado parte de una escena que supuestamente era alternativa, como puede ser la escena punk. Dentro del rock había muchísimo más trabajo por hacer, ¿no? Como a partir de estas propuestas o estos referentes hemos podido reflexionar, hemos podido intentar cambiar algo.

0: ¿no? Que la importancia de incomodar, la importancia de estar presentes, de tomar los escenarios, de tomar las salas y los espacios. Nos reímos, tío, porque sabemos perfectamente lo que estamos hablando y cómo sí. Nos hemos sentido, ¿no? Tanto como músicos, como DJs, como personas que asisten, consumen esa música sí. y esos espacios. La necesidad de formar parte de ellos, pero en primera persona, no sentirnos ajenas a ello.
1: Sí, es que es así, que muchas veces hemos sido tratadas como accesorio.
2: Absolutamente. 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
1: Arrastra al León. Buenas tardes. Bienvenidos a Time to Roots, tu radio de reggae cultural, emitida desde Radishu y Ratia en el 105.5 de la frecuencia modulada o a través de la red por www.radishu.info. Muchísimas gracias a todos los amigos y oyentes conectados in tune a través de las ondas y de las redes sociales. ¡Gracias de corazón! Time to Roots, inoculando el virus del reggae a golpe de la mejor música de hoy y de siempre. ¡Yes! Cada viernes sintoniza Time to Roots. Yes, ahí comenzamos con un poquito de la fiebre del ska.

Y es ahí, muchísimas gracias a todos los amigos y oyentes conectados in tune a través de las ondas y de las redes sociales. Gracias de corazón. Special request from my brethren, Per Rasta. Y es Madrid Reggae Station, DJ V y todos los demás. Gracias de corazón. Vamos con un tema que me tiene loco. Listen.

The Light, yes, de George, acreditado a George Palma, junto a la Dark Wizard Band. Yes, últimas copias disponibles. Ponte en contacto. El día 3 de octubre saldrá la versión digital, exclusivamente en el Bandcamp de Time to Root Records. Yes, nos quedan unas copias últimas. 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Yeah, vamos con el lado B. Melocotonazo. Do the Light.

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Y es ahí vamos con unas novedades, directamente llegado desde el sello discográfico Sustrait Dun Jun Record. Yes, nos llega este nuevo melocotonazo en la voz de Loom Blondie, una grandiosa artista. Esto se llama Tell Me Why.

Blondie. Yes, Arcades, Soldier Mike y todos los involucrados en este grandioso melocotonazo. Ya ha salido, lo puedes chequear en el Balcam de su Strike Dun June Record. Brand new, good for you, time to root first. Tell me why, do me why. Producido por el hombre llamado Soldier Mike.

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Sustrae Dungeon Record Balkan. Y vamos con más novedades. Desde el Reino Unido nos llega este nuevo lanzamiento del sello discográfico Rebel Activity Records. Big up, every time check it, Rebel Activity Records. Junto al MC llamado MC Trooper, World in a Crisis, Me Lo Co Tu Na Zo. Mantente en sintonía. Brand new good for you, time to root first.

0: Y es ahí, continuamos con novedades. Nos vamos hasta Jamaica con el hombre llamado Crow Heat. Big up Crow Heat. Estuvimos en la grabación de este melocotonazo y muchos más. Esto es George Palma, Met Crow Heat. Let the high grade be free. Melocotonazo. Brand new good for you. Time to root first. Huh? Crowhead met George Palma. Let the high grade be free. 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

Fascinado por el microrrelato, demasiada literatura, el escritor Ezequiel Banzer, gracias a una jugosa y reciente herencia, decide emprender un largo viaje por el mundo. La idea consiste en hospedarse, en cada lugar visitado, en la habitación 201 del hotel elegido. Casi como el reverso de una idéntica moneda, al contrario de lo que le ocurre al protagonista de demasiada literatura, al llegar a los distintos hoteles de su travesía, le comunican una y otra vez que la habitación pedida, la 201, se encuentra ocupada. Luego de 4 o 5 intentos fallidos, Banzer comienza a sobornar conserjes, botones y personal vario para lograr llegar al fondo del asunto y saber quién o quiénes le prohíben gozar de su capricho literario. Después de pagar unos cuantos dólares, no importa la cantidad ni importa el hotel, se repite en distintos idiomas la respuesta que aparece en los labios del sobornado ocasional. Quien se hospeda en la 201 es un tal David Roas. Les he empezado a leer Antología 201, un artículo que me parece encantador. Esta es la primera parte. Presento hoy, en este sábado 31 de mayo del 2014, junto con Agora Enciso, una edición más de La Tanguería. El sábado, por razones de maquinaria, vamos a llamarlo así, la radio estuvo sábado y domingo sin emitir, no pudo salir al aire. Como les he dicho antes, esto trata de una habitación de un hotel, la habitación 201. El tango ha hecho referencia a un hotel que fue famosísimo. Se llamó Hotel Victoria, y fue uno de esos espacios y lugares que creo que todavía se conserva su estructura en Buenos Aires. Vamos a escuchar al Quinteto Real de Lauren, Salgán, Ferro, Franchini y Delío en esta versión, preciosa versión, y que al mismo tiempo rinde homenaje. Los otros días lo hicimos con los violinistas, hoy lo vamos a hacer con pianistas. En este caso, Horacio Salgán. Como repito, el tango es Hotel Victoria, de La Taza y Peche.

escuchábamos en la versión del Quinteto Real Hotel Victoria. Vamos ahora con la segunda parte de Antología 201. Dice, la editorial Altasor acaba de editar en Perú una curiosa antología de microficción titulada 201. Los compiladores, Jorge Donaire y David Roas, pidieron a 201 autores un microcuento que no excediera las 201 palabras. Muchos escritores entregaron cuentos de exactamente 201 palabras, por cierto, y cuya historia ocurriese en una habitación de hotel número 201. Hace algunos meses, David Roas, que es profesor de literatura y especialista en literatura comparada, creo que por la Universidad de Barcelona, explicó la idea de esa antología a los amigos de la Internacional Microcuentista de este modo. Todo empezó durante un viaje por Asturias en agosto de 2002. Durante 4 noches seguidas y en 4 ciudades diferentes, me alojé en habitaciones cuyo número era el 201. Un fenómeno real, insisto, que me obligó a convertirlo en un microrelato. Demasiada literatura que escribí más tarde, en el 2005, y que presenté al público en un congreso celebrado en la Universidad de Neuchâtel, Suiza, en noviembre de 2006. Cuento esto porque ese día participaba en una lectura de micros con Ana María Shua y Luisa Valenzuela, dos grandes escritoras argentinas, y mi texto contagió a Luisa, quien no solo estaba alojada en una 201, sino que dicho número la fue persiguiendo en la semana siguiente durante un viaje que hizo por Italia presentando sus libros. En cada hotel que pernotaba le esperaba una 201. Eso la llevó a escribir varios micros sobre nuestra amada habitación, que primero publicó en La Nación de Buenos Aires y luego recogió en su libro Juego de Villanos en el 2010. Por mi parte, desde finales de 2006, no he parado de sufrir el acoso constante, con intensidades diversas, de esa habitación en un montón de hoteles. Pero la cosa no termina ahí, pues también he contagiado esta maldición a otros amigos, algunos de ellos escritores y editores, sobre todo desde que lo pudieron leer en mi libro de cuentos Distorsiones, que editó Páginas de Espuma en el 2010. Muchas bromas hemos ido haciendo sobre el asunto, hasta que hace unos meses la noticia de que el nuevo Papa Francisco había decidido quedarse a vivir en la suite 201 del Vaticano provocó que José Donaire, el gran escritor limeño, me propusiera preparar esta delirante antología de microrrelatos, proyecto al que me apunté encantado. Y nos terminan diciendo que en esos participan en esta edición Eduardo Berti y autores de España y América Latina. Hay un montón de ellos. Voy a nombrar algunos que me parecen que son del País Vasco: Julia Ochoa, Iván Saldúa, y no sé si hay alguno más entre toda la lista que nos han pasado. Yo les prometo que cuando aparezcan algunos de estos cuentos sobre esta famosa antología 201, la leeremos aquí en el programa. Vamos ahora con el segundo tema musical de la tarde: Barenboim, Mederos y Console. Barenboim, ustedes saben, es un pianista de música clásica, director de orquesta. Es un hombre inmenso en su profesión, pero que no olvida que nació en Buenos Aires, que gusta del tango, que acompaña a todos sus amigos en los viajes que hace. En 1996 grabó A mi Buenos Aires querido, un disco con Rodolfo Medero y Console, y de todos los temas yo he tomado uno que no hemos escuchado aquí. Es un tema de Piazzolla que lleva por título Si gane tango.

Barenboim, Mederos y Console, Cigán, Tango, aquí en este caso, ejecutado simplemente por Barenboim y acompañado por Console en contrabajo. Como les dije, los dos primeros temas fueron una especie de homenaje a dos grandes pianistas. Uno dedicado íntegramente al tango, Horacio Salgán, y el otro un músico clásico que tiene siempre en el recuerdo que él también pertenece a esa ciudad que se llama Buenos Aires. El 16 de mayo, quiere decir que hace hoy 15 días justo, aparecía un artículo, creo que en internet, del diario El País, que decía: Argentina potencia en Cannes, en el Festival de Cannes. Con cuatro películas en el certamen francés, el gobierno y la prensa de Buenos Aires celebran el buen momento de su cine, a pesar del escepticismo de varios realizadores. Yo no voy a leer esto, esto lo dejo para el sábado que viene, que quiero hablar con usted con esto y con otras cosas, referida a cómo llegan las noticias de una cierta parte del mundo, de esa parte que no integra el primero, y cómo llegan las noticias aquí y qué se le da de importancia a ciertas cosas. Pero he tomado de un periódico de Buenos Aires, de página 12, en una, colaboración de Luciano Monteagudo, desde Cannes, hablando precisamente de las películas argentinas que se presentaron ahí. Voy a hablar de dos, fueron cuatro. Voy a hablar de Jauja y de Refugiado. Jauja, el film de Leandro Alonso, presentado en la sesión oficial, Una cierta mirada, fue ovacionado por el público. Refugiado, exhibido en la quincena de los realizadores, también fue recibido con muchísimos aplausos y marca el regreso de Diego Lerman a su mejor forma. Y vamos a leerlo esto, creo que son, si no me equivoco, cuatro páginas. O sea que vamos a hacer lo de siempre: leemos, intermedio musical y seguimos leyendo. Dice: todavía no se han apagado los ecos de la presentación de Relatos Salvajes en la competencia oficial, donde la película de Damián Cifrón, el que la dirigió, dividió aguas entre la crítica acreditada, cuando ayer domingo el cine argentino volvió a intervenir por partida doble en el Festival de Cannes con dos obras de gran nivel: Jauja, de Lisandro Alonso, ovacionada en la sesión oficial Una cierta mirada, y Refugiado, de Diego Lerman, en la quincena de los realizadores, en lo que puede considerarse sin duda como uno de los años más fuertes para el cine argentino en la clase. El quinto largometraje de Alonso es un gran salto hacia adelante en su obra por varios motivos. A priori son muchas las novedades que trae Jauja. Por primera vez, el director de La Libertad y Los Muertos hace una película que no transcurre en el presente, sino que se remonta a un pasado a la vez remoto e incierto. Y por primera vez también Alonso trabaja no solo con actores profesionales, en este caso con un gran protagónico de Viggo Mortensen, sino además con la colaboración de un guionista de primera, en este caso el poeta y novelista Fabián Casas. Lo notable del caso, nos sigue diciendo, es que Jauja no resigna nada de la austeridad, el rigor y la visión de Alonso, que lo han convertido en un auténtico favorito de Cannes, donde lleva presentada la totalidad de su obra, sino que por el contrario suma a su universo tan singular y personal nuevas e insospechadas posibilidades. Primera pausa, escuchamos música en la versión de la orquesta de Leopoldo Federico, de Horacio Salgán, uno de nuestros homenajeados de hoy, don Agustín Bardi.

Escuchábamos en la versión de Leopoldo Federico, su orquesta, de Horacio Salgán, don Agustín Bardi. Seguimos con estas películas argentinas que se presentaron al Festival de Cannes. Dice, en la antigüedad se creía que Jauja era una tierra mitológica de abundancia y felicidad. Se emprendieron muchas expediciones para tratar de encontrar el lugar y comprobarlo. Con el tiempo, la leyenda creció de manera desproporcionada, indiscutiblemente la gente exageraba como de costumbre. Lo único que se sabe con seguridad es que todos aquellos que intentaron encontrar este paraíso terrenal se perdieron. Con este texto, que también sirve en el catálogo de Cannes como única sinopsis del film, se abre Jauja casi como si fuera una curiosa, burlona paráfrasis de Borges. Lo que sigue será el desesperado viaje de un hombre hacia la locura, las fronteras del tiempo y quizás la muerte. Nada lo informa o enuncia en el film, pero ya desde sus primeras tomas todo parece indicar que estamos en la Argentina del siglo XIX, en plena conquista del desierto, cuando el hombre blanco se ocupa de ampliar lo que llama civilización a sangre, sable y fuego. Un grupo tan escaso como disperso de militares pobremente ataviados disfruta de una pausa. Con ellos están el capitán Dinesen, a cargo de Mortensen, y su bella hija adolescente. Él no viste uniforme militar y se dedica tanto a su tarea de agrimensor como a cuidar de su hija en esas tierras vírgenes. Pero la fuga de la chica, con un joven soldado, lo decidirá cambiar su ropa de paisano por las insignias y la espada. Y para buscar a esa cautiva, montará caballo y se internará en tierra incógnita, allí donde la única certeza son las leyendas. Música, Raúl Garelo, tiempo imaginado como el de la película de Osvaldo Berlingeri.

Bueno, escuchábamos la gran orquesta de Raúl Garelo y Tiempo Imaginado de Osvaldo Belingeri. Seguimos con esta película, Jauja, de Alonso y Casas. Es en la que se interna el capitán Dinesen, extraordinario trabajo de Mortensen, nos dicen, siempre en función de la película y nunca de su propia imagen. Está plagada de ecos cinematográficos y literarios que enriquecen y le dan una dimensión mayor al film. ¿Cómo no pensar en Herzog cuando es adolescente, enseguedoramente rubia, perdida entre soldados oscuros, recuerda inexorablemente a la hija de Aguirre y alucina casi como ella cuando dice erótica y enigmáticamente: me encanta el desierto, la forma que tiene de entrar en mí? Ese desierto, a su vez, parece remitir tanto al de una excursión a los indios ranqueles del escritor argentino Lucio Mancilla, como al delirante laberinto circular de la liebre de César Aira. ¿Y quién es ese comandante Zuluaga, militar fabuloso, al que nadie parece haber visto y que se ha perdido en la inmensidad del desierto junto a quienes se suponía debía combatir, sino una suerte de sombra de Kurz, el personaje del Corazón de las Tinieblas de Conrad y por ende también del Apocalipsis Now de Coppola? A medida que Dinesen avanza en la soledad del desierto, la película se apodera completamente del paisaje, lo hace suyo. Pero a esa materialidad casi tangible del cielo, del agua y de las piedras, Jauja es capaz de darle una dimensión metafísica que se hace manifiesta en un final sorprendente. Es como si el mismo universo anterior de todo el cine de Alonso siguiera estando allí. Los hombres taciturnos, los grandes espacios abiertos, la naturaleza áspera, los perros vagabundos, las armas, pero reorganizado de manera distinta, propalado por el guión de Casas y la actuación de Mortensen, hasta una zona que trasciende el realismo crudo para ubicarse en un plano de una rara y extraña poesía. En las antípodas del naturalismo o de una cartonada reconstrucción de época, Jauja abraza una estética tan despojada como misteriosa. El paisaje es un poco como en el Liverpool, 2008, el largometraje inmediatamente anterior de Alonso, el de la Patagonia. Pero el realismo aquí ha quedado atrás, y esa Patagonia ahora es un paisaje onírico, mitológico, filmado en el antiguo formato 4x3 de los viejos westerns por el notable director de fotografía finlandés Timo Salmiren, el operador habitual de Aki Kaurismäki. Tercera parte y tercera pausa. Como nombré la Patagonia, debo decirle que vamos a escuchar un tango que rinde homenaje a Bahía Blanca, la ciudad pegadita al lado del río Viedma, y que es donde comienza desde allí hacia abajo la Patagonia. Carlos Di Sarli, Bahía Blanca, del propio Di Sarli.

Escuchamos la versión de la orquesta de Carlos Di Salvi, Bahía Blanca, del propio Di Salvi. Y vamos ahora con la última parte de esta comunicación directamente de Cannes, que es ahora, digamos, lo que se refiere a la otra película presentada de la que le estoy hablando, Refugiado. En él, nos dice el corresponsal, en un registro completamente diferente, Refugiado, recibida con un robusto aplauso en su primera función de prensa en la quincena de los realizadores, representa el regreso de Diego Lerman a su mejor forma, como cuando sorprendió con su ópera prima tan de repente allá por 2002. Muy distinta en tema y estilo, Refugiado comparte, sin embargo, con aquel fin, la idea de unos personajes en movimiento perpetuo, sometidos a la incertidumbre de un presente continuo. El refugiado del título es Matías Sebastián Molinaro, un chico de apenas 7 años, que desde que comienza la película está destinado a dejar atrás su casa, su escuela, sus amigos. Su madre Laura, estupenda actuación nos dice de Julieta Díaz, es víctima de la violencia de su marido y no le queda más remedio que escapar junto a su hijo, alejarse lo más posible de ese hombre que, en nombre del amor, parece que no solo está dispuesto a castigarla, sino también a matarla. La inteligencia, Delfín de Lerman nos dice, lo que hace que su película eluda la crónica televisiva y pueda convertirse en un depurado ejercicio de puesta en escena cinematográfica, está en el recurso de Fuera del Campo. Como el temible Zuluaga Delfín de Alonso, jamás se llega a ver al marido de Laura. Por dichos y hechos o referencias oblicuas, se sabe de lo que es capaz. Lo saben las solidarias compañeras de trabajo de Laura y su vecino, a quienes el fin también omite para mostrar, omite casi mostrar, como para concentrar aún más la mirada del espectador en los rostros de Matías y de Laura, consumida por el miedo. Pero del marido solamente se escuchará la voz en el teléfono, implorando perdón, prometiendo lo que nunca va a poder cumplir, amenazando con su sola declaración de arrepentimiento. La cámara del director de fotografía polaco, Wojciech Staron, Refugiado, nos dice, es una insólita producción, coproducción con Polonia, convierte los monoblocs del barrio de Lugano y las trajinadas calles del barrio de Constitución en una versión transfigurada de Varsovia, una selva urbana tan hostil que cuando el dúo se termina ocultando en el Tigre, en la casa de la madre de Laura, con la sólida presencia de Marta Lobos en el papel, ese refugio, nos dice, llega a parecerse mucho al paraíso. Yo he buscado entre la música, porque recordaba una película argentina de hace muchísimos años, que hablaba de la intemperancia de un novio respecto a su novia, donde si no llegaba a pegar, a golpearla y todo, llegaban las amenazas. Ese disco fue grabado, si no me equivoco, y creo que aquí lo anoté, en 1942. Fíjense en si hace años. Se titula Decile que vuelva. El tango es una creación de Buccino. La orquesta es la de Ricardo Tanturi, y el cantor era en esa época Alberto Castillo, que luego tendría fama, pero por otras cosas. Decile que vuelva. Escuchen ustedes la letra y puede ser que tenga algo que ver con lo que recién le dije.

Ricardo Tanturi, Alberto Castillo, decirle que vuelva. El año que viene, si todo va bien y si uno todavía está en este mundo, voy a cumplir los años que van a dividir mi vida. Los mismos años que viví en Argentina van a ser los mismos años que viví en España. Y yo hoy quería hablarle porque el sábado que viene quiero tener con ustedes un programa muy especial para hablar de muchas cosas. Es como hacer una recopilación de todos estos años. Como muchas veces se lo dije y algunos de ustedes lo sabrán, he paseado por Madrid, he pasado por Barcelona y aquí hace ya 26 para 27 años en septiembre que estoy con mi familia. En todo ese tiempo puedo decirle, porque voy a hablar hoy de un tema muy conciso, hoy de una celebración, 50 años. Este 2014 se está prestando para muchas celebraciones, 50 o 100 años que cumplen hechos que tuvieron mucho espacio destacado en la vida de uno. Yo creo que una de las cosas interesantes, que luego voy a leer, habla del ser extranjero. Así como suena la palabra. Y quien ha leído el libro de Albert Camus puede saber perfectamente a lo que me estoy refiriendo. Pero yo le voy a hablar de una cosa mucho más simple. Hay una palabra que se llama integración, que dice que todo aquel que va hacia otro sitio tiene que asimilar las costumbres del lugar para ser aceptado dentro de ese lugar. Pero yo quiero decirles hoy, hablando, leyendo y escuchando, palabras que definen lo que puede ser en esta España la estancia de un argentino, cómo se nos conoce, cómo se nos define, por decirlo de alguna manera. No es para decir que es falso o verdadero, o que me parece bien o que me parece mal. He escuchado muchísimas veces que los argentinos, le vuelvo a decir, por radio, por televisión, escrito en la calle, con amigos, somos vanidosos, orgullosos, presumidos, curiosos, desenvueltos, creídos, que poseemos mucho carácter, pero también he leído, por lo que voy a contarles a ustedes, una palabra que nunca me había sonado aquí, que somos repipis. Yo no sé si repipis significa, el significado después me lo dirá, ¿cómo se llama? Nagore. Pero ¿por qué le digo esto? Yo siempre contesto con una cosa que es muy, muy simple. Les digo que los argentinos somos muy tirados para adelante por una razón geográfica. Es que si damos un paso atrás nos caemos del mundo. Ustedes saben que estamos allá, en el fondo, donde llegan aquellos que quieren aventuras muy grandes, que quieren pasar por peligros muy llamativos. Todo esto viene a cuento que hace 50 años aparecía una historieta que aclaraba, como nunca, cómo éramos los argentinos según la visión de unos personajes. Esos personajes que con el tiempo demostraron el acierto, de su creación. Hay muchísimas cosas que aparecen en esos personajes y principalmente en el personaje principal que se han ido incorporando a las costumbres y al idioma argentino. Me refiero a Mafalda. El autor, Quino, que aparte de un extraordinario dibujante, es un psicólogo fantástico porque supo comprender la sociedad como muy pocos, y los personajes, empezando por Mafalda, sus padres, Miguelito, Libertad, Guille, Manolito, Susanita, Felipe, y por si fuera poco, y hay que dejarlo dicho, la sopa. Todo eso conforma algo que demuestra, si puede ser valorado como se ha valorado en las palabras que le dije antes, si hay más cosas o si sirve para entenderlo o, al contrario, sirve para confundirlo. Yo digo
siempre escuchando cosas que me parece que la gente tendría que cuidar mucho más el lenguaje cuando habla. Por ejemplo, si digamos que hay, y ya que estamos hablando de argentinos, sigamos con eso, si hay un argentino que triunfa aquí en España o que viene aquí a España y presenta cosas y todo lo demás, ese señor, como es gente destacada, se le llama automáticamente hispano-argentino. Es como un premio especial. Pero a la gente que somos corrientes, a los que no destacamos como para ser personajes muy grandes, simplemente se le dice el argentino o la argentina. Y esto que digo de agregar el nombre, que corre también en Italia y en otros países de Europa, solamente ver los países escandinavos con todos estos atletas negros que ganan carreras fabulosas, que les han dado la doble nacionalidad y ahora es el danés keniata o el sueco no sé cuánto. Pasa lo mismo con los italianos, ¿eh? El ítalo argentino. Bueno, dicho todo esto, escuchamos música y luego hablamos de Mafalda.

Bueno, escuchábamos la orquesta que se formó para la película Café de los Maestros, bajo la dirección, por supuesto, de Mariano Mores, de este tango, muy repipi, tanguera de Mariano Mores, se ríen agora. Maruja Torres fue la autora del prólogo que en 1973 la editorial Lumen publicó 10 años con Mafalda, porque Mafalda, digamos como tira, funcionó del año 63 hasta el 73. De lo que yo les hablo era la duodécima edición que se había hecho. Pero lo que yo quiero es leerles, que es muy difícil, leerles dos viñetas, donde aparece Mafalda con Miguelito. En la primera viñeta, voy a tratar de que ustedes la entiendan, el primer cuadro, Miguelito está sentado en el suelo sobre un almohadón mirando la tele. Entra Mafalda y le dice: salud, Miguelito, ¿algo bueno en la tele? Y Miguelito le contesta: recién la enciendo. Cuadro segundo, los dos, un primer plano de la cabeza de los dos, y Miguelito dice: pero parece ser que si primero te pones desodorante, luego comes salchichas y después te compras un lavarropa, tenés que ser muy tarado para no ser feliz. Esa es la primera tira. En la segunda es toda concerniente a Mafalda. Primer cuadro, Mafalda apaga la televisión y dice: use, compre, tome, coma, pruebe. ¿Qué creen que somos? Segundo cuadro, Mafalda está sentada y dice, así piensa, ¿y qué somos? Tercer cuadro, vuelve a prender la televisión, y en el cuarto, sentada ante la televisión, dice, los muy malditos saben que todavía nosotros no lo sabemos. Bueno, esto podríamos hablar de Mafalda y de toda la pandilla, todo lo que quisieran, pero en ese año 1973... y en ese prólogo de Maruja Torres aparecían definiciones sobre Mafalda de personajes muy importantes. La mayoría, digamos, de la colectividad catalana, pero en general española. Román Gobert, el famoso, digamos, crítico, comentaba lo siguiente. Dice, Mafalda rompe clichés y ofrece unos rasgos en consonancia con la sensibilidad contemporánea. Sensibilidad nacida de la crisis de la pedagogía tradicional, de la emergencia de nuevas formas colectivas e individuales de protesta juvenil y de la bancarrota de la concepción autoritaria del Estado padre. Esto era Román Gobert. Sex, un dibujante que aquí tuvo

sea el mundo de los niños, que no son tales, aunque esto seguramente no importa, porque no pretende tal vez reflejarlos. La segunda, por el tipo de dibujo, que es muy acabado, muy relamido. De todas formas, dice, como profesional puedo decir que está muy bien, que tiene mucha categoría y mantiene siempre una línea de calidad elevada. Adolfo Marsillac, que fue actor, director y tantas cosas más, decía, leo Mafalda casi siempre y me gusta mucho. La encuentro ingeniosísima y llena de sentido. Y Carlos Saura, el director de cine, nunca he leído tiras ni de Mafalda ni de ningún otro personaje. Pero puedo decir que Mafalda se lee en casa y que a Geraldine, que en aquel momento era su mujer, la hija de Chaplin, también. Y a mis hijas, por supuesto. Luego tenemos a Fernando Rey, ¿se acuerdan? Un actor español muy conocido. Dice, en casa tenemos a Mafalda y la disfrutamos de una manera especial porque mi mujer Mabel Carr, que es argentina, nos la lee en voz alta dando a cada giro toda su intención, esa musiquita del idioma. Y tal vez una contundente y fuerte es la que termina y es de Julio Cortázar. No tiene importancia lo que yo pienso de Mafalda. Lo importante es lo que Mafalda piensa de mí. Vamos con la orquesta de Raúl Garelo. Vamos a terminar, ya yo no me había dado cuenta, pero ya estamos sobre la hora. Para que no se nos corte la música o desaparezca algo, vamos a dar aquí por cerrado el programa de hoy. Y vamos a poner a la orquesta de Garelo nuevamente en un tema, una milonguita, para que haga la tarde bien agradable. Azabache, de Héctor Stamponi. Espero que lo hayan pasado bien, espero que les haya gustado el programa como siempre, y el sábado hablaremos de comunicación.

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Un álbum intimista, sincero y de una gran pureza musical, donde Margolin resuelve con solvencia vocal e instrumental, además de dar rienda suelta a sus vivencias personales, haciendo especial hincapié en temas como el amor, la música como elemento gratificante, las oportunidades que la vida nos ofrece, los recuerdos y, por qué no, los momentos agradables y divertidos de la vida. Aquí le escuchamos, este viernes encanta Baten, El Box y North Walls, título

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dos años. Basada en la obra de Eduardo Galeano, Las venas abiertas de América Latina.

0: amigos, vengo a invitá-los ao carnaval, alegre carnaval do Brasil, vengam, a samba, fiesta, alegria, este é um carnaval que nunca vai acabar, alegre carnaval do Brasil, não queres vir comigo, meus amigos?
1: Ai, que bonito, vamos, oiga, hombre, vamos, vamos.
2: Ay, pero señora, no me tire así de la camisa, se ha vuelto
0: sí,
2: loca.
0: Sí, anda, vamos.
1: Pero usted es sordo, no oye a esa muchacha que nos está invitando sí, a ir al carnaval en Brasil.
0: Sí.
1: No podemos perder la ocasión, oiga, no se prisa, hombre, que se va, que se va.
2: Oiga, oiga, dígame, mijita, ¿y a dónde nos lleva? ¿En qué parte de Brasil es ese carnaval?
0: Manaus, el carnaval es en Manaus, pequeña ciudad en el mismo corazón de la selva brasileña.
2: ¿En medio de la selva un carnaval? Pero ¿dónde se ha visto semejante locura?
1: Anímese, hombre, vamos, que ya me entró curiosidad por ver cómo será ese carnaval.
0: Vengan, vengan conmigo al carnaval de Manaus.

0: Ya estamos en Manaus, en el corazón de la selva.
1: Pero este pueblo me parece muy callado para estar en ningún carnaval.
2: Amigos míos, para que comience el carnaval,
0: sí,
2: hay que decir antes una palabrinha mágica.
0: ¿Qué palabrinha es esa?
2: Adivina adivinanza. No es un niño, pero llora. No es madre, pero da leche. No es conejo, pero salta. ¿Qué palabrina hace falta? A la una, a las dos, a las tres.
0: Diga algo.
2: No saben.
0: A ver.
2: No, no saben.
0: Se me ocurre
2: el caucho.
0: Ay, el caucho.
2: El árbol del caucho, que llora leche. Y esa leche se convierte en una pelota de goma que salta.
0: Sí, sí.
2: El caucho. El árbol más rico, más riquísimo, el que más riqueza ha dado al Brasil. Carnaval de Manaus, es carnaval do caucho.
3: En las húmedas selvas de América crece un árbol muy alto, de hojas anchas. Los indios le llaman caucho. Cuando le abren tajos en su tronco, el árbol llora una leche espesa. En cuencos hechos con hojas de plátano, la leche se recoge y se endurece al calor del sol o del humo. Después, cuando se ha hecho goma, se le da la forma que uno quiere. Desde tiempos muy antiguos, los indios han hecho con la goma del caucho antorchas de largo fuego, vasijas que no se rompen, pechos que se burlan de la lluvia y pelotas que rebotan y vuelan.
2: Oh, no, no, no se confunda de historia, menina mía. Que este alegre carnaval sí comienza con el caucho, pero no comienza con hombres indios, sino con hombres blancos. Agora guarde-se a los hombres índios y preséntenos a los hombres ingleses y norteamericanos para que pueda empezar la samba, para que comience el carnaval.
4: A comienzos del siglo pasado, en una ciudad de los Estados Unidos, el joven Charles Goodyear piensa.
5: ¿En qué piensa, Charles?
6: En el caucho. En esa maravillosa goma americana que nace de esos maravillosos árboles de Brasil. ¿No sabes? Los ingleses ya no usarán más paraguas. En Inglaterra han inventado vestidos de caucho para cubrirse de la lluvia.
5: ¡Bah! Ya he visto esos trajes. La lluvia se cuela por las costuras y uno termina empapado. ¿Maravillosa goma? ¡Maravillosa basura!
6: ¡Oh, qué ciego eres! Con el caucho del Brasil se podrá hacer todo eso. Grandes inventos.
5: Grandes fracasos. Mira, mira las chancletas de caucho que inventaste tú. Cuando hay mucho calor, se pegan a los pies. Y cuando hay mucho frío, se rompen a los cuatro pasos. Oh, Charles, Dios nos libre de tus inventos.
4: Solo unos años más tarde, Charles Goodyear descubrió por fin la técnica para que el caucho no se hiciera pegajoso y para que no se quebrase.
5: ¡Ahora sí, Charles! ¡Ahora sí!
4: Por aquellos mismos años, en varios países de Europa y en los Estados Unidos, se experimentaban los primeros automóviles de la historia.
6: ¡Ahora sí haremos las ruedas de los autos con caucho! ¡Con el caucho del Brasil!
4: Hasta entonces, las ruedas de los autos se hacían de madera o de metal. El descubrimiento de Charles Goodyear puso al mundo en movimiento.
2: ¡Ah! ¡Movimiento hacia Brasil, meus amigos! ¡Hacia Brasil! ¡Todo mundo se mueve hacia Brasil! ¡Alegre carnaval do mundo que llega a Brasil!
3: En la enorme selva del Brasil, atravesada por el enorme río Amazonas, vivían los pájaros, los monos y los árboles del caucho. Con el descubrimiento de Goodyear, todo cambió en pocos años. La selva se llenó de gente, de barcos que atravesaban el río, de caminos. Manaus, una pequeñísima ciudad a orillas del río, se convirtió en la capital del caucho.
0: ¡Qué bueno! ¿Ve usted cómo esto se va llenando de gente? Ahora sí que empezó el carnaval.
7: Esto se va a poner bien movido, ¿cómo no?
2: Al carnaval vienen todos a bailar. Y no se cansan de bailar alegre samba. Chum, chum, chum, chum, chum, chum. Primeros en llegar son los amigos de Goodyear. Compañías inglesas y compañías norteamericanas. Ricas compañías que compran caucho y fabrican llantas de automóviles. Familias de dueños de ricas compañías. ¡Oh, alegres! ¡Viene al carnaval de Manaus!
0: Oye, oye, muchacha. ¿Y esos que vienen allá? Allá por atrás, al fondo.
2: ¿Quiénes?
0: Esos que vienen allá.
2: Ah, sí, al fondo.
0: Sí, esos.
2: Esos
0: sí,
2: son
0: sí.
2: Los brasileños que producen caucho. Ah, campesinos de Nordeste, do Ceará, do Recife, de Fortaleza, do Paraíba.
1: Que vienen de tu
2: alma. Mucho debe gustarles Manaus, claro. Que han venido tantos. Mas déjalos agora. Sigue la samba, sigue la samba. Sigue el carnaval que nunca más va a acabar.
3: El nordeste del Brasil había tenido grandes plantaciones de azúcar. Pero cuando empezó el auge del caucho, ya no tenía más que un gran desierto y miles de campesinos sin empleo. Las terribles sequías que caían sobre el nordeste ponían en movimiento a los campesinos. En aquellos tiempos, cientos de miles atravesaron de una punta a otra el país y se fueron a las selvas del Amazonas, a Manaus, a buscar trabajo en las plantaciones de caucho.
2: ¡Milagros del caucho! Una ciudad pequeñina y vacía conviértese en ciudad grande y llena. Ciudad dormida, despiértase, con buena vida y con trabajo para cualquier que llega. Ciudad pobrinha, sin nada, conviértese en ciudad riquinha con todo. Oh, carnaval do caucho, tem de todo, tem de todo.

0: De todo tuvo Manaus, hasta un lujoso teatro de ópera. Cuando se inauguró, a fines del siglo pasado, Enrico Caruso, el cantante más caro de Europa, el más famoso, atravesó el océano y atravesó la selva para ir a cantar a Manaus. En aquel descomunal teatro, los mosaicos eran portugueses, las escaleras y las puertas eran italianas, los asientos eran franceses, y el público que aplaudía a Caruso también era extranjero.
1: ¡Ay, por Dios! ¡Ha estado magnífico! ¡Bravo, Caruso!
2: Lo que no soporto es que también aquí haya que estar espantando mosquitos. Oh. ¡No los aguanto!
1: ¡Ay, por favor, cállate, mi amor! ¡No seas tan inconforme!
3: ¡Señoras, señores! El caucho ha hecho tres grandes milagros. Primer milagro, esta selva inhóspita ha sido transformada en un bello y acogedor paraje. Segundo milagro, miles de automóviles ruedan hoy por las calles del mundo equipados con neumáticos de caucho. Sus bocinas son un canto al indetenible progreso de la humanidad. Y tercer gran milagro, el maravilloso cantante Enrico Caruso ha estado esta noche con nosotros. Unas palabras, estimado Caruso.
4: Señoras, señores, grazie, grazie. Desde la lejana Italia, un saluti per tutti. E che viva l'opera, e che viva il progresso. ¡Que viva el caucho!
0: Caruso y los mármoles para los palacios venían de Italia. Del lejano oriente llegaban prostitutas para los señores del caucho. De Inglaterra venía el whisky y de Francia los modistos. En las oficinas de los empresarios del caucho, los pisapapeles eran gruesos lingotes de oro.
5: Esta es la alegría que nunca va a acabar. Que esta es gloria. Este es amoroso Manaus en su gran carnaval do caucho.

0: ¡Oh, no, meu Deus! ¡Oh, no! Alguien se prepara a abandonar rica ciudad de Manaus. Alguien se leva lo mejor del carnaval de caucho y se va. ¡Se escapa! ¡Huye! ¡Mírenlo! ¡Se va! ¡Oh, no! Me dice el corazón que este carnaval va a terminar mal.
1: En el año 1873, el inglés Henry Wickham, que era dueño de bosques de caucho en el Amazonas, recibió un aviso de Inglaterra.
2: Henry, todo preparado. Es asunto de vida o muerte. Ven con ellas. Cueste lo que cueste. Te esperamos.
1: Henry fue a buscarlas. Consiguió un buque de la Inman Line para embarcarlas en él. Se adentró 2000 kilómetros, navegando por las aguas del Amazonas, buscando las más jóvenes, las más bonitas, las que parecieran más fecundas. Las embarcó no sin dificultades y volvió a salir a la costa. En el puerto de Belém do Pará, las autoridades de aduana del Brasil detuvieron el barco, según ordenaban las leyes del país.
3: ¿Hacia dónde se dirige, Mr. Henry?
4: Voy a mi patria, Inglaterra. Voy a tomarme unas alegres vacaciones.
3: ¿Podemos subir a bordo a revisar lo que lleva en su barco, Mr. Henry?
4: Oh, yes, yes. No problem, no problem.
5: Por lo que veo, viaja a Inglaterra en un barco vacío.
4: Manías de viejo, amigos.
3: ¿Y en este cuarto tan cerrado?
5: ¿Qué hay dentro? Tendremos que entrar para inspeccionar.
4: Oh, no, eso no, por favor, por favor.
3: ¿Qué es lo que lleva ahí?
4: Ahí las llevo a
5: ellas. ¿Y quiénes son? Ellas.
4: Oh, ellas son las orquídeas más hermosas del Amazonas. He elegido las más jóvenes y frescas para llevárselas al rey de Inglaterra. Tiene el capricho de tenerlas en el jardín de Kew, en London, cerca de él. Las he instalado en un cuarto con la misma temperatura húmeda y caliente con que vivían en la selva. Si abro la puerta, estas hermosas flores podrían enfermarse, se dañarían, llegarían mal.
5: Ay, Mr. Henry, usted siempre tan original.
4: Señores, a cambio de estas irregularidades que causo en sus reglamentos, les ruego acepten un banquete que he preparado a bordo. Comeremos a gusto y brindaremos por ellas. ¿Qué les parece?
5: Oh, encantados, Mr. Henry. Este inglés es un chiflado.
1: Unas semanas después, Mr. Henry Wickham llegó a Inglaterra.
6: ¿Qué tal, Henry? Las traes. ¿Cómo llegaron?
4: Sanas y salvas. Oh. Hermosas. Las mejores. Las más fértiles. Vienen intactas.
6: A verlas.
4: Nadie les ha puesto un dedo encima.
6: Me muero de ganas de verlas.
4: Aquí están.
1: Mr. Henry abrió el cerradísimo cuarto del buque. Cuidadosamente envueltas en hojas de plátano y colgadas del techo para que las ratas no se las comieran, habían llegado a Inglaterra las semillas del árbol del caucho del Brasil.
6: ¡Oh, maravillosas! ¡Espléndidas!
1: Los ingleses habían decidido sembrar caucho en gran escala en una de sus colonias asiáticas, la lejana península de Malasia.
6: ¡Bravo! ¡Bravo, Henry! ¡Les has tomado el pelo a los brasileños! Cada día el mundo necesita más y más caucho. Y nosotros vamos
7: vamos a vender más y más barato.
6: Yes, yes. Estamos a las puertas de un grandísimo negocio, Henry.
0: ¡Oh, no! ¡Se va a carnaval! ¡Con esas lindas semillas se va a carnaval! ¡Bailen! ¡Bailen, meus amigos! ¡Últimas sambas do carnaval do caucho!
1: El caucho que los ingleses sembraron a fines del siglo pasado en la península de Malasia terminó con la prosperidad brasileña y con el esplendor de Manaus. El caucho amazónico, que crecía silvestre en las selvas del Brasil, no resistió la competencia del caucho malayo. Los ingleses producían en mayor cantidad, más organizadamente y a precios mucho más bajos.
4: Queridos amigos, dear friends, están todos invitados ahora al alegre carnaval de Malasia.
0: Y a Caruso también lo llevarán a cantar a Malasia.
4: ¡También!
0: Una furtiva lacrimal.
4: ¡Bravo, bravo!
1: Desde mediados del siglo pasado hasta los comienzos de la Primera Guerra Mundial, 70 años, eso duró el esplendor de Manaus. Después, se apagaron las luces de la fiesta. La prosperidad se hizo humo y la selva volvió a cerrarse sobre sí misma. Los cazadores de fortunas emigraron hacia otras comarcas.
0: Saudades de Manaus. Oh, quanta tristeza me dá Belém do Pará. Se cerraram os palácios, volvieron-se os monos. Caruso se foi ao caraço. Tudo se acabou. Carnaval do Caucho terminou. Oh, triste manhã.

0: Así pasa, señora. En la vida es como en el carnaval.
1: Ya.
0: Todo se termina. Bonito tiempo aquel.
1: Ay.
0: Pero se acabó.
2: Sí, aunque lo peor de todo no es que se haya acabado, sino lo caro que costó. Porque la locura del caucho costó carísima. ¿Y quiénes la pagaron?
1: Ni idea.
2: Pues, la pagaron los seringueiros.
1: ¡Ay! ¿Qué seringueiros?
2: Los trabajadores del caucho. Aquellos pobres campesinos del nordeste del Brasil que llegaron cuando empezaba este trágico carnaval. Aquellos que venían al fondo. Los últimos. ¿Se acuerdan? ¿Ah? Esos. Esos son los que pagaron la cuenta.
3: Aquí no hay trabajo, no hay comida. El caucho está dando trabajo. El caucho nos dará algo de comer. Vamos a Manaus.
4: Los campesinos del seco nordeste, hambrientos, se embarcaban por miles hacia la selva húmeda. Al llegar, los esperaban los capataces de los señores del caucho.
5: Oigan bien, el viaje que han hecho de allá para acá lo pagarán trabajando de gratis este primer mes.
3: Y después, ya empezaremos a cobrar algún dinerito. ¿Cuánto nos darán?
5: Aquí no hay dinero, ¿entendido?
3: ¿Cómo?
5: Aquí se paga con comida, con harina. El que trabaja, come. El que no trabaja, no come. ¿Quieren comer más? Trabaje más. Si no, se les anota la deuda. ¿Está claro?
4: Los seringales pantanosos donde crecía el caucho enfermaban a los nordestinos hambrientos que llegaban de un clima muy seco. En las madrugadas salían de sus chozas con varios cubos amarrados a la espalda, a treparse como monos por los árboles del caucho, herir su tronco para que manara la leche engomada y después recogerla, transportarla.
5: Hay todo el aguardiente que quiera. Ayuda a soportar los mosquitos y el calor. ¿Quieren beber? Lo pagan trabajando. ¿Quieren más? Están en deuda. Y al que tenga deudas en una plantación, no se le da trabajo en ninguna otra finca. Y al que trate de escapar teniendo deuda, ¡pum, pum! Lo hacemos goma. De aquí no sale nadie, ¿me oyen? Hay policías en toda la orilla del río. Y tienen orden de disparar.
4: En la noche, los seringueiros cocinaban la goma en medio del humo ácido y repelente del caucho. El hambre, las deudas, las enfermedades los mataban por miles. Más de 500,000 de nordestinos murieron en el fondo de la selva durante el esplendor del caucho, enfermos de paludismo, de tuberculosis.

0: Eso sí que no lo contaban en el carnaval.
1: Es que eso no lo cuentan nunca, señora.
2: Claro.
1: Mire, mire. A ver. Mire esta guía turística del Brasil. La fabulosa ciudad de Manaus, en el corazón de la selva amazónica. Mira estas otras fotografías. El teatro donde Caruso cantó, ahí está. Y esta otra, el palacio del señor de qué sé yo quién. Eso es lo que enseñan, señora. Pero, ¿dónde están los seringueiros muertos? Ajá. ¿Dónde? ¿Dónde están los que se partieron el lomo trabajando allá como animales para sacar más y más caucho para que los países ricos tuvieran lindos automóviles?
0: Eso sí lo digo yo.
1: Y no para...

0: fueron. Se fueron como el mister, con la música y las semillas a otra parte. Y todavía después, cuando otro Goodyear inventa el caucho sintético, se acaba con todo. Con el Brasil, con Malasia y con su madre si hace falta. Levantan y dejan caer. Levantan y dejan caer. Y ellos, ¡ja!, ellos siempre arriba, gozando su carnaval.
1: Años y siguen abiertas las venas de América Latina.

0: Hola, muy buenas tardes. Estamos aquí en Ala, Bedi y Ratia. Ana Carla está en su casa en Panamá, ya lo saben. Buenas tardes, Ana Carla.
1: Escucha por internet, que son muchos.
0: No, bajado, espérate, ahora sí.
1: Ay, somos doñas, ya usted sabe lo que viene. Mira, gracias a todos los que nos escuchan por internet, que pues es mucha chaviza, que sí le entiende la tecnología y que dice, estas doñas algo tienen que decir. Pues mira, la mayoría es porque nos conocen y esta gente amplificó y pues nos están escuchando, somos Viviana y Ana Carla en Pleitos de Doñas. Porque pues sí, miren, todo pleito en esta vida es un pleito de doñas, así que
0: eso es lo que venimos a decirles. Oye, vamos a abrir con una canción de Jenny Rivera.
1: Uy, doña. Es una canción sobre un... O sea, que puede llevar a un pleito muy feo, güey. Así que...
0: Pero feo, es lo que estamos viendo. Bueno, lo que siempre hemos sabido, pero... Es actual.
1: Reflexionen.
0: Ajá, reflexionen. Bueno, ahí les va, esta canción de Jenny Rivera de Contrabando. Empezamos con esto y luego...
1: Empezamos fuerte.

0: ¿Qué dices?
1: So, esto fue Jenny Rivera de Contrabando. Nosotros somos Pleitos de Doñas. Y pues a ver si les gustó la canción, cuéntanos. Muy bonita.
2: Mira,
1: muy
2: somos bella. Aquí muy diversas. Entonces, entendemos que la música, todo tiene su lugar y su momento. Ay, como decía la abuela de mi marido, güey.
1: Todo tiene.
2: Su abuelita era muy, muy. Pues era de otra generación, güey. Entonces, pues no le gustaba que la gente se agarrara de la mano enfrente de ella y cosas así.
1: Es que todo tiene su lugar.
2: Cuando yo. Sí, entonces mi esposo y yo, cuando, bueno, éramos novios, ¿no? Entonces la íbamos a visitar y nos sentábamos separados, ¿eh? Ni siquiera en el mismo sillón. Y eso le caía muy bien, güey. Era como, es que todo tiene su lugar. Ay, entonces, pues así como todo tiene su lugar, pues Jenny Rivera pues, tiene su lugar. O sea, esa canción de Contrabando es muy graciosa.
1: Es muy buena, güey.
2: Pues, no, yo creo que es como enseñar en, por definición negativa, ¿sabes? Es como, güey, no hagan eso, chicas. O sea, es que no aspiren a una relación extramarital, hacer la otra. Eso no les va a ir bien, chavas.
1: Es que hasta hace no mucho, o sea, había mucha música mexicana como muy de migajera, ¿no? O sea, mira todas las letras de José José y todo esto como de dame tus migajas, lo que puedas, cuando se pueda, no me importa, yo me arrastro. No, era como algo muy...
2: No, pero también en inglés. Oye, una canción de Whitney Houston que es esta balada noventera, así muy bonita. Pero yo me la escuché, ¿no? De I'm Saving All My Love For You. Y sí. Ay, qué bonita canción, muy romántica, la fregada, la tostada. Oye, un día me puse a escucharla, es de Contrabando. Es como, es básicamente es que con el vozarrón de Whitney Houston y en balada fancy porque es en inglés. Entonces, pues ya sí, tenemos ahí como cosa. Que esta mi mentalidad de que no, pues ya está en inglés y es balada, entonces más nice, más fresona que Jenny Rivera. La letra es básicamente de Contrabando, eso es de que, no, pues yo ya sé que tienes familia, tienes prioridades, pues nada más nos vemos de vez en cuando, de Contrabando, pero guardo todo mi amor para ti. ¿What? Ajá, yo dije, oye, nunca le había puesto atención.
1: No, es verdad. Dale. Sí, es que ahora estoy acordándome de la letra. Y
2: sí, es muy bonita, ¿eh?
1: Es una canción
2: es muy bonita, claro, o sea, la escuchas, claro. Qué bonita, y la voz de Whitney, y así con muchas canciones, déjame decirte, hay canciones que luego uno escucha y es como que, de niño, ¿te acuerdas de niña? De a la la la la long, a la la la la, yo de niña la cantaba, ya lo escuché la letra y de como ya pues más grande y fue como, espera, ¿qué? Ajá, bueno, push it, so, o sea, es como,
1: es verdad, que dice, and if you cry, I'm gonna push it, some more.
2: Girl, I'm gonna make you sweat.
1: Sí, no,
2: well, sweat till you can't sweat no more. Chica, voy a hacerte sudar hasta que no pueda sudar más.
1: ¿Quién chingón me están llamando? Fraude posible. Híjole, no me anden fraudulentando.
2: En vivo,
1: por favor. Que
2: contéstale, Pleitos de Doñas, está en vivo.
1: ¿Está usted de vivo en la radio? Mira, a la otra le contesto. Fraude posible.
2: ¿Qué tal es que? Mira, la reflexión con De Contrabando de Jenny Rivera es como, amiga, si un te llega, mira, en general humanos, pero más hombres, sinceramente, la verdad, por estadística, pero números. Siendo aquí equitativas, en general, si una persona casada llega a ofrecerte el cielo y las estrellas y sí, voy a dejar a mi vieja, te voy a sacar de chambear, te voy a poner casa, no le crean. Porque, o sea, supongamos que lo hace, pero, o sea, es capaz de dejar todo por...
1: Por alguien, por otra.
2: Seguir persona. Lo que quiere.
1: Eso también.
2: O por lo que quiere, por su comodidad, por lo que significa, y es capaz de todo. Que es lo que hemos visto, pues, recientemente en casos criminales,
1: es que eso es lo que,
2: ¿no?
1: Tenemos que tener mucho en cuenta, es exactamente lo que tú dices. O sea, cuando conoces a alguien también es, ¿cómo conociste a esa persona? Porque... Tú igual lo estás tomando como algo romántico, pero conociste a esa persona cuando esa persona estaba traicionando a otra. O sea, ¿sabes? O sea, es que eso te lo puede hacer a ti. Tú no eres especial, aunque creas que sí lo eres. Porque, ¿no? O sea, para él. Es que esto viene a cuento por el tema de este señor que era el de American Idol. Caleb Flynn se llama, ¿no? Estuvo en American Idol y este güey mató a su mujer con la ayuda de su amante. Y es muy fuerte, amigas, o sea, no caigamos en esto. Porque
2: sí,
1: nos arruina la vida.
2: O sea, yo creo que un hombre que quiere, nadie es más implacable y que un hombre que quiere empezar de cero.
1: Nada,
2: o sea, porque, o sea, más, es así de, ay, pues la esposa embarazada y dos hijos, y dirás, no, es que es un caso aislado, no todos los hombres. Ay, sí. O sea, nada más de lo que he leído en lo que va de los últimos 10 años, he visto como 10 casos, y es lo que son mediáticos, ¿eh? Ajá. Y es lo que son casos mediáticos. Claro. Entonces, amigas, ¿no tienen una relación extramarital? O sea, ¿qué se hizo? No. Ay, sí le falló a mi Jenny Rivera, como que de contrabando. No. La
1: no. Sí, no mames. Es que la Jenny le cantaba como a la... a esta mujer como falta de autoestima, ¿no? Como... ese era como su target, ¿no? Yo creo, de la Jenny Rivera, como de... cantar con toda el alma de por favor deja a tu mujer y yo hago lo que sea y no me importa, y o aunque no la dejes, y canciones así de ese estilo, ¿no? O sea, como peleándose con otra señora por, o sea, como que esa era su onda y su estética, y pues es que hay mucha población.
2: Y su estética no era nada barata, ¿eh? Porque así de que se veía bien corrientona, no falta el comentario por ahí. Perdón, pero verse como Jenny Rivera no salía nada barato, ¿eh? No, o sea, no te bajaba de Roberto Cabal y un vestido de Animal Print que traía, que digo, sí se veía gloriosa, ¿eh? Era como dioses del Olimpo, ¿qué es esto? Era puro Roberto Cabal y demás. O sea, sí era, y era como ese rollo aspiracional, así de mujer buchona.
1: Es de buchona, güey. O sea, la buchona, para el que no sepa, es la mujer que está dentro del contexto del universo narcotráfico, ¿no? Entonces, sí. Normalmente son mujeres que vienen, son mujeres, o sea, la buchona es mujer, ¿no? Vienen como de contextos de más de pobreza y de pronto como que, bueno, pues el dinero del narcotráfico, ¿verdad? Las pone en otro lugar y es como, hay una estética, ¿no?
2: Sí.
1: Hay una estética alrededor de eso y que es interesante. Y es onda Jenny Rivera, onda Animal Print, sí, pues obviamente como tetas operadas.
2: Logos grandes de marcas caras.
1: Una G de Gucci gigante.
2: Pero mira, te pones a ver, viene a colación porque estaba viendo que en Hulu salió un documental, que aquí hablamos mucho de documentales.
1: Nos encanta.
2: Pero salió un documental sobre un reality de los 2000 que se llamaba The Swan, que ya fue como la epítome de todo esto que estaba mal con el canon de belleza en los 2000. Bueno, la epítome fue un reality donde buscaron mujeres, comillas muy grandes, mujeres de apariencia común, lejano del canon de belleza. Entonces, y el reality se trataba de que las iban a someter a cirugías plásticas, entrenamientos, nutriólogos, you name it, dentista, procedimientos, cirugías plásticas, para que, pues, ¿quién iba a ser el patito feo, no? Que esta historia de patito feo a cisne, ¿no? Entonces, oye, pero, o sea, la premisa ya es bien problemática, pero me acuerdo que, pues, en la época era como, ¡guau! No hay mujer fea, sino pobre. Lo que decía todo el mundo que lo veía.
1: Güey, te quedabas.
2: Y era una transformación que decías, es que claro, es la misma persona, pero, güey, ¿qué? ¿Cuánto tenemos que producir las mujeres, güey? Entonces sacaron un documental sobre eso, sobre, güey, o sea, la mayoría de las mujeres les fue muy mal. O sea, eran unos temas que pusieron en riesgo su vida. A una le explotó el implante mamario. O sea, entonces te pones a ver, oye, es que con estos cánones de belleza que nos ponían, ¿qué pasó en los 2000? No, aquí lo hemos mencionado muchas veces.
1: Lo hemos hablado mucho, sí. No, los no había como ningún tipo de ética. O sea, se explotó tanto el tema del reality, ¿no? O sea... O sea, se deshumanizó y realmente lo hemos dicho aquí, que a ver, nosotras teníamos 14 años o 15 o 12 y pues sí, bueno, no es pretexto, pero pues es verdad que lo veíamos todo esto, ¿no? O sea, el American esta que hablábamos hace poco, la de la...
2: America's Next Top Model.
1: Y un montón de documentales, bueno, no documentales, reality shows que veíamos, que ahora lo miras con los ojos de hoy día, dices, qué deshumanización, qué fuerte, ¿no?
2: Sí. Del, pero digo, si ese era el mensaje mainstream en los medios, que era un, o sea, que por supuesto que moldean la forma en la que vemos y vivimos, atravesamos la vida. Entonces, tú imagínate, si estás atravesada por estos mensajes, pues obviamente la meta es superarte, cueste lo que cueste. Mira que aquí me están comentando, porque nos comentan en vivo, lo invitamos a unirse a nuestro Instagram, Pleitos de Doñas, que, y ahí está la liga, nuestro canal de Telegram, Pleitos de Doñas. Pueden comentarnos. Mira, una amiguita muy querida, le mando un saludo. Pero dice, ella tiene cuerpo de pobre, todo le queda bien. Y es verdad. Es verdad, lo que se ponga se ve muy chula. Es mejor tener cuerpo de pobre, todo te queda bien. Yo no tengo un cuerpo de pobre, güey. Soy pobre, pero no tengo cuerpo de pobre. Es muy complicado para mí vestirme, que algo que me quede, pero no nada más que me quede bien y que el color me favorezca. Entonces, como que ya tengo mi paleta de colores, pero la silueta, porque yo no tengo cuerpo de pobre y soy pobre, güey. Eso no está padre.
1: No es justo, por lo menos.
2: Pero si usted tiene cuerpo de pobre, coméntenos, coméntenos. Mejor tener cuerpo de pobre. O sea, imagínate qué maravilla. Ir, ponerte y lo que te pongas, que te veas espectacular. Porque digo, no es verse. Pero no, que te pongas y que te ves guapa, con lo que sea.
1: Cuerpo de pobre. ¿Qué significa?
2: Eso es cuerpo de pobre. Si no me salen con que cuerpo de pobre es desnutrido. No. Cuerpo de pobre es que todo te queda bien.
1: Sí.
2: ¿Sabes quién lo popularizó? Teresa, güey. La novela de esa Daniel Cuello.
1: Pues sí. Eso es cuerpo de pobre, pues no mames.
2: Si yo tengo cuerpo de pobre, porque todo me queda bien para chingar a las compañeras de la universidad. Y era como, güey, esos implantes no son de pobre. Pero bueno.
1: Bueno,
2: sí. Yo en la vida real sí tenemos aquí una amiguita que le mandamos un saludo.
1: ¿Quién es? ¿Cómo se llama?
2: Se llama Sharon. Sigue así. Sigue así, porque de veras, ¿eh? O sea, lo que se ponga se ve guapa. Y la ajusta padre, güey, ¿sabes? Que es como la ropa cuando vas con la costurera, que, oye, es que aquí le sobra, aquí le faltó, le puedes sacar un poquito de costura en esta parte que me queda apretado. Entonces, Sharon no. Haz de cuenta que parece que se los habían hecho a la medida.
1: Ay, qué bien, Sharon.
2: Cuerpo de pobre. Hashtag cuerpo de pobre. Híjole. Etiquétenos.
1: Dichosa Sharon.
2: Sí. ¿Tú batallas mucho con eso, güey, también?
1: Sí. Yo es que tengo, ¿sabes qué tengo yo, güey? Una deformidad, si yo le llamo así. Pero es que sí, es porque, ¿sabes? En los 2000, que estuvo tan de moda, desgraciadamente, que el pantalón te quedara como abajo de el ombligo, o sea, como...
2: ¡Ay, no! Low waist pants.
1: A la cadera.
2: Pantalón a la cadera.
1: Yo lo usaba así, pero en realidad nunca he sido muy delgada. O sea, siempre tengo como mucha cadera, justo, ¿no? Y entonces, como que ahora mi cadera tiene como una deformidad extraña porque tiene como... Es como una ola, ¿sabes? O sea, está
2: en inglés le dicen muffin top.
1: Pues es lo que yo tengo, güey. Entonces me cuesta muchísimo porque los pantalones o se me bajan de ahí o se me suben de ahí. O sea, ¿sabes? Porque no entran como de una forma correcta.
2: Es que el chiste de la costura, porque bueno, en pasatiempos de doñas yo estudié corte y confección. Entonces, el punto de la alta costura es favorecer la silueta del cuerpo. Entonces, cuando empezaron con los pantalones a la cadera, eso no le favorece a nadie. Nada. Aunque seas muy flaca, es como que nada se evidencia lo flaca que eres. No es que favorezca tu silueta. Entonces, fueron un desastre para el corte y confección, es que déjame decirte, lo estudié ahí en mi maestra que era modista, me enseñó, fueron un desastre porque se puso de moda y era de güey, es que el chiste es que la ropa te orme, te moldea y hasta favorece la postura y todo, esto no favorece nada,
1: eso solo
2: fueron un desastre.
1: A nadie más le queda bien el pantalón así, güey. Bueno, ahora
2: a Cristina Aguilera, güey. También, sí. Porque ni Britney los usaba. Sí los usaba mi Britney, pero ella era... Sí eran un poco más altos. Estos ya niveles ridículos era Cristina Aguilera. Sé si quién, Keira Knightley. Keira Knightley, güey. Pero Keira Knightley era un huesito. La mayoría de la gente no tiene esa complexión. Mira, no, claro, es muy complicado los 2000.
1: El tema de la delgadez y todo eso también muy...
2: Muy complicado los 2000 que nos llevaron a canciones que se volvieron himnos como de contrabando.
1: Como la canción, ¿sabes qué? No sé por qué, pero me acordé de la canción esta de la planta. ¿Te acuerdas? La de ya te apodaron la ramera.
2: ¿No
1: te...
2: Ah, claro que sí. Entre tanto ramerío, ya te apodaron la ramera. Jiji, jaja, jeje.
1: Fuerte.
2: Tiempos complicados.
1: Tiempos complicados. Yo creo que ahorita, o sea, yo estoy viendo como series como de... Justo estoy viendo una serie como de jóvenes y... O sea, digo, mira, dentro de todo, sí siento que esta generación... Híjole, pues sí está en otra onda, ¿sabes? O sea, como en cuanto a pues hablar de salud mental, en cuanto a los cuerpos, en cuanto a todo esto, ¿sabes? O sea, se me hace como chido, güey. O sea, nosotros crecimos justo, pues eso, en los 2000, en una época en la que, pues, destrozábamos.
2: Oye, pero mira que yo ahí tengo un comentario sobre la actualidad que hacerte. Tuve una experiencia la semana pasada donde pues visité un coloquio de arte contemporáneo y había muchos estudiantes, mucha gente muy joven, Gen Z, ahora sí que chavos, la chaviza. Y es unos que recibieron un premio, una beca, que esto, universitarios y demás, entonces había muchos jóvenes, ¿no? Entonces una de las ponentes empezó a decir cosas, millennial ella, sí recalcó que pues ella era millennial, para no extenderme, el eje de su ponencia era como específicamente en el mercado del arte, esta postura, usted disculpe, hablo, soy maestra de inglés y a veces se me van las palabras. Los desafíos. Uh-huh. Los desafíos que enfrenta el mundo del arte frente al contexto cultural hoy en día, ¿no? Entonces, pues sí, ella mencionaba, bueno, que la primera vez en 130 años que la Bienal de Venecia tuvieron protestas contra la Bienal por la inclusión del corredor de Israel en la Bienal, siendo que, oye, si estás sancionando a Rusia, ¿por qué no sancionas a Israel? Bueno, que era algo que no se veía en 130 años, que hubiera una protesta en la Bienal de Venecia, ¿no? Entonces, bueno, estaba comentando ese tipo de cosas. Y empezó a comentar cosas que a mí me parecieron, no soy Gen Z, sí soy millennial, igual que la ponente, pero comentó cosas que me parecieron problemáticas. Como con lenguaje más extenso y más bonito, pero prácticamente acusar de que hay mucha inclusión forzada en las instituciones, que ya escogen a un curador por cubrir la cuota de diversidad y no por méritos. Híjole, volteé a ver a la audiencia y digo, oye, estamos en un país, en Panamá, donde es un país que pues, hay una gran mezcla cultural, hay mucho afrodescendiente, pero también hay chinos descendientes, chinos panameños, habemos extranjeros, o sea, hay gente muy diversa. Decir eso, y específicamente en el mercado del arte, a mí personalmente se me hizo problemático. Sí. Pues empezó a citar el trabajo de artistas mexicanos, que pues no les voy a dar fama en este programa, pero artistas mexicanos que yo conozco su trabajo. Y claro, es que es hacer un discurso donde... El discurso es muy disruptor, pero pues la obra en sí, pues perdón, pero me parece mediocre, ¿no? Uh-huh. Es como decir, voy a hacer algo muy racista, pero es el nombre del arte, ¿sabes? Entonces, sí. Es que está abriendo conversación, está abriendo discurso, está poniendo el tema en la mesa, ¿no? Es que el tema ya está en la mesa. ¿Dónde queda el lugar? Pues bueno, yo como buena, porque aquí somos pleitos de doñas, yo fui a representar este programa y la armé de pleito, entonces sí hice mi pregunta. Y mira, que hasta hice las señas y después sí reconozco que pues sí me pasé un poquito. Dije, oye, en resumen, mi pregunta, en medio de estos artistas,
1: entre comillas. Sí
2: les hice las palabras. En medio de estos artistas, ¿hay lugar para el acto creativo? O sea, genuinamente para el acto creativo, esa fue mi pregunta. No, pues sí se enojó la ponente, ¿no? Pero, o sea, me dejaron el micrófono y yo dije, bueno, ahora vienen los chavos, esta nueva generación, van a preguntar. O sea, fue lo que yo dije, dijo cosas muy problemáticas. O sea, yo ahorita ya soy una doña, ¿no? Pero si yo fuera universitaria, o sea, esto hubiera sido zafarrancho. Vamos a preguntar, a ver, confrontar a mí. Claro. O sea, nadie preguntó nada, grillos. Cri, cri, cri, cri, cri.
1: Ay, pero, o sea, ok, entiendo. Pero ¿y qué edad tenían más o menos? ¿Universitarios?
2: Sí, o sea, 20 años, 21, 19, 24, de 18 a 24. Lo que sí pasó es que terminando la ponencia, en privado, sí se me acercaron por lo menos 3 personas. Disculpe, ustedes la de la pregunta, felicidades. Hace más falta que haya confrontación y que haya cuestionamientos. Sí,
1: yo creo que es lo que tenemos que hacer la generación de en medio, como ahora podríamos ser nosotras. O sea, de esta persona millennial de la que tú hablas, o sea, igual es de las late millennials, que igual ya es más generación en X, o no, no lo sé. Pero, quiero decir, igual, o sea, te preguntaba lo de la edad, porque dices, igual son demasiado jóvenes como para intervenir o como para saber si su pregunta está bien formulada o lo que sea. Y yo creo que para eso estamos la generación millennial, porque yo creo que estamos del lado de ellos, ¿no? En ciertas cosas y no todos, pero bueno, con sus matices. Y hacer lo que hiciste tú, ¿no? O sea, ser la, tú eres la señora, tú eres la doña que habla.
2: Lanzo pregunta aquí. ¿Tú crees que soy la tía cool? Porque ya tengo sobrinos acá políticos de la familia de mi esposo.
1: Yo soy la tía cool.
2: ¿Eres la tía cool, güey?
1: Yo creo que tú también. Somos tías cool. O sea, es que...
2: No, tía chavorruca. Eso sí, no, jamás, güey.
1: No.
2: Me asumo como señora.
1: Sí.
2: Lo soy.
1: Sí. Hay que hacer la distinción. No somos chavorrucas. Somos...
2: Lo de por eso es ser predoña o doña... Pero nunca chavorruca, eso sí se me hace muy triste, güey.
1: Y punto, o sea, el día que tengamos que asumir, ¿sabes? De lo que estábamos hablando antes del programa, que se nos vienen los cumpleaños, ¿verdad? Y hay que asumir.
2: Hay que asumir.
1: En que uno está, pero tampoco estamos, o sea, digamos, todavía estamos en la treintena. O sea, tampoco vamos aquí a, ¿no? O sea, de momento... No,
2: pero sí, no hay que ser la chava que llega con los sobrinos. ¿Qué onda? ¿En qué andan los chavos?
1: ¿Qué hongo?
2: Cuéntame. Confía en mí. Yo soy buena onda. No le voy a decir a tu mamá. No, esa tía no vamos a hacer. La tuve, ¿eh?
1: Pues
2: sí, tuve esa tía.
1: Con mi sobrina.
2: Con chamarra de cuero y delineador ochentero, así. Hooks on the 80s.
1: Sí, yo también tuve esa tía. Yo también tuve esa tía. Y quería como que le contara yo cosas de que, no, a mí, oye, ¿qué onda? ¿Estás fumando marihuana? Cuéntame, no pasa nada. Y es como, güey, o sea, nunca he fumado marihuana. Y si fumara, no te los contaría, güey. O sea, no mames.
2: Ay, no, la mía me preguntaba cosas incorrectas. Sí, que tenía novio y así llegué de, ay, mi novio. Y todo el mundo, es súper tierno. ¿Cómo se conocieron? Lo que te preguntan normalmente. Y ella, ay, ¿al cuánto tiempo te acostaste con él? Y yo así de... No quiero hablar de eso nunca.
1: Cool, es la tía cool, con ella puedes hablar de esas cosas.
2: Porque ella entendía. O sea, sí, no, no. O sea, creo que sí hay esa distinción entre ser una figura de sabiduría y ser la tía chavorruca.
1: El self-awareness de no ser ese personaje, güey. Espero.
2: Y si no, nos pueden avisar, no, por favor, ¿eh?
1: Por
2: siéntanse
1: favor,
2: en la libertad de comentar. Oigan, las doñas ya andan chavorruqueando.
1: Sí, son unas chavorrucas. Nos lo pueden decir y de hecho lo vamos a agradecer. Hablando de chavorrucos, ¿qué pedo con Alex Sintek? Se le está yendo demasiado ya la onda, güey. Es que no.
2: Mira, primero que nada, si usted no ha escuchado...
1: Miren,
2: les vamos a poner una canción. Vamos a ponerles una canción de Alex Sintek para aligerar.
1: Para meternos en contexto.
2: Y vamos a regresar porque aquí nunca hemos puesto en duda su talento, ¿eh? Nunca se ha puesto en duda su talento.
1: Creo que de nadie hemos puesto tanta música como de Alex Sintek, güey. O sea,
2: sí.
1: La verdad.
2: No, subieron 630% sus escuchas en Spotify y son mías. Pero
1: no, es que sí.
2: Mira, vamos a ponerles una canción para aligerar aquí.
1: Sí.
2: Y lo regresamos aquí en Pleitos de Doñas.
1: Y comentamos qué onda con este señor. Este es un chavorruco ya muy pasado de lanza. Bueno, ahí les va. Esto es De Noche en la Ciudad.

0: Bueno, estamos de vuelta aquí en Pleitos de Doñas. Acabamos de escuchar De Noche en la Ciudad de Alex Syntek, porque estamos a tope.
1: Rolón.
0: Rolón. Es que es lo que estábamos diciendo. Alex Syntek es un muy buen músico. Él, es que es lo que él defiende como a capa y espada. Y es lo que, o sea, la gente dice, es que nadie te ha dicho que no. Y el problema es que estás haciendo un ridículo gigantesco defendiendo algo que, pues, nadie estaba poniendo en duda. Ahora ya, sí. Pero ¿sabes qué? Todo esto es, lo hemos hablado muchas veces, pero esto, todo esto es porque es un pedófilo. Este es el problema.
1: No, mira, aquí la cosa es que si usted vive abajo de una piedra o fuera de México, mira, le vamos a contar aquí rápido. Para las celebraciones del 15 de septiembre, Día de la Independencia de México, pues la alcaldía Benito Juárez, allá en Ciudad de México, dijo, es buena idea hacer un evento público con Alex Syntek, que venga aquí y cante, pues, que cante un popurrí de sus éxitos y pues aquí con la gente. Entonces Alex Syntek como que dijo, puta, ahora es cuando, no manches, se volvió mucho, que le tronó la tacha. Bullying. Ay, que eso es muy feo, es una expresión, no es que yo sepa, o sea, es una expresión que escuché alguna vez. Entonces, pues le tronó la tacha a Alex Syntek y empezó a regañar a la gente de que, ay, ¿por qué no escuchan mi música? ¿Por qué no me defienden? Si tú eres fan de Alex Syntek, tendrían que defenderme. Y defendan mi música. Ni una frustración contra el reggaetón, que mira, hay pequeño paréntesis. Ah, porque empezó con esta desinformación, creencia popular, que el reggaetón es música de Puerto Rico. Entonces, no, empezó a burlarse del acento de los puertorriqueños. No, es que somos mexicanos. Habla como mexicano, no como el puertorriqueño. Y sea, fue como, a ver, aquí un pequeño paréntesis que quiero hacer desde el hermoso istmo de Panamá. El reggaetón nació en Panamá, no nació en Puerto Rico. Tiene un contexto. Y en Panamá, para la construcción del canal, se juntaron trabajadores, sobre todo afrodescendientes de el Caribe, de las islas del Caribe, de Jamaica, Trinidad y Tobago. Entonces, de la región fue la mayoría de trabajadores que vinieron a construir este canal y venir a la... al road payment con los Estados Unidos, que fueron los que construyeron el canal, etc. de historia. El chiste es que con esta mezcla de personas que ya de por sí fue un sincretismo cultural de gente que descendientes de africanos que llegaron al continente traídos, llegaron a las Antillas y a las islas del Caribe, y luego llegan a Panamá, entonces conviven todas estas culturas afrodescendientes con la gente que ya estaba aquí en Panamá. Entonces, esta mezcla cultural es la que hace que nazca el reggaetón. No es el reggae de Jamaica, es reggaetón y nace aquí en Panamá. Ya luego sus mayores exponentes se dan en Puerto Rico, por supuesto que sí, pero nació aquí en Panamá. Pero después de estas declaraciones de Alex Syntek contra el reggaetón, pues rayan en el clasismo, sí, racismo.
0: Exacto. Y lo que es decir que está muy en contra de Bad Bunny, porque Bad Bunny es un cantante muy exitoso, entonces él se ve, yo creo, ahí como medio reflejado, aunque Bad Bunny tendrá, pues no sé cuántos años, güey, 35, no lo sé. Y este ya va rozando los 60, o sea, yo creo que lo que le pasa es que se está viendo como que se está quedando atrás o algo así, el típico hombre en su crisis, güey, y yo creo que la atrae contra Bad Bunny por eso, pero lo que tú dices es un discurso súper clasista, racista y de todo, o sea...
1: Y si la envidia fuera tiña, diría mi mamá.
0: Finalmente es un señor que está en crisis, está calvo y te quiero decir, o sea, ese es el problema. Pero es lo que yo te digo, o sea, nadie lo ha dejado de escuchar porque no haga reggaetón, porque hay muchos géneros musicales, o sea, y que la gente escucha y no te hagas pendejo. La gente te ha dejado de escuchar desde que no sé qué año fue, güey, como 2018 o esto, cuando se supo que le escribía a jóvenes menores.
1: Cute British Boys. Fue cuando lo del Cute British Boy, ahí fue donde, ese güey no te hagas, no es el reggaetón, es lo del Cute British Boy.
0: Y se lo dice todo mundo en redes, o sea, lo sabe perfectamente, pero es algo que no quiere reconocer. O sea, él dice, yo soy un genio musical. Bueno, un en vivo que se pone a decir Copérnico estaba loco, Dalí estaba loco.
1: Ah, no, es que de ahí la gente, o sea, le cayó el hate tan duro porque bueno, fue de güey, que era lo más impresionante, que en el concierto tú lo veías hablando de escuchen reggaetón y voy a dar la vida, uno trabajó por México y ahora vivo en un infonavit, o sea, se puso a decir cosas muy problemáticas, ¿no?
0: Muy
1: entonces, pero la gente le gritaba, güey, ya ponte a cantar, ya cállate, ponte a cantar, o sea, la gente quería escucharlo cantar y este güey seguía hablando, ¿no? Entonces, como que días después transmitió un en vivo y lo dijo, ¿eh? Así de que, ay, lo hago en vivo para que mi esposa y mis hijos no vengan a quitarme el teléfono. O sea, imagínate la pobre esposa, o sea, pobre mujer, siempre cargando con las humillaciones del marido. Y empezó a hacer, ajá, este de Copérnico estaba loco, Picasso estaba loco, o sea, comparándose con como los dice, genios de
0: Jesucristo
1: la historia,
0: estaba loco, dice, güey. O sea,
1: no, y luego empezó a decir cosas pues muy problemáticas de gente de escándalos que no repetiríamos aquí porque pues ya pasó. Sí. Pero, o sea, como que vulnerando a otras personas que dice, oye, ese escándalo ya pasó.
0: No.
1: O sea, pues bueno, de ahí a los 8 días después, 630% subieron las reproducciones de Alex Syntek.
0: O sea,
1: la gente lo está escuchando otra vez. O sea, todo el mundo está bombing, bum, bum, bam, bum, bum, bum, bum, bum, bum. Está escuchando, le salió una colaboración con un reggaetonero y es más, los reggaetoneros lo empezaron a defender, sí. Los reggaetoneros mexicanos, porque dijeron, oye, dijo que tu música es una mierda, ¿tú qué opinas? Y él dijo, no, espérame, Alex Syntek, que es de los grandes exponentes de la música mexicana popular, de la música pop, o sea, yo creo que está pasando un mal momento, me encantaría hacer una colaboración con él, si él quisiera, o sea, no voy a hablar mal de él.
0: Es que eso es eso es todavía peor para él. O sea, es como, es que te están haciendo quedar peor esa gente a la que tú hablas mal hablando bien de ti, güey. O sea, es que no se me ocurre algo peor, güey, ¿sabes? O sea, una mejor manera de tratar la situación de los reggaetoneros que diciendo, pues a mí sí me gusta Alex Syntek. Es como, ¡pum! Güey, ni siquiera te están siguiendo en tu pedo. O sea, ni siquiera te la están regresando.
1: No, y luego tuvo un en vivo que bajó a los como a los 10 minutos donde ya salía sin peluquín, porque obviamente empezó a circular la teoría que era de no, es que Alex Syntek no es malo, es el peluquín que lo está controlando. Entonces subió fotos de él ya sin el peluquín, pues obvio internet no olvida, entonces subieron las capturas. O sea, me quedé, imagínate que sea tu papá.
0: Ay, no.
1: O tu esposo.
0: Pues
1: o sea,
0: mi papá, no es famoso, pero realmente a mí también me ha hecho sentir totalmente avergonzada, güey. O sea, es que...
1: Mira, yo no lo quería decir, pero el mío un poco también.
0: Es que, güey, o sea, los hombres neta se les va la cabeza.
1: Se les bota la curia muy cara.
0: Se les bota la canica.
1: No estoy diciendo que las mujeres seamos perfectas, no estoy diciendo eso, pero, o sea, yo nunca he sentido pero como no, esos niveles de... De vergüenza.
0: No, yo nunca he sentido esa vergüenza con mi mamá, pero sí con mi papá. O sea, que de repente se ven como que ya no son jóvenes, que ya no son... No sé qué, pues, necesiten los hombres ser, ¿no? Lo que ellos creen que tienen que ser y llega un punto en el que, pues, la realidad cae y se les bota la canica.
1: Pues mira, yo creo, lanzó una canción de remix de esto, del bombing, bum, bum, bam, bam, con otras canciones de él, güey. Y la lanzó con un reggaetonero. O sea, está en Spotify.
0: Está haciendo todo lo que puede, güey. Ahora sí.
1: O sea, y es justo lo que es. Lo están programando otra vez, ¿eh? En estaciones de radio en México lo están programando. Y es lo que estaba escuchando en Instagram, no recuerdo en qué programa, pero fue lo que escuché. Dije, es que es verdad. Es lo que él reclamaba tanto. Era como, ¿por qué no me dan mi mérito? ¿Por qué no me tocan? Güey, es que sí, lo del Cute British Boy, pues sí, estuvo mal.
0: A mí, es lo que tú dices. O sea, subieron sus escuchas porque yo también, o sea... Me acordé de él y me acordé de los discos. Yo tenía sus discos, güey. Tenía su primer disco de Alex Syntek y La Gente Normal. O sea, era muy bueno. Y sí, o sea, era un buen músico. Supongo que sigue siendo. Y lo he estado escuchando últimamente y todo. Y digo, sí, me gusta, me trae recuerdos, todo lo que tú quieras. El problema es que es pedófilo. Es que eso nadie se lo va a quitar. O sea, eso no... O sea, lo que hizo, pues, el escándalo... No se va a olvidar. Y eso es lo que dice la gente. O sea, como que da un poquito de cosa, o sea, cuando esto que tú dices, ¿no? O sea, que el Deforma sacó, creo que hizo un concierto con el Deforma y así. Y la gente ponía, o sea, sí, pero sigue siendo la persona que hizo esto otro. O sea, es por eso, este es el problema. Este es el, y eso nos...
1: No, y en una entrevista él cuenta que la canción de Tú Necesitas, que es muy buena rola, por cierto, pero la canción se la compuso a la que es hoy en día su esposa, y cuenta así: yo a Karen la conocí pues cuando tenía como 23 años, más o menos, la conocí un día en el antro. Ah, órale. Y luego dice, sí, no, y Karen, ¿cuántos? No, pues le llevo 8 años. Ah, entonces uno se queda así como, o sea, que tenía 15 y le hiciste la canción de Tú Necesitas, es como...
0: Sí.
1: Pues sí, es problemático.
0: Y no se quería divorciar ella, sí, ¿no? Creo que hace poco ya estaba que se quería divorciar.
1: No, estaban viendo porque pues sí se puso muy complicada la situación con él, que ya pues sí se quería divorciar la señora. Entonces, creo que no se divorciaron, pero pues sí se ve que es como complicado lidiar con él. Sí se ve que es complicado. Y según lo que se quejó en el concierto este, dijo, sí, porque trabajas y das la cara por México, entonces tienes éxito y te compras una casa en los Hamptons. Y ahora pues todo el mundo Hamptons te da la espalda. ¿Qué? Y vives en un Infonavit. O sea, el dijo, yo vivía en un Infonavit, ¿qué tiene eso de malo?
0: No, sí, y yo, bueno, mi familia, o sea, el Infonavit es una casa de, o sea, ¿cómo lo explicamos rápido?
1: Son viviendas populares que se construyen, bueno, antes, ahorita cada vez están más chicas, ¿no? Pero la idea es que fueran viviendas populares para profesionistas, generalmente maestros, enfermeras, para ahora sí que para trabajadores.
0: Pero es algo que,
1: que tuvieran acceso a la vivienda, porque pues sí, hacerse, ahorita que está ese tema con, bueno, Mari Carmen, que va a regresar a su casa.
0: Ay, Mari Carmen regresa a casa.
1: Sí, pero pues en México se desarrolló como esta idea de que es algo que yo creía que existía en todas partes, y no, querida, que sea, no te pagas tu Infonavit, que aquí en Panamá se me quedaron viendo qué es eso. Le dije, pero entonces, ¿cómo le hace la gente que es trabajadora para tener acceso a un crédito a la vivienda? Pues te chingas hasta que puedes con el banco. Y en México pues estaban estos créditos Infonavit, que son todo un tema, ¿eh? Es un jengibre, todo un tema que tiene mucho que criticarse. Pero eran créditos por el Estado, que de tu sueldo te quitaban como parte del Seguro Social una cuota para el Infonavit, que funcionaba como un down payment para cuando quisieras comprar una vivienda construidas por Infonavit. Entonces, pues sí, son casas que no son lujosas, pero oye, es la dignidad de tener un techo, ¿sabes? Entonces, pues si Alex Sintek pasó de los Hamptons a un Infonavit. Y es como... No lo sé, tal vez no sea lo mejor criticar eso, y en un país como México, que creo que es algo que le da mucha dignidad a la gente, tener un techo es un...
0: Claro.
1: O sea, no, es sí, es padre, es Alex Sintek.
0: Y sobre todo yo creo que es una persona que ya se le fue, o sea, la coherencia. No tiene salud mental, eso es lo que yo creo. O sea, como el escándalo este, porque de hecho lo dice en el concierto este. O sea, dice, a mí desde que me acusaron de abusador, pues mi carrera se fue a la verga. Y es como, pues, como debe de ser. Entonces, claro, yo creo que eso ya, como él ve que no va a remontar de ahí, pues se está volviendo loco. Por mucho que sí se le está escuchando, pues que cobre sus regalías y ya se calle la boca. Porque sí, claro, que no lo vamos a perdonar por ser pedófilo. Pero lo vamos a escuchar.
1: No lo sé, el público audio. No lo sé, porque te digo que ya hice una colaboración. Mira, hablando del tema, antes de seguirnos hablando del tema, los chicos de Cornell, o sea, 7 estudiantes violaron a una compañera intoxicada y no pasó nada, los mandaron en Cornell, que es universidad Ivy League con Harvard, o sea, la crema innata del intelectualismo norteamericano. Bueno, no es mucho decir, pero bueno. Pero los mandaron a hacer un ensayo. Ajá, van a hacer un ensayo, a reflexionar, porque estuvo mal drogar y violar a su compañera.
0: Me gustaría leer esos ensayos, independientemente. ¿Qué? O sea, ¿cuál es la reflexión realmente? Bueno, eso por un lado. Por otro, no hubo consecuencias. O sea, nadie... y esto fue en 2024. O sea, ahora se ha podido hacer público, pero esto ya tiene 2 años.
1: Y van a reabrir el caso, porque según en su momento el fiscal dijo, es que no hay suficientes pruebas. perdón, pero están las... Ella, la muchacha, la víctima, hizo todo, digo, porque hay una manera correcta de ser víctima para la ley, ¿verdad? Ajá. Entonces, ella, en cuanto recobró conciencia, los denunció a las autoridades de la universidad, metió abogado, hizo la denuncia, tomó capturas de pantalla del chat de la fraternidad. O sea, hizo todo por libro, como debe de ser. Pues no pasó nada. Y el fiscal dijo, es que no hay suficientes pruebas. Y ahorita como está por todo internet las capturas de pantalla, ¡ay, ya tenemos pruebas! Vamos a reabrir el caso. Las pruebas se te dieron hace 2 años, chiquito, no te hagas güey.
0: Que no tenían esas pruebas, que no estaban esas capturas. Sí, claro.
1: Sí. No, y el abogado de ella está diciendo, claro que estaban, y aquí está cuando se ingresaron las pruebas, no te hagas pendejo.
0: Es que esto habla tanto, ¿sabes? De nuestra sociedad en general. Y es como que yo digo, ¿cuándo va a ser como... ¿cuándo todas estas cosas que pasan todo el tiempo van a ser un clic? Y la gente va a decir, ah, no manches, o sea, esto es verdad. Esto es un problema.
1: Tal vez deberíamos enseñarle a los chavos a no violar. En vez de enseñarle a las chavas que no se dejen violar... mejor le enseñas a los hombres a no violar. No sé, es aquí me digo.
0: Pero parece, yo creo que parece como algo tan difícil y tan grande, ¿no? Cambiar las estructuras y tal, que lo más fácil es decirle a las chicas, pues no te emborraches, pues no salgas de fiesta, no te vayas con uno que no conoces, pues, o sea, y de esa forma se...
1: No, ella lo conocía, esa es la peor parte aquí, déjame decirte. Bueno, sí. El que la drogó y la llevó era su amigo, tenía su confianza, era su persona de confianza. Se emborrachan juntos porque chiavos, o grande, mira, cualquier edad, ¿quién no se emborracha desde hace siglos? Pero bueno. Se emborrachan juntos porque es su amigo, ella lo conoce y confía en él. Se siente medio mal y se queda como, ay, estoy muy borracha. Y no te preocupes, te llevo a dormir. Bueno, confío en ti, sí, llévame. ¿Y qué hace el amigo? Le mete ketamina, se la lleva al dormitorio y órale, cáiganle, aquí
0: Free pussy.
1: Free pussy, cáiganle. O sea, ¿qué? Era alguien de confianza de ella, era su amigo, no era un extraño.
0: No, sí.
1: ¿Y sabes qué? Mira que en estos días estaba hablando con una persona que me echó un chisme. Bueno, vamos a verlo como chisme porque pues creo que es una experiencia muy traumática. Pero pues se maneja modo de chisme, ahora sí que mis traumas, mis chismes. Bueno, también mis chistes, perdón.
0: Sí, también mis chismes.
1: Mis traumas, mis chistes. Que una amiga, y ni siquiera fue su pareja, era su roommate. Era su compañero de departamento. No te hago el cuento largo. Pues ella, viendo ahí como situaciones que no estaba de acuerdo, que era de, oye, no, la división de gastos no me parece equitativa. Tú quieres meter aquí a tu mentor, no sé quién chingados es este señor. Está muy padre, pero pues, los gastos se dividen entre 3, no entre 2. ¿Qué te pasa? No, es que tiene que estar aquí indefinidamente. Y dijo, no, pues yo no tengo por qué mantener a tu cuate, ¿no? Empezaron a tener complicaciones por esto, las actitudes del chavo. Entonces ya dijo, ¿sabes qué? Yo me compro mi boleto de regreso y me voy y tú te quedas aquí porque vivían fuera de México. Y, oye, el cuate la amenazó con un cuchillo en su cuarto. Te voy a matar. Le dio con un cuchillo y la amenazó. Y, o sea, bueno, ya uno se ríe porque pues mis traumas, mis chistes. Pero es la manera de lidiar con el trauma. Pero me quedé como... esa reflexión de que normalizado tenemos las vivencias de violencia en esta vida, sobre todo mujeres, no estoy diciendo exclusivamente, pero sí como mujeres tenemos muy normalizado el... Claro, en algún punto de mi vida estuve en una experiencia hipertraumática que pudo terminar en un feminicidio, pero pues fui afortunada y no, y aquí estoy.
0: Sí. Está muy normalizado. Y ¿sabes qué también te dice que está muy normalizado? El hecho de que en ese grupo, en ese WhatsApp o Telegram, lo que sea, había 57 personas. O sea, y nadie dijo era nada. Eso significa que
1: hombres.
0: Es normal. Que
1: eran hombres, porque era fraternidad, hombres. Sí cabe mencionarlo.
0: No, y de hecho yo vi un comentario de una chica que decía, yo estudio en Cornell y esto no es un caso aislado, esto es súper común. O sea, es normal, o sea, hasta que lo entre hombres no digan, oye, güey, esto no, o sea, esto no lo hagas, o sea, no manden esto. es cultura.
1: O sea, nadie fue para entrar y decir, oigan, no mamen, está inconsciente, tal vez sea, no sea una buena idea.
0: Eso no está chido, ¿no?
1: Falta, o sea, yo creo que pues déjenla, ¿no? O sea, si despertando quiere, pues te echas a mil si quieres, ¿no? Como la chica esta del documental, que pues es polémico, pero que hizo contenido transgresor en OnlyFans y hizo un video, su ordeal, no sé cómo se dice en español, usted disculpe, sobre tuvo relaciones con 1,000 hombres en un día para grabarlo, el contenido de OnlyFans. Bueno, pues sí es claro que es debatible y ponerme lo que tú quieras, pero es una persona consciente y consensuando. O sea, una persona inconsciente nunca te va a decir que sí. ¿Por qué está tan normalizado? O sea, y ya es que es lo triste que creo que, o sea, ahorita, jiji, jajaja. Entonces podemos contar algo y bueno, sí. Si yo personalmente me río mucho, perdón si alguien me escucha luego contándome algo y yo me empiezo a reír, si es mi mecanismo de lidiar con las cosas que me estresan, pero porque todas tenemos como en mayor o menor medida, pero todas tenemos todas, historias de violencia todas, en algún momento.
0: Todas. Y aún las mujeres que defienden y que dicen no todos los hombres y no hay que generalizar y es como, güey, o sea...
1: No todos los hombres, pero siempre es un hombre.
0: Tú cuando vas caminando por la calle y sientes que hay alguien caminando detrás de ti, ¿cuál es tu miedo? ¿Que sea una señora? ¿Que sea una mujer? ¿Que sea un gay? No, ¿verdad? O sea...
1: Ah, sí, porque ninguno de los estudiantes, cabe mencionar que ninguno de estos estudiantes de Cornell no era ni trans, ni queer, ni lo que hemos dicho aquí... O sea, yo no me siento amenazada por las mujeres trans, ¿eh? No, aquí ninguno era... Ajá.
0: Nunca he pensado, güey, me puede pasar algo, o sea, ¿qué hago? ¿Le escribo a alguien? Nunca, güey, nunca. Pero sí he sentido miedo estando a solas con un hombre. O sea, es que esto es así y hay que reconocerlo y hay que hacer algo. O sea, por favor, eduquen a sus pinches hijos, señoras.
1: Sí, o sea... Mira,
0: señores,
1: está muy feo. Pero mira, bueno, quiero darles como una noticia de aquí como tratando de aligerar un poquito porque pues sí está muy complicada las noticias todos los días, la verdad.
0: Todos los
1: días. La verdad.
0: Es algo que te hace querer llorar.
1: Pero mira, buena noticia. Mira, sale el sol, literalmente va a salir el sol. Luis Miguel anunció gira internacional.
0: ¿Qué? Literalmente.
1: El próximo año sí sale el sol, porque pues le fue muy bien en la gira anterior. Y parece que en esta gira sí va a incluir a Panamá.
0: Mala. Y España seguramente también, ¿no?
1: Sí, está Europa. Está Europa, va por Latinoamérica, Estados Unidos y Europa. Así que.
0: Qué chido.
1: Sí sale el sol.
0: Sí sale el
1: que
0: sol.
1: Yo sé que Luis Miguel es deudor alimentario, pero pues, mira.
0: Es que no hay ni a quién irle, güey. Si hasta
1: Cristian Castro. Favor.
0: Hasta Cristian Castro, güey. Que ya sé que si había golpeado a Verónica Castro y a su exmujer.
1: Eso nunca se lo probaron, ¿eh? Sí lo acusaron, pero no lo sé. No lo sé porque nunca lo probaron. O sea, y Laveros nunca dijo nada.
0: ¿A ella nunca lo dijo?
1: No. No, Laveros nunca lo dijo. Así que no sé.
0: Está a manera de chisme, entonces. Es que yo a Cristian
1: Castro. Está a manera de chisme, allegedly.
0: Me parece como bonita persona y me parece muy triste. Pero bueno, como todo, güey. Cada día se nos cae una persona diferente. Cada día. Sobre todo con el tema de Israel, que bueno, ya estamos hasta la madre de ese tema, pero continúa. Y cada día se nos cae alguien, güey. El Ed Sheeran, de verdad que eso es otra buena noticia. O sea, ¿cómo se le está desmontando ya toda su carrera, güey?
1: No, pues es que le están cancelando a diestra y siniestra conciertos.
0: Sí.
1: O sea, y mira que el otro día alguien me salió con ese argumento de que, ay, pero es que en estos países musulmanes permiten el matrimonio infantil. Qué pobres niñas, esta gente merece lo peor. Y dije, ah, o sea, ¿tú crees que? No estoy diciendo que esté bien, por supuesto que claro que sí. O sea, ajá. Pero o sea, que ¿tú crees que la manera de liberar a las niñas del matrimonio infantil es matándolas? O sea,
0: sí, o sea,
1: o sea, como.
0: Ay, no, de verdad, es que estoy harta de esos argumentos de gente tonta. paren con la...
1: Entonces, ¿cómo? O sea, que tú crees que estás liberando gente oprimida, vaporizándolos, o sea, o los derechos de las... Es que es mataron a un gay vale en uno de estos países musulmanes, lo mataron por ser gay, ¿eh? Tú que defiendes a los gays, y yo, o sea, que tú crees que la manera de liberar a los gays es bombardeándolos, o sea, claro, destruyendo sus casas y pues ya los... La muerte es libertad de alguna manera, dependiendo de tu corriente filosófica, ya te estoy entendiendo, o sea, por favor.
0: No, y además no es condicional, o sea, a mí no me importa que sea la gente, o sea, que su religión o lo que sea sea homófoba, eso no significa que entonces me parece que su vida debe de terminar, ¿no? O sea, y además que no es, o sea, no puede, es que eso no tiene nada que ver, güey. O sea, estoy harta de...
1: No, o sea, que vas a vaporizar, digo, vaya usted, mira, no nos hagan caso a nosotras, vaya a ver Google Maps, que son los satélites de Google, que nos vigilan a todo el planeta y muy práctico para encontrar una dirección. Se actualizaron...

0: pues que me parece cuestionable esto de que, ah, entonces, o sea, no todos son homófobos, o sea, es que no, y aunque lo fueran, güey, o sea, ¿sabes? Aunque lo fueran, no es nuestra forma de pensar, no es nuestra forma de, o sea, nosotros no decidimos qué vida vale más que otra, eso lo hace la pinche derecha y el fascismo. No nos la van a colar, o sea, mire, no nos van a decir eso.
1: ¿Quieren profundizar en este tema? Si en su país, como aquí en Panamá, porque tuvo el documental hecho por estos cineastas israelíes, hicieron un documental sobre el ejército israelí y cómo se llama NASA, que NASA básicamente se traduce como daño colateral, y es como el costo de vidas civiles calculado por el ejército israelí.
0: Es que ellos sí dicen que vale menos la vida de otros que la de los judíos. Ellos sí lo dicen así.
1: O sea, por aniquilar un objetivo, ¿cuántas vidas civiles inocentes van de por medio? Y ese es el cálculo, se llama NASA. Entonces hicieron un documental que ahorita premiado en la Bienal de Venecia. El gobierno israelí amenazó con quitarles la nacionalidad porque están muy molestos por este documental. Si en su país, como aquí donde yo vivo, porque lo estrenaron en cines.
0: ¿Tienes
1: 20 pero si no lo estrenan en su país como en el mío, lo van a es de The Guardian, es producción de The Guardian y va a estar gratis en línea. Vamos, así que no dejen de verlo.
0: Vamos a verlo y vamos a hablar de esto en el próximo programa.
1: Y les parece si es como, ay, claro, vamos a pelear por los derechos de las mujeres matándolas.

0: Eric Hervé Schwag, la verdad.
1: Pues sí. Menos es más.
0: Elegancia, cadencia.
1: Total.
0: Ah, y Sentimiento, Constancia y Maldad ha sacado disco Arcángel, que me lo escuché y menuda pedazo de mierda, chaval.
1: Uf, tío, hay cosa que me canse, o sea, me canse, pero me atraiga más que entrar a comentarios de Trap House Latino y páginas de estas de Instagram en las que da igual qué noticia pongan de... un camión atropella a 753 niños, 12 ancianos. Arcángel fue el primero en atropellar a 756. ¿No lo has visto?
0: No.
1: Pues será la noticia que, en plan, no sé quién gana un Latin Grammy. No sé quién fue el primero en ganar un disparo. Arcángel fue el primero en siempre. Y es, me raya mucho la gente que repite compulsivamente las mismas mierdas. En plan, Ben Yard, el mejor actor. No sé qué.
0: Es el, Arcángel es el primer Rauw Alejandro, en verdad.
1: Sí.
0: O sea, las primeras canciones. Eso siempre me lo dice Unai, tío. Y siempre que pone canciones viejas de Arcángel es como, wow. Vale,
1: sí,
0: pero.
1: Sí, sí. El primer lyric. O sea, melódico.

0: Sí, sí, sí. Del cantar suavecito.
1: Sí.
0: Y eso es de consentimiento, elegancia y más maldad.
1: Sí, igual esto no te lo he contado nunca. Seguramente sí que te he contado que yo al principio pensaba que Juan Magán era Juan Magán, pero igual no te he contado que yo estuve como un par de años pensando que Ozuna era una mujer. A ver
0: a tu madre. Está bien eso.
1: Pero te lo juro, cuando lo escuchabas por ahí, pero no. Tampoco me ponía yo a buscar nombres de gente. Y cuando vi que Ozuna era hombre.
0: Dijiste, ¿pero qué? Hemos sido engañados.
1: ¿De qué lo qué?
0: En fin, pues vamos a acabar, ¿no?
1: Pues voy a acabar porque sí. Es mi trabajo. Acabar.
0: Y vamos a acabar hablando de papá, pues vamos a hablar del otro papá, de Lil Wayne. Que ha sacado disco con 2 Chainz, Welcome to Cold Groove, colabora 21 Savage, Usher, Benny the Butcher, Fabulous, Body, Rick Ross y Mars Ambrosius. Y voy a poner el de Ofray Gale con Benny the Butcher. La verdad que tres capos se han juntado. Y eso, tiene vídeo también y nada. Con esto nos vamos.
1: ¿Con esto y un bizcocho?
0: Ah, ¿y tú querías rajar de las terfas? ¿O lo dejamos para otro día?
1: Pa, es que iba a soltar mi veneno por una terfa que ha habido ahí como jaleito de hablar sobre el sexo anal y que el ano ni se dilata ni se lubrica y estaba muy enfadada por las terfas que usan la biología para, o sea, decir, sin más, en un minuto lo voy a decir. Pues ha salido una noticia del País que decía como, wow, se está acabando el tabú del sexo anal y todo eso, ¿no? Entonces está dicho como, ni tabú ni hostias, a ninguna mujer le gusta el sexo anal, pero lo hacen, es un acto de dominación y es fruto del porno. Y es como, girl, go back to la antigua Roma, ¿sabes? O sea, no se inventó en el 85. Yeah. Y entonces, se me había olvidado mi rajada de las terfas, tío. O sea, digo terfa porque la tía que ha puesto esto tiene fijado un tuit en el que habla de cómo gustosamente ha traducido trabajos terfs de la J.K. Rowling.
0: Oh, la J.K. Rowling, es verdad, sí, que sí. También estuvo ahí muy bien. Sí.
1: Última, o sea, la tía traduce un artículo de J.K. Rowling y además dice, tipo, como lo hago pues para contribuir por toda esta caza de brujas que está habiendo en torno a ella, ¿no? El linchamiento. Entonces, bueno, la tipa, el artículo este del País era sexo en mujeres. ¿Lo habrás quitado el calvo del País? No. y dice, ¿qué tabú ni qué mierda? Esto lo ven los chicos en el porno y es un acto de dominación. El ano no se lubrica ni se dilata. Las chicas jóvenes quieren agradar y satisfacer, pero no les gusta y están en urgencias llenas de desgarros. Sois frívolos, misóginos y pornificadores. O sea, al principio es como que me he reído, luego me he enfadado, luego me he escandalizado porque alguien está intentando, o sea, una TERF que constantemente está aludiendo a razones súper biologicistas y pretendidamente científicas.
0: Sí, sí, o sea, podríamos hablar de los novios forzando a sus novias para tener sexo anal, de eso podríamos hablar, pero sí, creo que es otro debate.
1: O sea, es lo que le está diciendo todo el mundo, en plan, pues claro que habrá mujeres, o sea, claro que hay una, o sea, pero has perdido completamente el foco, porque ¿cómo que el ano no se lubrica ni se dilata? O sea, pues no se lubrica. Pero te quiero decir, ¿qué pasa? Si una mujer tiene problemas de lubricación natural, ya no puede hacer nada porque entonces es forzado. ¿Cómo que el ano no se dilata? Y claro, ahí me he estado partiendo el culo, nunca mejor dicho, con comentarios de la peña en plan, pues no cenes kebab, no sé qué, o sea...
0: Mi oreja tampoco se lubricaba y se dilataba y mira cómo está.
1: Así está.
0: ¿Te parece la de mi tía Antonia?
1: Pero tío, no puedes pretender hacer defensa, porque esta tía es muy terfa, no puedes pretender hacer defensa de la biología, de la naturaleza y luego meterte estas patinadas, nena, querida. Y sobre todo, que luego tampoco me gusta estos comentarios cuando la gente les ataca como es que está siendo una mojigata, una monja, una no sé qué, porque tampoco creo que haya que atacar a la gente que decide no disfrutar de su sexualidad por el motivo que sea. Pero tío, puede ser menos generalizadora, menos estúpida, menos falta de perspectiva histórica, menos, o sea, ¿qué me estás contando?
0: Ya, o sea, es la movida también de rollo hablar en nombre de todo el mundo.
1: Claro, y es que luego había como, o sea, es como he hecho una encuesta, ¿eh?
0: Y a nadie le gusta el sexo.
1: 9,9% y todas fatal y todas han estado en el hospital de San Jordi, o si es que hay. Y una última cosa que me ha hecho mucha risa es que decían como, es que los hombres Porque le decían, ¿qué pasa? Que los gays no disfrutan del sexo anal. Y decía, pero son gays, no mujeres. Y es como, ay, ay.
0: Los maricones.
1: Claro. Y luego la de, ¿te puedes imaginar que haya un hombre al que le metes? Bueno, eso. De, sin más, que lo miréis. Y nos tenemos que ir, que nos echan.
0: Venga, cracks. Nos vamos con 2 Chainz, Lil Wayne y Benny the Butcher de Griselda. Let's go.
1: Adiós.

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¡Damba! Sonó un disparo, cerca, muy cerca. Después de ese, sonaron varios seguidos. 3, 4. Al de poco, otra ráfaga. Yo me agaché como pude en medio de una muchedumbre que atestaba aquella plazoleta. Se oían gritos, muchos gritos. Intenté correr. Había mucha gente y tropezábamos los unos con los otros en nuestra huida de los tiros. Los cascos rojos tomaron el control de la plaza y la gente se amontonó como pudo en la puerta del bar. Había algún herido, varios contusionados, confusión, rabia. Había más de un herido. Había uno grave, muy grave. El muchacho se hallaba tendido al lado mismo de la puerta del bar. Allí estaba el chaval, sangrando de la cabeza, con una bufanda de su equipo, rodeándole el cráneo, a modo de improvisado vendaje. Su cabeza estaba rota. Su corazón aún latía. La situación se tensó al límite. Los amigos del chaval pedían como locos una ambulancia a los cascos rojos. Estos respondían con amenazas o golpes. Al comprobar la gravedad del herido, los cascos rojos hicieron un cordón humano sin un ápice de humanidad. Corrí con todas mis fuerzas y abandoné esa plaza. A escasos metros, en las calles próximas, la gente celebraba la victoria del equipo local, ajena a la escena bélica que se estaba produciendo muy cerca de allí. Corrí y corrí, y cuando por fin paré, una lágrima se me escapó sin querer. Acababa de hacerse realidad una de mis peores y más repetidas pesadillas. Solo que esta vez el muerto no era yo.

Concluye ahora la séptima legislatura. Deseo en este momento reconocer la tarea de los parlamentarios que han formado parte de las dos cámaras. Han sido unos años de intenso trabajo en el Parlamento, en los que diputados y senadores han debatido y se han pronunciado sobre materias de gran trascendencia para la vida de los españoles. La mayoría parlamentaria que invistió de su confianza al gobierno presentó ante los españoles un programa político de centro, un programa reformista y un programa apoyado en el diálogo. Creo que estos tres rasgos, centro, reformismo y diálogo, han estado presentes en todo momento de la acción de gobierno. A lo largo de esta legislatura se han impulsado iniciativas muy importantes. Reformas moderadas, reformas necesarias, sensatas, que han buscado en todo momento el mejor servicio al interés general.

favorecer la creación de empleo. Reformas de los impuestos y del presupuesto. Reformas para reforzar la seguridad social. Reformas del sistema educativo. Reformas en el campo de la justicia. Reformas con el fin de fortalecer la seguridad ciudadana. Reformas sobre la extranjería e inmigración. Se han abordado proyectos de modernización, como el plan de infraestructuras, y proyectos necesarios de solidaridad, como el plan hidrológico nacional. Los ámbitos de la vida nacional, de la que me siento legítimamente orgulloso y satisfecho. El gobierno y la mayoría que le ha sustentado anunciaron desde el primer momento que ejercerían el más intenso diálogo sobre todas y cada una de sus iniciativas.

locales. Y sobre todo, diálogo permanente con los ciudadanos. Cada una de esas reformas han sido objeto de diálogo. En la mayor parte de los casos ha sido posible lograr acuerdos. Acuerdos institucionales, como el nuevo sistema de financiación autonómica y el de financiación local. En la mayoría de ocasiones hemos obtenido el apoyo parlamentario de otras fuerzas políticas. Por una base más ancha. Creo que del trabajo desarrollado en estos 8 años se derivan cambios importantes en nuestro país. Creo que hemos avanzado como nación y que los principales protagonistas han sido los españoles, cuyo esfuerzo individual ha traído consigo el avance del conjunto de la sociedad. Los ciudadanos. Con su voto orientarán el rumbo de nuestra nación durante los próximos años. Años decisivos para consolidarnos en lo que llevamos siendo una de las grandes naciones del mundo.

0: una de las grandes naciones del mundo, sino la más grande. Que eso es lo que...
1: Si no, no, la más grande.
0: Si no, no la más grande, o si no, la más grande. La más grande, yo creo.
1: La más grande.
0: Porque puede llevar a equívoco el si no, no, la más grande. La más grande y punto, yo creo que...
1: La grandior.
0: Porque si... habla mucho de los Estados Unidos, pero si Estados Unidos es grande, primeramente, que les descubrimos nosotros. Eso es lo primero.
2: Les inventamos.
0: Les inventamos.
3: Y no nos olvidamos que nos quitaron el parque de la Florida. Con muy malas artes.
0: ¿El parque de la Florida?
3: Sí.
0: Comente un poco, si quieres, don José Antonio Villanueva Villanueva, al cual aprovecho ya para saludarlo. Muy buenas,
3: buenas noches. Y frescas noches, porque la verdad son unas noches frescas. Pues ¿sí? Ya saben ustedes que Estados Unidos, primero para robarnos Cuba, hundió aquel barco en el puerto haciéndose los locos, y luego nos robaron el parque de Florida, que tuvimos que entregárselo, porque el parque de Florida, aunque no lo parezca, pertenece a...
0: Es una zona geoestratégica, ¿no?
3: Fue una cesión que tuvimos que hacer en su momento. Qué frescas noches estas, las de...
0: Sí, qué frescas
1: estamos
0: noches, ¿no?
1: En este instante...
0: Don Jacarando, San Martín de Porres, al que ya aprovecho para saludarles.
1: Muy buenas y noche, frescas
0: más
1: noches.
0: De una hora tarde XP.
1: Estamos ahora mismo en el exterior de este recinto a 72 grados centígrados bajo cero.
4: ¿Qué en euros?
1: Que en euros vienen a ser 273 grados Kelvin.
0: Grados Jiménez, porque aquí hemos ido toda la vida de grados Jiménez, yo creo, ¿no? Que son grados Jiménez, ¿cuánto sería eso?
1: Grados Jiménez son 7.435.212.
4: Que es la temperatura a la que se congela el fuego.
0: Se congela el fuego, en efecto. Muy buenas noches, don Melquiades Biencinto, ya que aprovecho también para saludarle. Muy buenas noches.
4: Pues muy buenas noches, buenas y frescas noches.
0: Buenas noches, noches frescas, ciertamente. Pues yo soy, como no podía ser otro, don Bernabé Díaz de la Cochinilla.
4: Que no tiene quien le presente.
1: No, pero podría ser otro. Es más, a veces desearíamos que fuera otro.
0: Y soy otro por cuestiones de seguridad, porque evidentemente sobre este programa penden las amenazas terroristas de multitud de grupos, como lo ha demostrado pues el secuestro de don Denis, que hay que recordar que está secuestrado, que nos duele más a nosotros que a él, yo creo.
1: Sí,
0: y que hoy no sé si tendremos algún otro comunicado, pero bueno, vamos.
1: Pero
0: bueno,
1: hay que decir,
0: que van a por mí, a por el siguiente.
1: Hay que decir a la audiencia que estamos emitiendo hoy no desde nuestro estudio habitual, sino desde...
4: No de muchas pistas a la audiencia, desde donde estamos.
1: Desde la base de la Antártida. Estamos en la Antártida... En la base Juan Carlos I, rebautizada base Juan Carlos I.
4: Porque si importante es la base, casi tan importante es Peinase.
0: Peinase también, la base y Peinase.
1: Pues estamos en Peinase Juan Carlos I, muy cerca, cerquísima de lo que es Antártida Capital. Y bueno, en un set que en este momento nos protege de las inclemencias del tiempo externo, pero aún así hace un frío, hace un cuto que te quedas palmera.
3: En cualquier caso, hoy es un día grande porque hemos incorporado a nuestro reino de España estas tierras antárticas.
4: Que por cierto,
0: una nueva autonomía,
4: según la encuesta que estoy haciendo online, pues son más del 60%, es más del 60% de los españoles que sitúa la Antártida en el sur.
1: ¿En el sur de dónde?
4: En el sur de España.
3: Que es más o menos donde está.
0: Sí.
4: Y la pregunta que se plantea es si está al norte o al sur.
0: Lo que quería decirles es que está...
1: Lo cual hay un 40% de españoles que la sitúan al norte.
4: Sí.
0: Sí, porque no sabe, no contesta, no hay ningún español.
1: Serán los emigrantes,
0: ¿no?
1: Serán los emigrantes.
4: Y hay un montón de gente que no sabe y no contesta.
1: Los emigrantes analfabetos que vienen en pateras y no saben ni...
0: Y que hacen que baje pues el índice de gente que lee libros, que en España...
4: Y luego hay un montón de gente también, contando un 6% concretamente, que no sabe no contestar.
0: No sabe no contestar, por lo cual dice lo primero que se le ocurre. Pues es interesante esta encuesta online, en línea, que estamos haciendo. Digo, porque la Antártida pasa
3: es nuestra,
0: a ser España,
3: es nuestra. Sí,
0: ¿no?
3: Sí, una autonomía más. Esto es una noticia, es una...
0: ¿Qué
3: noticia?
0: Le vamos a dar.
3: Porque no sé si saben ustedes, y si no lo saben, se lo decimos ahora mismo. Juan Carlos I ha sido el primer rey que ha llegado hasta la Antártida. Y lógicamente, el primer rey que llega se queda con lo que hay. Aquí no hay más que cuatro bases de cuatro pinchamonas de otros países.
1: No, pero no olvide usted Antártida Capital con su población de 30.000 personas en los meses de verano.
4: Pintamonas, que vienen aquí a pasar el verano.
3: Porque aquí hay mucha segunda residencia para pasar...
1: Hay mucho bilbaíno en Antártida.
4: Es curioso además porque los españoles podrán venir aquí a pasar el verano en invierno.
3: A tu tiplé. Y qué bien hemos sido recibidos por los antartideños o antartiqueños, como les gusta llamarse.
0: Antartiñoles, yo creo que ya
4: serían. Antartitarras también.
0: Antartiñoles, ¿no? Que mezcla un poco lo de la Antártida con el hecho español en sí, ¿no? ¿Cómo hemos sido recibidos? La gente saliendo de sus iglús, ¿no? Con las banderas de España, ¿no? Una vez que el pendón del rey fue colocado, el pendón.
3: Las morsas lanudas y los osos polares que salían también a recibirnos.
4: Yo desde aquí. Pues lanzo una propuesta al aire y quien tenga potestad, pues que lo lleve adelante para cambiar el nombre de la Antártida por el de Antartiña y poder incluir esa ñ tan nuestra que venga a significar para todo el que visite estas tierras.
3: No, hecho, pues, o ni Antártida, ¿por qué no? Ni Antártida, ¿no? Con esa ñ española diciendo quiénes han sido los primeros
4: que me han llegado a...
1: Sí, porque ni Antártida, yo creo que además al llevar la ñ en mayúscula subrayaría mucho más el carácter español. Sí,
4: pido perdón por mi error.
3: Por supuesto, esto va a haber que configurar el mapa de las autonomías del cual nos hemos dotado, porque ahora sí que hay posibilidades de hacer una triautonomía con Ceuta, Melilla y Antártida.
0: Y Antártida, ¿no?
4: Y crear cárceles
0: también
4: en Antártida.
0: Podríamos hacer unos centros de reasentamiento de violentos, ¿no? Y de violentos y nacionalistas, que viene a ser lo mismo,
1: porque
0: ¿no?
1: Porque con este frío yo supongo además que se les bajarán los humos.
0: Hombre, evidentemente. Yo creo que es muy utilizable. Aparte, en estas además, zonas se puede cultivar mucho, ¿no?
3: Aquí sin capa de ozono iban a mucho dudar. Mejor. ¿Cuánto hay que tiene señor del forro polar? Tres
0: ustedes, don José Antonio Villanueva Llanar, ¿cuánto tiempo en barbecho tiene que estar la tierra aquí para que sea tan fértil como las de España?
3: Un par de décadas.
0: Un par de décadas en barbecho y ahora se puede plantar boniatos, por ejemplo.
3: Ah, no, boniatos mucho antes. Yo hablaba ya de cultivos estratégicos.
4: Productividad. Por supuesto, y como en toda colonia española que se precie, ya se ha abierto la primera...
0: Se ha abrido
4: la primera casa de Galicia, ya donde el barbecho, concretamente.
0: El barbecho.
4: Que es de una familia de Sanjenjo.
0: Sanjenjo.
4: Que ya ofrece aquí, pues, unas estupendas raciones de pulpo a la feira, con cachelos y unos... vinos de la tierra y bueno, demás productos de la tierra gallega que están aquí.
3: Un exquisito orejones.
1: Lacón de elefante marino.
4: Sí.
0: Y polos de Ribeiro, ¿no? El polo de Ribeiro, que es algo pues que está muy, muy bien, ¿no? El polo de Ribeiro, que es una forma de tomar el Ribeiro de otra forma, pero que también.
1: Es el polo de Franco.
0: El polo de Franco.
1: De Franco en el del pueblo, de Franco Pueblo.
4: Franco y Pueblo. De Carmen Polo.
0: Carmen Polo de Franco Polo.
3: Y también ahora será un buen momento para potenciar esa industria que teníamos un poco dormida del flash golosín. El flash golosín que vamos a poder importarlo y exportarlo urbi et orbi.
0: Pues sí, porque es algo muy, muy de España, ¿no?
4: Y esa feria de abril de la ña Antártida.
0: Y también luego el voto, ¿no? Todos los habitantes de la Antártida tendrán que votar en el Partido Popular. Yo creo que es obvio, ¿no? Porque quedó a cabello.
1: De hecho, las papeletas para el voto por correo ya están siendo repartidas en estos momentos.
4: Ahora que tenemos una nueva autonomía, pues creo que puede ser bonito empezar desde cero. Sí. A
0: centralizar y luego ir...
1: Es correcto.
4: Dotarla de las leyes, que nos dotemos y nos tengamos a bien dotar.
3: Y de la indivisibilidad de la Antártida.
0: La indivisibilidad, en efecto. Porque
4: el partido único.
0: Esas cosas que han hecho grande a los países, ¿no? Y que no vamos a nosotros a la grande la democracia y la paz.
3: Lo que es,
0: ¿no?
3: Una que lástima es que
0: es tan importante
3: el
0: la paz,
3: ¿no?
0: ¿Qué usted?
3: Yo siempre pregunto eso. ¿Para qué cojones necesitamos la paz? Con lo bien que se vive en España, porque qué bien vivimos en España, sobre todo en época de rebajas, que luego...
0: Bueno, largo, tenemos muchos
4: y ya lo dijeron los romanos, si vispacen los romanos y los polis también.
0: Los polis, en efecto, son los polis y los romanos.
2: Y la Guardia Civil.
0: En efecto, ¿qué, cuántas cosas tenemos hoy? Rebajas, vamos a hablar también de Santa María de Garoña, ¿no? Esa santa, ¿no? Que tenemos.
2: Santa
0: que tenemos a unos kilómetros. Y que el otro día, pues hice una manifestación de apoyo, ¿no? Con lo que es la.
2: Pues sí, una de las divinidades más queridas de que además hace confraternizar al pueblo burgalés y al pueblo alavés, que por otra parte son prácticamente el mismo, ¿no?
0: Son el mismo.
4: Pues me van a perdonar, no, pero...
0: Perdonamos, por supuesto.
4: Me llega desde mi página online que tengo abierta en todo momento y donde...
0: Sí, porque aquí hay muy, muy buenas conexiones de ADSL en la Antártida, ¿no?
2: Gracias a Telefónica.
0: Telefónica,
2: porque hemos quitado el tilde y ahora es Telefónica, ya no es Telefónica.
4: En fin, vamos a ver, que me llegaba un MP3 encriptado, que he conseguido desencriptar y buen desencriptador seré, y vamos a escuchar lo que nos dice.
5: Ante el momento crucial que está viviendo nuestro pueblo, Euskadi Askatasuna quiere manifestar lo siguiente. Queda por buena la propuesta presentada el 16 de diciembre en Vergara con el objetivo de constituir entre todas las fuerzas favorables al derecho de autodeterminación una candidatura única para presentarse a las elecciones españolas.
4: Pues en fin.
1: Parece ser que tenemos nuevo comunicado como... de la banda trapera del Río. Pues
0: PNV ETA, ¿no?
1: Sí, yo la verdad no me ha sorprendido en absoluto.
0: No, porque cada día lo más
3: me ha sorprendido que está en concordancia con el mensaje de
4: del rey,
3: de Jesús Juan y más.
1: Sí.
3: La clave de sol. Con matiz de fa, quizás.
0: Sol que también hace aquí, aunque...
4: Sí, porque aquí no es de noche nunca, más que el día de San Juan.
0: Solamente. Pues vamos, igual que les parece, compañeros, no sé si tendrán ustedes que hablar algo más o comentar, pero bueno, tenemos, como tenemos tantos y tantos y tantos y tantos y tantos temas, pues igual podemos empezar ya con lo que es el santoral, las enfermerides, la recomendación cultureta, etcétera, etcétera. No sé qué les parecerá a ustedes.
1: Nos parece
0: dinamismo este programa,
1: estupendo.
0: Una vez más, ¿no?

0: despedimos a este cantador gaditano que hemos traído expresamente para anunciar.
1: Peter Pozuelo, ¿no? Peter Pozuelo. No otro que Peter Pozuelo, el gran cantador gaditano que ha tenido pues la deferencia de venir aquí a la Antártida
2: a presentar el
1: Santo Grial.
3: Y como todo cantante que empieza y que quiere aprovechar las oportunidades y promocionarse, pues se ha pagado el viaje él para poder estar en todos sus hogares.
2: Peter Pozuelo. Y ahora mismo cogerá el catamarán y volverá a huevo hasta Cádiz.
1: Pues muchas gracias a Peter Pozuelo y vamos con el santoral del día.
2: Vamos,
1: de hoy.
2: Vamos, hoy día.
3: Cierra la puerta, dale al cantador y a su palmero que cierra el
2: frío. Menos mal que los potentes motores. Los potentes motores.
1: Hemos hecho aquí una pequeña unidad móvil en hielo, ¿no?
4: Está sano.
2: De esta bolsa de temperatura que.
3: Con huesos de mamut.
1: Un frío sano hace. Eso es cierto, sí. ¿No?
2: Pues vamos, decíamos, hoy 19 de enero Pérez, como no podía ser de otra manera.
4: ¿De qué año?
2: Del año 2004. Porque todavía no ha entrado en vigor el nuevo calendario del gobierno de los cinco, que prevemos entrar en vigor el lunes que viene.
1: Bueno, 24 canica también, ¿no? Para los que estén oyendo también, en otro también, momento horario.
2: Canica para los que estén escuchando en directo la repetición directa.
4: Eso si no cae un rayo sobre
1: el rayo de parta a más de uno. Me vienen a la mente muchas personas.
4: Comunista, ¿no?
2: Sí. Pues hoy 19 de enero, Pez, celebramos a los siguientes santos. San Canuto Rey.
1: San Canuto, hoy creo que se ha celebrado, ¿no? Se celebraba en Vitoria, España, una celebración en homenaje a este santo, a San Canuto, ¿no?
2: San Canuto.
1: Que tiene muchos seguidores, muchos.
4: De hecho, aquí
1: fieles,
4: también, ¿no? lo estamos celebrando con unción. Veo alguno
3: con unos canutillos y unas tejas de Tolosa.
2: Sí, así es. También celebramos a los santos Mario, Marta.
1: Audifaz.
2: Cosconio.
1: Audifaz, que luego hicieron en la serie, ¿no?
2: El guerrero de Audifaz.
1: Que es una serie excepcional sobre este santo. Audifaz.
3: Que iba en un Audi.
4: El Audi 8 que me he comprado este fin de semana.
2: Vale. También.
3: ¿De cojones va mi Audi 8?
2: También celebramos a los santos Cosconio, Zenón.
1: Cosconio, por Dios.
2: Melanipo, Genaro, Ponciano, Tecla y Saturnino Mártires. Asimismo, celebramos a los santos Severiano y Arsenio Obispos, ¿no? A la Virgen de la Abundancia, a San Minasio Abad, San Tomás de Cori.
3: ¿Cómo ha dicho usted de Abad?
2: San Minasio.
3: Ah, solamente entendí San Ignacio.
2: No, San Minasio. San Minasio Abad, Santo Tomás de Cori, confesor en la fe, y a los beatos Santiago Sales, Guillermo Sautemuche, Ignacio de Acevedo y sus compañeros mártires de San José. Asimismo celebramos al beato Marcelo Espinola, cardenal. Y hoy, como no, es misa de feria también, asimismo es día de penitencia.
3: Que la estamos guardando y llevando hasta. Porque hemos venido de rodillas, desde el váter de este estudio que nos han acomodado aquí, hasta este pequeño hogar que nos hemos hecho con un fuego bajo y colmillos de mamut. Y
2: unas pieles de reno traídas directamente desde el Polo Norte.
3: Desde reno.
2: Decíamos,
1: yo quería hablar un poco de Cosconio, ¿no? ¿Qué sabemos de Cosconio?
3: ¿Qué podemos decir? Porque saberlo lo sabemos,
1: pero que se podría dar unas pinceladas, ¿no?
2: A mí me gustaría situar en lo que es la historia a San Cosconio y a partir de ella podemos comentar los avatares de su vida. San Cosconio, según reza el libro de Santiago de la Vorágine, La Leyenda Dorada, como saben ustedes, es mi libro de cabecera y es el libro
3: sobre el que se apoya usted para dormir.
2: De las vidas de los santos, Santiago de la Vorágine dice que San Cosconio fue un mártir polaco del siglo III que fue arrojado a un pozo con leones hambrientos y, milagrísimo, los leones hambrientos se lo comieron sin piedad.
1: Después de haberse convertido al cosconismo.
2: Se lo comieron sin piedad y murieron atragantados con los huesos de San Cosconio.
3: Lo cual es milagro, ¿no?
2: Sí.
3: Por dos leones, milagro entero.
2: Rebajas. Las rebajas de los milagros. Eso es lo que dice Santiago de la Vorágine sobre San Cosconio. Después, a lo largo de la historia, han trascendido muchas más anécdotas de su vida que yo creo que se podían.
1: Descacharrantes, casi todas, además, ¿no? Muy descacharrantes. Era de los santos más descacharrantes.
2: San Cosconio llegó a sacar una cinta de chistes que se vendían en las gasolineras del siglo III.
1: En madera, de madera.
2: No, eran tablas de madera con cera. Y un punzón en las que los chistes venían escritos en latín.
1: En latín. Decía usted, don Melquiades, iba a decir alguna...
3: Yo no decía nada.
1: No, decía que también la Virgen de la Abundancia, que se llamaba de la Abundancia por sus tremendos pechos, ¿no? Era, el nombre era Cena Fulson. Creo que si ustedes buscan en internet Cena Fulson, que no sé si acaba en N o en M, pero pueden buscar Cena Fulson Pictures, que es en inglés y eso es lo que gusta, y verán un poco la imagen de la Virgen de la Abundancia, que es Cena Fulson, Cena Fulson, una...
2: Pues una... De letra de cena con Z, con C.
1: Z. Z de Leticia, E-N-A y luego F-U-L-S-O y no sé si es N o M. Busquen con N, que es lo más frecuente, pero si ven que no, pues busquen con M.
2: Fulso asterisco, que viene a ser lo mismo.
1: Pues Fulso asterisco y vendrán un poco las imágenes, que hay bastantes en
3: pues no.
1: En este momento no, pero bueno, porque en la Antártida, pues...
2: Parece ser que los servidores de fotografías que le gustan a ustedes han sido detenidos.
3: Es con Z, hemos quedado que es con Z o con
1: Z. Con Z.
3: Y Fulso como Fulso, de Fulso de toda la vida, ¿no?
1: Pero con N acabado...
3: Con N
1: acabado en N o con M acabado en M.
3: Pues de ninguna de las dos.
2: No me aparece nada.
1: Nada. Pues es extraño porque yo he estado viendo imágenes de esta santa durante varios días.
3: En Goebbels.
1: Así está el buscador Goebbels.
3: Pues será porque no hay confianza, pero
1: bueno, vamos,
3: que yo la conozco, tengo el placer de conocerle y de hecho, bueno, pues además ha pasado una temporada
1: absorbiendo cirios, y... lo que la habrá visto en varias, introduciéndose cirios como forma de penitencia en sí, ¿no? Con el cirio mariano.
4: Penitentia agite.
1: ¿Perdón?
4: Penitentia agite.
1: Ah, penitentia agite.
3: En fin, que no...
2: Cinismo, que nos invade.
3: Y en las web.
2: Pues si les parece, despedimos esta sección sin encontrar ninguna estampita de la Virgen de la Abundancia, pero con una frase lapidaria, como no puede ser de otra manera. Dice así: el amor no da más que de sí mismo y no toma más que de sí mismo. Es una frase de Khalil Gibran.
1: El gran Gibran. Ciertamente, uno de los...
3: momentos más buenos.
1: Vive de esto, además, vive de hacer una cita al año y vive como
2: para un día concreto de además del taco calendario del corazón de Jesús.
3: Es que esto y luego hace películas religiosas también, como ya trabó
2: así. Fugal.
1: Pues vamos igual adelante con...
2: La puerta, por favor.

0: enfermerides. Pues vamos allá con las enfermerides, como bien decíamos, de hoy PEC 19 de enero de 2004, de momento.
1: 2004, de momento a Torcuato Luca de Tena, ¿no? El
2: Torcuato, don Torcuato.
1: El creador, ¿no? El alma mater del ABC, de ABC, ¿no? Ese ABC, periódico ABC internacional que tanto nos gusta.
0: Pues en 1762 se comenzaba a publicar la Gaceta de Madrid, actualmente Boletín Oficial del Estado. Que por aquel entonces era una publicación exclusivamente de fotografías, que poco a poco se ha ido perdiendo y, en fin, pues actualmente solo hay un fotógrafo en el Boletín Oficial del Estado, que está en el, está
2: la comisaría. La Gaceta de Madrid, qué bonito nombre para recuperarlo, ¿eh?
1: Pues sí, ciertamente hay que recuperar esos nombres de la gran
3: prensa. En pro de la centralidad, además, que tanto estamos propugnando, yo creo que el Boletín Oficial del Estado debería volver a llamarse la Gaceta de Madrid.
0: ¿Quiere usted honrar? 1899, los supuestos restos de Cristóbal Colón llegan a Sevilla.
3: Mentira puta. Está enterrado en Santo Domingo.
0: De la calzada.
3: Cantó la gallina después de asada.
0: El periódico parisiense L'Auto anuncia ¡Parisien! La primera vuelta ciclista a Francia y a Sevilla. 1918, Lenin disuelve la Asamblea Constituyente de la Gaceta de Madrid al dar un golpe de Estado en Sevilla, siendo minoría los bolcheviques.
2: Lenin, el anchón morcillo ruso.
0: 1933, Gregorio Marañón Ulianov, alias Lenin, entra a formar parte de los restos de Cristóbal Colón en el Boletín Oficial del Estado de la Lengua. En 1937, Radio Nacional de España se inaugura en
3: España Cañí,
0: en la Vuelta Ciclista a Francia. Que ya saben ustedes que comenzó llamándose Vuelta Ciclista, pero los españoles le dijimos de, que de llamarse igual que la nuestra, Cero Patatero. Y pasaron a llamarle
1: La Torre de Francia, ¿no?
3: La Torre de Francia.
1: Un hombre más estúpido, ¿no? Para una Vuelta Ciclista.
2: Pontolamas.
0: 1941, se anuncia en Japón el nuevo orden en el Asia Oriental de Sevilla. 1966, Indira Gandhi es elegida jefa de gobierno de Cristóbal Colón, primera mujer que ocupa Sevilla junto a Carlos IV, rey de España, y Gregorio Marañón, golpista del Estado ciclista. Y por último, 1992, Incelio Celeb se convierte en el primer presidente de la Vuelta Ciclista a Francia junto con Manuel Machado, poeta español y hermano de Antonio Mejías. Un golpista sevillano que ganó la primera Vuelta Ciclista a Francia con el patrocinio de la Gaceta de Madrid. Con salida en Japón y terminando en la India, donde Indira Gandhi le dio el premio L'Auto a Celius Celeb, que es el seudónimo de Celia Cruz.
1: Pues estas son todas las enfermerías. ¿Qué enfermerías podíamos? Porque vamos, seguimos con la representación histérica, ¿no? Pero ¿cuál podíamos realizar?
3: Pues yo creo que la Vuelta Ciclista Lenin o... ¿no?

0: no me gustaría abandonar esta sección sin darles el mimas.
1: Fantástico. Nos hemos superado.
0: Porque es que se veía un poco la síntesis de lo que es el ciclismo.
1: Y Lenin,
0: ¿no? El ciclismo.
1: La especie de Lenin hecha con clips que nos hemos currado en un instante aquí.
2: Ciclismo leninismo.
0: Ciclista leninista.
2: Como Ibarrecho, que también es ciclista leninista.

0: vamos, vamos con la recomendación cultureta, porque si algo...
1: Se masca la cúsula.
2: Se masca la tragedia. Oe, oe, oe.
0: Porque si por algo destaca este programa es por la cultura, ¿no? Que, sí, que sale de
2: nos
0: todos.
2: Invade,
0: de
2: nos pueblos, embarga. ¿Sí? Y nos supura.
1: Muerte a la cultura.
0: Nos embarga. Sí, a mí este, en ello está.
2: Los libros me embargan.
0: La revista,
2: Decíamos, hoy en la recomendación cultureta, hoy vamos a presentar un DVD.
0: DVD. Explique un poco qué es un DVD.
2: Un DVD, que es un digital versátil disc.
0: Disc, sí.
2: Que DVD viene a ser un disco digital versátil.
0: Versátil.
2: Es decir, que lo mismo sirve para...
0: Que tiene versatilidad.
2: Para oír música, que para oír un disco.
0: O para no oír
2: para
0: nada.
2: No oír.
3: En prosa y en verso.
0: Y que ahora por 6.000 pesetas, ¿no? Se pueden ustedes comprar un reproductor de DVD, ¿no?
2: De DVDs.
0: Ciertamente.
2: Que funcionan de maravilla. Desde aquí recomendamos los reproductores de DVD Panda de 6.000 pesetas y los Sogo. También un reproductor de DVD fantástico que dura.
1: Calidad
2: lo que dura.
1: Extra.
2: Pues hoy presentamos un DVD fantástico que para nosotros es muy especial.
1: Fantástica el DVD.
2: Sale a la venta por fin Los Grillos Collection Pack, edición para coleccionista. Es un estuche con tres discos que incluye Los Grillos, la película, Los Grillos 2 y un disco con extras. Las dos películas han sido remasterizadas digitalmente y el sonido ha sido remezclado, pudiendo oírlas por primera vez en español con sonido THX 5.1 y sonido digital DTS.
0: Mejor sonido, ¿no? Que hay ahora, mejor,
2: ahora mismo.
3: Más mejor. Que unos grillos, parece esto una manifestación en la castellana.
2: De Sintel.
3: De Sintel.
2: También los discos, el DVD que presentamos hoy incluyen pistas de audio en inglés y en hebreo, y subtítulos en chino, vietnamita, kazajo, uzbeco, élfico y euskera de Ondarroa. Incluye también una pista de audio opcional con los comentarios del director del Colegio Ángel Ganivet. El disco de extras
0: es un
3: eminente.
2: ¿No? Sí, no,
3: grillólogo.
2: El único que estaba dispuesto a currarse una pista de audio. El disco
0: ¿Pero
2: de...
0: son comentarios acerca, perdón, de la película en sí?
2: Ah, no, son comentarios al azar
0: de centro, ¿no?
2: Del aumento de la delincuencia en el recreo, de pues ese tipo de cosas.
0: De los niños jugando crack, ¿no? Claro. En el recreo también. Pues interesante estos comentarios del director de Ángel Ganivet.
2: Sí. El disco de extras incluye dos documentales, Los Grillos Llevan Aquí Siglos, y otro documental que es No Molestes a los Grillos. También incluye el cuaderno de rodaje de Los Grillos 1 y Los Grillos 2.
3: La banda sonora es, desde luego, es
0: el cuaderno en...
2: Tomas falsas, storyboard, ¿no? Animado,
0: storyboard animado.
2: Finales alternativos, filmografías selectas de los actores y del equipo técnico y varios vídeos porno bajados de internet, así como entrevistas a gente de la calle sobre infinidad de temas de los que no saben nada. La fecha de estreno, de lanzamiento de este DVD, Los Grillos Collection Pack, edición para coleccionista, es el 24 de enero en alquiler y compra, y sale al precio de 58 euros.
3: El DVD euros. Que va a dar paso a la nueva tecnología, que es el Kit TVC.
0: Pues interesantísimo este DVD, ¿no? De los
3: y en estéreo es el formato estéreo es el Stock TVC.
2: Pues yo creo que, vamos, estoy esperando que llegue el día 24 para hacerme con esto.
3: Pues igual les dejo aquí, voy a
2: hacer cola ya, porque yo no soy tonto, al MediaMarkt.
0: Pues porque es verdaderamente una película que ha revolucionado, ¿no?
2: Sí.
3: ¿Les parece bien que sobre... te lo
0: dije? Pues a mí me parecía de lo más agradable ese fondo. Ese es el fondo, uno de los fondos musicales que puede conseguirse en este...
2: Porque la banda sonora todavía no ha salido a la venta, pero se espera que con el éxito de este...
0: Están haciendo la hora, ¿no? La banda sonora.
3: Pues una batucada.
0: Pues interesante, muy interesante verdaderamente este dubidubi o DVD de Los Grillos.
4: No me gusta que a los toros.

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0: Pues seguimos, seguimos después de la... Si los hombres y los españoles, porque algún día hablaremos de quién verdaderamente ha llegado hasta la luna y quién, pues durante muchos años ha dicho que han sido ellos, ¿no?
1: Pero los gallegos, desde luego.
0: Gallego, hay un gallego en la luna, se sacó esa canción excepcional de Zapato Veloz, una banda que está a la altura de unos Deep Purple o de unos Led Zeppelin, ¿no? O si no más.
1: Mucho más.
0: Pues mientras estamos oyendo esta bonita canción del grupo Siempre Asinas y viendo un poco también cómo está en lo meteorológico la Antártida y también España, pues vamos a dar unas pequeñas recomendaciones acerca de algún puerto de montaña de la zona de Álava, sobre todo, que es donde pues somos legión, ¿no? Que verdaderamente se nos oye en toda España y en todo el mundo, ¿no? Comentar que en el puerto de Vitoria es obligatorio la utilización
2: de cadenas.
0: De cadenas. Asimismo, en el puerto de Herrera es obligatoria la utilización de nunchacos. De nunchacos, en el de Vitoria cadenas, en el del puerto Herrera nunchacos. Y por último, tenemos una también.
1: Sol y sombra.
0: Puerto de Zaldieran. Puerto de Zaldieran, donde es obligatoria la utilización de puños americanos.
2: Y está abierto solo para camiones de feriantes. Que son los únicos que se atreven a cruzar con estas condiciones.
0: Y de camioneros belgas hasta las cartolas de cerveza barata. Y apestosamente barata.
2: También hay que anunciar que...
1: Ofensivamente barata.
2: Hay que anunciar que debido a las inclemencias del tiempo nos informan desde la Dirección General de Tráfico...
1: ¿De qué nos informan?
2: De que se inaugura en estos momentos el concurso internacional de tijeras en la autopista 8 a la altura de Bilbao. Con lo cual
1: entre el peaje de Arleches...
2: Todos los camioneros que estén interesados en participar y llevarse el simpático trofeo, así como 20 días de baja, pues ya saben a dónde tienen que ir.
0: ¿Campeonato mundial o campeonato
2: internacional?
1: Del mundo mundial.
2: Sí, internacional, ¿no? Y a ver si los españoles andan un poco vivos, porque todos los años se lo están llevando los belgas y los holandeses.
0: ¿También algún portugués?
2: Hay algún portugués que es un figura.
3: Bueno, pues precaución a la carretera y no olviden que donde hay que llevar cadenas, bien vale también unas barras. Barras y cadenas siempre es mejor y el vehículo
2: y fastidios,
3: va con mucha más seguridad.
1: Y recuerden unos pequeños consejos para conducción con nieve. Pues que lo que les puede salvar la vida es el freno, pisar el freno a fondo en el momento que veamos que el coche pues está yendo de nuestro control.
3: Marchas largas.
1: Y girar el volante.
2: Volantazos y frenos. Volantazos a los a los autos de choque.
1: A lo DJ.
0: Y también en conducción con nieve, también recomendar que las rayas las hagan los niños, si hubiere, o si no, que las haga el copiloto, que es mucho mejor que las haga.
2: Apagar las luces, porque con la nieve puede deslumbrar, lo cual es conveniente si la nevada es muy fuerte, conducir sin luces.
1: Y con este frío, recordar que siempre, pues, siempre está un poquito mejor conducir bajo los efectos mínimos, pero haber entrado en calor, sí. Lo que se dice, pues unos carajillos, unas copas de sol y sombra de brandy.
2: Recuerden que
3: es la excepción que confirma la regla. De hecho, la Guardia Civil recomienda encarecidamente.
1: Sí, y se está planteando multar incluso a los que
2: quede 0-0.
3: Solo en ocasiones de grandes nevadas. Que además, ustedes lo han dicho bien, cuando hay grandes nevadas no es importante fijarse en los márgenes, porque el propio coche hace el margen al caminar y se puede prescindir perfectamente de los arcenes y caminar con...
0: Y además cuando nieva no suele haber ciclistas, por lo tanto el arcén también es parte
1: de... Y esto sí, aprovechen ahora que está empezando a nevar, si tienen que hacer un viaje largo por carreteras secundarias, pues porque va a haber mucha menos circulación.
3: Sí. Y ligeritos,
2: sobre todo con
3: nieve hay que ir ligeritos para que no se produzcan atascos que pueden ser tan fáciles.
1: Y no lleven en el coche, no empiecen a cargar el coche con elementos que podrían servirnos en caso de quedarnos atascados en la nieve, como mantas, etcétera, etcétera, o termos de café, porque eso al final el peso en el coche con la nieve no...
0: A lo sumo llevar una estufa con la bombona de
2: abajo. Y sobre todo intentar llevar el coche siempre en la reserva, porque si llenamos el depósito, en caso de colisión, pues podría estallar el coche.
1: Además, ya saben ustedes que las gasolinas actuales se congelan a partir de los 10 litros del elemento. Se congelan a menos 5 grados.
2: Sí, sí, sí.
1: Entonces siempre llevar menos de 10 litros.
0: Ir apuradillo, ¿no?
1: Sí. Es mejor ir apuradillo y librar.
2: Ir rápido y llegar que llenar el depósito y llenarte de mantas y poder quedarte tirado pues en cualquier carretera perdida y punto, provocar accidentes.
3: Punto muerto. Si se va justo de carburante, punto sí, muerto es...
2: en las bajadas.
1: Incluso quitar el contacto.
0: Y el teléfono móvil sin batería. Sin batería, porque si sí, está sí, muy cargado de batería...
2: Teléfono móvil.
3: Hombre, con... en estos casos sí que conviene hablar con la familia mientras se conduce para transmitirles serenidad y decirles, estoy bien, está cayendo una nevada de puta madre, pero tranquilos que me he tomado mi copita de coñac,
2: que voy follado,
3: voy ligerito y voy a llegar a su boda. Para que la mujer que se puede inquietar.
1: Como decía aquel mítico personaje de la pulpa ficción, que decía, estoy a media hora, llegaré en 15 minutos. Pues ese es el lema que hoy te deberían todos los conductores
0: rapidito,
1: de aplicar.
0: ¿No? Es rapidito y se conduce además muy bien, ¿no? Sí,
3: con una mano. Nieve.
1: Y sí,
0: con hielo.
1: Y también recomendamos...
3: Hielo da gusto.
1: Para evitar esa sensación de aislamiento y de soledad que da la nieve, ¿verdad? Y la oscuridad, subir la música a tope para ir un poquito más concentrado en el viaje de cada uno. Hoy están prohibidos los manos libres, porque ya saben ustedes que no son compatibles con las ondas, las microondas hercianas que los, en las que se por las que se rigen los teléfonos móviles, se ven alteradas con la nieve, con los copos de nieve.
0: Cuesta mucho más caro la llamada.
1: Cuesta mucho más caro y además que podría explotar el teléfono móvil.
3: Y si viaja...
0: Como ha pasado y mucho.
3: Si viaja con...
0: Palestina, suele explotar tecnología israelita.
3: Si viaja con niños, no sea cruel, deja a los niños jugar y disfrutar con la nieve, que se sienten en el capó mientras se va almacenando ahí la nieve y los niños pueden jugar tranquilamente porque no va a ser peligroso.
1: Y le van a dejar más tranquilo para la hora,
3: por supuesto.
0: Sí. Además, un golpe con la nieve es mucho menos...
2: Se amortigua
0: mucho la nieve,
2: presión.
0: La nieve es el mejor airbag que puede haber en el mundo.
3: La chapa ni lo nota.
0: No, eso es lo bueno que tiene. Pues son unos pequeños consejos y tenemos algunos más que nos manda la dirección de tráfico, dirección general.
1: Y si por lo que fuere se queda cruzado en la carretera o parado, apague por Dios las luces.
2: Sí, importantísimo.
0: Claro, porque si no...
2: Apague las luces. Y hay dos opciones, puede usted quedarse en el vehículo, pero acurrucado, que parezca que no hay nadie, o puede usted salir, a ser posible, mimetizándose con el entorno, vestido de blanco, o escondiéndose entre los matorrales, pero muy cerca de la carretera, y cuando vea acercarse algún coche, salir de improviso y cruzarse en su camino.
3: Por supuesto, no se le ocurra ponerse un chaleco reflectante
2: que pudiera despistar
3: a otro conductor que se aproximase.
1: Con la nieve los reflejos además son cegadores.
3: ¿Cuántos casos ha habido de gente que ha puesto triángulos, ha puesto el chaleco reflectante y ha ocasionado...
2: Y sobre todo, ¿cuántos casos ha habido de gente que ha puesto el primer triángulo y no ha llegado a poner el segundo?
1: Recordar, que ya lo he visto yo en muchos conductores, pero que lo vamos a recordar también, que los triángulos se ponen uno debajo de la rueda de atrás, a la altura del tubo escape más o menos, y el otro pues cuatro pasos o cinco más atrás.
2: Sí, o se puede tener también en el asiento del copiloto. El segundo triángulo no es obligatorio sacarlo fuera del vehículo. Es obligatorio extenderlo, pero puede estar dentro del vehículo o en el maletero.
1: Sí. Pero recuerden que el triángulo es para ponerlo a la altura del tubo escape.
2: Sí, es
1: para prevenir bien,
2: las hormigas de que hay un coche y puedes dar marcha atrás en cualquier momento.
3: Ay. Bueno, pues estos son nuestros consejos.
2: Como nosotros.
1: Somos bien pagados.
2: Bien pagados.
1: Es como su mujer.
2: No sé, ex-mujer.
0: Tenemos otro comunicado, no sé si nos comentan, me comentan.
1: Ahí está descargándose un archivo, pero está tardando en bajar porque deberá ser un archivo de audio. Ya acaba de bajar y vamos a ver qué es, porque viene encriptado.
4: Ante el momento crucial que está viviendo nuestro pueblo, Euskadi Askatasuna quiere manifestar lo siguiente. Que da por buena la propuesta presentada el 16 de diciembre en Vergara con el objetivo de constituir, entre todas las fuerzas favorables al derecho de autodeterminación, una candidatura única para presentarse a las elecciones españolas.

0: Pues un nuevo comunicado de la
1: debe
0: banda
1: ser un correo de, debe ser un correo del servidor que nos está enviando el mismo mensaje repetidas veces, porque dudo yo que
2: no, esto es una yo creo una iniciativa bien planificada por la banda criminal de estar reiteradamente haciendo copy paster de su eterno comunicado, porque este es como un eterno comunicado de las últimas semanas.
3: Que entre a fuerza de oírlo entrará.
0: Sí, como un mantra diabólico
2: que se está metiendo en la cabeza de todo el mundo. Vergada, que ha pasado en Vergada, por cierto, que nos importa a nosotros lo que haya pasado en
0: los pasteñecos de Vergara, a lo sumo nos podrían interesar.
4: Que no hay nada ni nadie.
3: Pues
1: ¿quién es?
0: Luisi.
4: Que mi adiós fue idiota. No te quiero
1: ver. Bueno, pues establecemos el concurso para adivinar quién canta.
4: Que sin ti no vivo, sin ti.
0: Es una mujer.
4: No sé qué hacer.
0: Es un transexual.
4: Toda.
0: Efectivamente, es las dos cosas.
3: Qué bien se está en la Antártida oyendo esto, ¿no?
2: Pues sí.
0: Oyendo al hijo del ínclito Don Humberto.
1: Por cierto, que empieza esta semana el Gran Hermano VIP con unos VIPs de lo más VIPs.
0: Por lo menos como para jugar en el Deportivo Alavés.
2: ¿Quiénes van a estar?
1: Pues no sé, pero supongo que serán más famosas que Pello Ruiz Cabestany.
2: Esas voces.
0: Creo que entra Turiel.
2: España, a la lírica universal, ¿verdad?
1: Turiel existe.
0: No, pero Turiel el de Gusky.
3: ¿Qué voces es cierto? ¿Qué voces, no?
4: Pero fue
3: sin. Esto en la llantar mi tía, como que
1: es lo que se hace extraño es escucharle a Jesulín decir sin. Y está. Y solo.
0: O sea, es explicativa para talveolar.
3: Con el Corel Powell. Powell, que es un programa de audio que luego se le puede cortar un poco los.
0: O a Bedito. Es curioso porque en los exteriores de este set en la Antártida se están empezando a remolinar cientos de pingüinos que se menean al ritmo infernal de esta canción. Y es un espectáculo inenarrable.
2: Esta canción homenaje a Teresa Tauda, directora criminal de un periódico terrorista.
0: Algún día habría que analizar esos apellidos dentro de lo que es el entorno criminal del PNV ETA. Porque verdaderamente es digno de estudio, ¿eh? Matanzas, Daño Beitia, Toda,
1: Purroy.
0: Son nombres, apellidos agresivos.
2: Gangrena.
0: Ternera.
1: Fernando Gangrena. Potros.
3: Pues, ¿qué le parece si entramos con uno de los temas estrella, ¿no? De este programa de cuando son ya
0: patrocinado
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3: 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Las 6:05, si esto se está repitiendo, como se tiene que repetir, porque el otro día se empezó a repetir el programa a unas horas, verdaderamente, bueno, lo tuvimos que empezar en directo a repetir a unas horas.

0: Suponiendo que tengáis leyes bastante buenas, una de las mejores será la que prohíbe a los jóvenes preguntar cuáles de ellas son justas y cuáles no. Por el contrario, todas deberán declarar unánimemente que todas son buenas. Platón, las leyes. Y hemos empezado con Platón, que es una muy buena manera de empezar, Luis.
1: Sí, sí, sí, muy buen programa el de hoy también, ¿eh? Estamos a rebosar.
0: Tenemos el estudio lleno, que es una cosa que siempre nos alegra enormemente. Procede a presentar a nuestros invitados.
1: Bueno, pues hoy contamos con Elena Jiménez. Hola.
2: Hola, buenas tardes. Buenas tardes, hola.
1: Con Manolo Rodríguez.
3: Hola, buenas tardes.
1: Y con Wenceslao García.
4: Hola, ¿qué tal?
0: Bueno, que son todos de la Universidad de Valencia, profesores de la Universidad de Valencia. Manolo es del Departamento de Sociología, Wenceslao Wences, que nos ha dicho que le llamemos, del Departamento de Didáctica y Organización Escolar, y Elena Jiménez, de Educación Didáctica, de la Educación Física, Artística y Musical. Al revés, justo. Entonces la pregunta va para Wences. ¿Hay una didáctica de la Educación Física, Artística y Musical?
4: Bueno, yo me preguntaría quizás si hay una didáctica, y luego me preguntaría si hay una didáctica de la educación física, artística y musical. Si nos saltamos la primera pregunta, que creo que igual no es el contexto, sí, hay una didáctica de esas asignaturas que han sido consideradas por muchas familias durante muchos tiempos como las Marías de la educación. Pues eso tiene una didáctica.
0: Ya, hay una gente que se dedica específicamente a analizarla, que sois vosotros,
4: exacto,
0: ¿no? Profesores.
4: Que nos interesa el cuerpo, nos interesa la expresión artística y nos interesa la expresión musical.
0: ¿Os han juntado a todos en el mismo departamento?
4: A todos, han dicho, vamos a ver, sí, al cuarto piso de la Facultad de Formación del Profesorado, ahí estamos.
0: Sí, es algo que suele pasar. Estáis aquí porque el fin de semana que viene se va a celebrar el 5º Congreso Internacional de Educación Crítica en la Universidad de Valencia, que es la institución que os alberga. Bajo el subtítulo es Pensar la Justicia Social en Educación. Se celebrará en la Facultad de Formación del Profesorado de la Universidad de Valencia. Cuéntanos un poco, Elena, si haz un poco de publicidad del Congreso.
2: Vale, vas a intercalar Valencia y Castellà.
0: Sí, sense cap problema.
2: Vale. 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
0: ¿Y cómo lo articulas desde un punto de vista práctico para que esa gente externa a la academia, digamos, porque sabes que los que no somos de la academia nos causa entre el respeto y la precaución, diría
2: susto,
0: yo?
2: Justo, sí, sí, sí. 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
2: Bueno, si se puede medir con el tema de la respuesta, el éxito del Congreso, que no. Sí que hemos tenido éxito porque yo creo que en 3 meses las inscripciones se agotaron y tuvimos que ampliarlas. En estos momentos tenemos unos 260, 270 inscritos, sin contar aquellos invitados, que son aproximadamente unos 30, y sin contar también los organizadores, que somos aproximadamente unos 20 o 30. Es decir, bueno, yo creo que en términos de gente que se ha interesado, nos sentimos bastante contentos. Además, si la última vez que miré la web, la cantidad de visitas que ha tenido la web, interesándose también por el programa y por la inscripción, han habido aproximadamente unas 30.000 visitas. Afortunadamente no se quisieron apuntar 30.000 personas porque ya
1: Bueno, eso los
2: no superaba.
1: arruinaban.
2: Pero bueno, esta idea de gente que se interesó entre ponentes, comunicantes, asistentes, bueno, nos ha venido bastante bien porque en principio teníamos un poco la incertidumbre de cómo iba a reaccionar, porque es cierto que nosotros contábamos con la experiencia de los otros 4 congresos que se habían organizado.
1: ¿Dónde se habían celebrado?
2: El primero se realizó en León, el segundo es el que, no sé si os suena, ¿dónde fue?
1: Bueno, ahora lo
0: Un
1: buscamos,
0: segundo, no
2: no
0: recuerdo.
2: puedo.
0: Tercero
2: El
0: Madrid,
2: tercero
0: cuarto
2: Madrid,
0: Málaga.
2: que fue el primero al que yo asistí. Luego Málaga, que también asistí. Y bueno, este
0: Coruña,
2: último.
0: Coruña, puede ser. Coruña.
2: No, Coruña será el año que
0: No.
2: viene. El año que viene, dentro de 2 años. En principio se han ido organizando, creo, cada 2 años. Y ahora ya se están haciendo. Siguen haciendo cada 2 años, porque el año pasado también dejamos un año entre medio. Bueno, y sí que recordamos que en Madrid hubo también mucha acogida. También es cierto que pensábamos que Madrid, al ser un lugar muy céntrico, en el que el desplazamiento es muy, muy fácil, pues no se podía competir con Madrid. Pero si hubiésemos puesto, estoy seguro que si hubiésemos puesto 350 asistentes, hubiésemos tenido 360 asistentes o 50. Es decir, eso ha sido algo que nos ha sorprendido también, para bien. La gente se interesa.
1: Manolo, estamos hablando de educación crítica. Explícanos un poco este concepto.
3: Bueno, educación crítica en las universidades públicas, ¿no? Es una cosa que yo creo que hay que destacarlo, ¿no? Yo creo que estamos viviendo un momento que es importante que la sociedad entienda el papel de un momento crítico, un momento con muchas emergencias, con muchas crisis sociales de carácter ecológico, democrático. Y en ese espacio, ¿no?, la universidad pública juega un papel fundamental y la educación crítica un papel básico en la construcción de la ciudadanía en las dos dimensiones elementales del trabajo de las universidades, en formación e investigación, ¿no? Entonces yo creo que si siempre es, si no se puede entender la educación sin la dimensión crítica, ahora más que nunca, ¿no? Es sustantivo el papel de esa educación crítica en el momento en el que estamos viviendo. Además, crítica significa en este caso también un trabajo por salir de las zonas de confort de las ciencias humanas, las ciencias sociales o incluso las ciencias naturales o el arte, la creación artística, y ponerlo todo en relación. Lo crítico, como decía un poco Wem al principio, la didáctica de lo crítico atraviesa todos los elementos, ¿no? Y nos proporciona unas herramientas fundamentales para actuar sobre la transformar en un sentido emancipador la sociedad en la que estamos viviendo. En ese mismo sentido también es muy importante esa dimensión que han destacado tanto Elena como Gwen, ¿no? O sea, es un congreso hecho por una universidad pública donde la sociedad entra en la universidad y donde la universidad sale a la sociedad, ¿no? Dando respuestas y tratando de dar también instrumentos para actuar.
2: Sí, no es. Yo creo que es interesante porque los términos en los que aparece este congreso no son baladíes, es decir, no están puestos así como así. Cada una de las palabras, yo creo que resulta, no, nos da en el fondo el leitmotiv que nosotros queríamos. Si partimos de educrítica o educación crítica, el término crítica nosotros lo hemos interiorizado como tal. De hecho, en muchas de las reuniones que hemos tenido en el comité organizador, nos hemos cuestionado exactamente crítica, ¿qué quiere decir?
1: ¿Y
2: qué
1: claro,
2: quiere
1: es, decir? Que es un término que se utiliza para todo.
2: Claro, entonces es peligroso porque desde críticame, ¿no? Me haces
1: luego,
2: una crítica.
1: Luego le criticas a alguien y se pone claro, como una moto.
2: Entonces, es decir, luego aparece esta cosa de las críticas, ¿no? Pero no es una crítica negativa, es constructiva. Estas cosas que decimos en el sentido común. Hace una crítica de una película en la cual pues, esa persona te desmenuza esa película. Pero fíjate que ahí ya aparece el primer concepto de crítica que a nosotros nos interesa. Es sacar a la luz. Criticar es sacar a la luz lo que esta persona, tu compañero, tu compañera que ha ido al cine contigo, tú criticas esa película y de repente sacas a luz cosas que a lo mejor no eran tan evidentes. Entonces es una cosa que es muy interesante porque la crítica, eso es uno de los orígenes del término crítica. Pero luego está otro término que a mí me parece muy importante, que es el de, comparte la misma raíz, que es de crisis. Entonces está sacar a la luz y luego crisis. Crisis, malestar. Entonces el origen de una educación o de un pensamiento en torno al ámbito educativo que trata de sacar a la luz aquello que de alguna manera está un poco oculto y que además tiene origen en una crisis, en un malestar, es un poco en el que surge nuestras expectativas, ¿no? De, bueno, vamos a ver, vayamos a ver qué pasa ahí.
4: Ya, y para eso se vais a celebrar el congreso, ¿no? Este viernes y de este sábado. Es todo el día viernes y la mañana del sábado. Ya que os tenemos aquí, no os podemos dejar de preguntar, lo siento mucho, sobre los dos grandes temas que están en la calle con respecto a la educación. Uno ya lo has nombrado tú, Elena, es el proceso de lucha de la educación pública valenciana en este momento, que está en un parón. Coméntanos algo alrededor de eso.
0: Bueno, pues en ese sentido tenemos la suerte de contar con algunas profes que además de estar en lucha todos los meses que llevan en lucha y con la poca respuesta que están teniendo de la administración, pues se atreven a venir al congreso con un grupo de estudiantes de secundaria y bachiller a participar en las mesas, en las preguntas y en todo ese cuestionamiento que le pueden hacer a las personas que vengan a presentar sus experiencias. Entonces yo creo que el profesorado que ahora está en lucha, conozco al de secundaria más directamente porque vienen al congreso, pero en primaria está pasando lo mismo, se están dejando la piel, se están dejando la nómina porque el derecho a huelga se paga y están peleándose la educación de nuestras hijas en el presente y en el futuro. Entonces desde el congreso estamos muy a tope con esa lucha. están invitadas estas profes y vendrán con su alumnado, participa un montón de profesorado presentando sus experiencias de profes de primaria y de secundaria, participarán también en la parte como cantada musical, cultural, también con albaes y con algún verso dedicado justo a la educación pública. Y entonces, bueno, las personas que conformamos el comité organizador estamos muy, muy convencidas de que lo público es lo que llega a todo el mundo, sea la educación, la sanidad o los medios de comunicación. Y hacemos una apuesta muy, muy potente por eso y por ese tema. Y por eso queríamos abrir el Congreso, para que todo el mundo se sintiera capaz, invitada, interpelada, que no pensará que esto es para listas de la universidad y ya está.
1: Protestando también se educa, ¿no?
0: Totalmente, totalmente. La lección que el profesorado está dando con la huelga que lleva desde mayo, para mí personalmente como pedagoga y como madre, creo que es una de las lecciones más potentes con las que pueden aprender nuestras hijas.
1: Luego también tenemos, Manolo, lamento traerlo a esta mesa, pero no puede ser de otra manera, un informe que se publicó la semana pasada, el informe PISA. Me gustaría, ¿qué valor le dais a ese tipo de informes? Porque parece ser que nos gusta mucho o es una mierda o es una maravilla, según salgamos bien. Si ganamos la competición, es la más importante del mundo, y si la perdemos, pues era una tontería, ¿no? ¿Cómo ves tú desde como sociólogo, cómo ves el informe? Que existe un informe para medir esas cosas en primer lugar y luego entraremos en los resultados.
3: Sí, bueno, a ver, el informe PISA lo que hace es pisarnos la realidad educativa, ¿no? De alguna manera, por jugar con las palabras. Constata el desmantelamiento y empobrecimiento de la educación pública en general, ¿no? Y su deterioro en particular en la sociedad española. En este sentido es casi como una instantánea, ¿no? Que si no entendemos las razones estructurales que acompañan a esa instantánea, pues queda como la liga de fútbol, ¿no? Hemos quedado primeros o segundos. Yo hablaré de las razones estructurales, que creo que es las que hay que transmitir, ¿no? Asistimos desde hace por lo menos 2 décadas a un desmantelamiento progresivo, ¿no? Elena ha contado muy bien esa situación en la sociedad valenciana de la educación pública, básicamente a partir de precarizar las condiciones de vida de los docentes, básicamente a partir de segregar educación, los sectores más privilegiados y separarlos de los sectores del alumnado en peores condiciones, y básicamente manteniendo la escuela concertada, que es la gran rémora que hace imposible una educación pública de calidad en la sociedad.
1: Sobre todo porque había una oportunidad ahora con el digamos, la demografía ayudaba a que pudiéramos sacarnos de encima rémoras del pasado.
3: Pero la educación concertada lo que hace no solamente no es una rémora, sino que es el futuro. Es decir, lo que nos está enseñando es que la educación ha devenido un negocio como la sanidad, ¿no? No solo en la enseñanza infantil y secundaria, sino también en la enseñanza universitaria, y eso lo constatamos con el crecimiento permanente el crecimiento de las universidades privadas y la precarización también en paralelo de las universidades públicas, que se ha intensificado en estos últimos 2 o 3 años, ¿no? La Universidad Complutense de Madrid como paradigma, ¿no? De una universidad que no tiene ni siquiera, una universidad pública que no tiene ni siquiera dinero para la calefacción en invierno, ¿no? Esto es una cosa espeluznante, pero no es una casualidad, es un modo de acción que trata de transformar una de las herramientas más poderosas que tiene la sociedad para la crítica y para enfrentar las crisis, que es la educación en sus diferentes niveles, trata de desactivarla. Y en ese espacio estamos. Eso es lo que hay en juego. Por eso cuando Wem hablaba de la vinculación entre crítica y crisis, ¿no? Hay que señalar, ¿no? que la necesidad de una crítica más potente, porque la crisis a la que nos estamos enfrentando en este momento es una crisis muy, muy potente. Lo que hay en juego es un modelo de civilización. Lo que hay en juego más que nunca es el propio futuro. Y en ese mismo sentido, bueno, pues el propio Congreso, al hablar de la justicia, lo pone sobre la primera plana, y el informe PISA, pues realmente lo que hace es constatar una realidad que se lleva produciendo, un desmantelamiento de la educación pública que se lleva produciendo en la sociedad española, por lo menos en los últimos 15 años, con independencia de los resultados puntuales que han ido apareciendo.
1: Sí, llama la atención, Vences, que y lo cual es más alarmante todavía, me parece a mí, que al margen de los resultados que nos importan, los de aquí, de la educación española, del sistema educativo, que ha sido un bajón generalizado en todo el mundo, ¿no? Lo cual a mí me ha causado, bueno, a mí y a todos los que estamos fuera de ese ámbito, me ha causado una impresión y no favorable. Se han marcado diferentes, bueno, se le ha echado la culpa siempre a alguien que no esté, que es lo que hacemos aquí en Radio Malva, echar la culpa a alguien que no esté. ¿A qué achacarías tú este, cuál es tu análisis en este caso?
2: Fíjate, yo no voy a entrar a echar la culpa, yo simplemente voy a analizar al hilo de lo que comentaba antes, cómo podría funcionar el pensamiento crítico o la teoría crítica en torno a eso. Existe una crisis, se desvela esa crisis. Esa crisis es algo que es interpretado como una falla del sistema. En este caso, del sistema de la sociedad, del sistema educativo. Puede ser la constatación de ese informe PISA si se le da el criterio o la importancia que se le quiere dar. A partir de ahí empieza una guerra por la interpretación de los datos, por nombrar la crisis. ¿Quién nombra la crisis y cómo se nombra? Evidentemente, cada uno de los agentes que constituyen lo que sería la institución educativa luchará por hacer vigente su interpretación. Los responsables de estos datos, que evidentemente denotan como un problema, son X. Evidentemente, las noticias que están surgiendo en torno a eso sale a la luz.
1: Sí, pero bueno, la medida un poco que las instituciones educativas forman parte de una sociedad. Exacto. Entonces, comparten tanto individuos como problemas, ¿no?
2: Claro, pero fíjate, la lectura es ya leer, pues, etiquetar la crisis, porque la crisis en sí misma todavía no es etiquetada, no tiene nombre. La primera estrategia como para tratar de tapar la falla, el fallo del sistema, que existe un fallo, es quién la etiqueta, quién le pone nombre. Y ahí es una lucha que el pensamiento crítico o la educación crítica es la primera batalla que tiene que jugar. Tenemos que nombrar exactamente que aquí no se trata de una cuestión puntual, sino se trata principalmente de un problema del sistema educativo, que a nivel institucional se le mide en términos de efectividad, en términos económicos, en términos de rendimiento, qué beneficios produce al sistema, evidentemente al sistema que todos conocemos, que es el que más o menos ofrece jerarquías, es decir, la meritocracia neoliberal. Y entonces lo que está diciendo esos datos es, si pensamos la educación en esos términos, hay un fracaso. Y ya está. Entonces, claro, nos dirán que los culpables son aquellos que, el gobierno anterior que jugaba a utilizar determinadas estrategias metodológicas basadas en las competencias, otros nos dirán otras cosas, pero realmente el núcleo de la crisis es esa. Es decir, ¿qué pasa si contemplamos la educación también como si fuese un objeto económico? Y entonces ahí es donde comienza la primera lucha del pensamiento crítico. Sacar a la luz eso, es ahí esa realidad. Y a partir de ahí ya viene, pues, otro siguiente tema, que es el que me gustaría que en este congreso, pues, poco a poco se fuesen desgranando. A partir de ahí, cómo se desarrollan en diferentes ámbitos, no solo en el ámbito institucional, la educación, como hemos dicho aquí, no solamente la institución, los movimientos sociales educan, la calle educa, la cultura popular educa, hay educación en todos los lados, y entonces a partir de ahí es donde se puede empezar a buscar convergencias, articulaciones, luchas, Y un poco es esto lo que nosotros también buscamos desde ahí.
1: Bueno, pero hay unas instituciones educativas un poco en las que la sociedad ha delegado las labores educativas, ¿no? Que es lo que vemos desde un poco desde fuera. Entre las opciones o los análisis que se han realizado, se habla de, y esto va para ti, Elena, de digamos, el efecto de los dispositivos digitales en nuestras vidas, no solo en la de los alumnos. Se habla mucho de los alumnos, yo siempre pienso que en los alumnos y en los mayores, porque no nos hacen un examen, ¿sabes? Pero ¿qué opinas tú sobre el tema?
0: Bueno, yo crec que sense dubte els dispositius han arribat a la nostra vida a marejar-nos i a distreure'ns un poc de otros placeres más banales, no ho sé com dir-ho. 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
1: Sí, pero hay dos ideas que son contradictorias, a mí me lo parecen, perdona que te corte, que es, por un lado, tenemos esta idea que todo tiempo pasado fue anterior, que dice un amigo mío, y luego, por otro lado, yo veo los colegios ahora y veo la educación que tienen mis sobrinos o otra gente, y es una educación mucho mejor que la que yo tuve.
0: Bueno, menos mal, que en algo no, sí bueno, que... Claro, pero les aules, la ratio, libros de texto... Quiero decir, no hemos cambiado tanto dentro de las aulas como para pretender... O sea, la sociedad ha cambiado muchísimo más que lo que ocurre en las aulas.
1: Bueno, pero la vida, me refiero yo a que la vida de los alumnos en la actualidad tendrá otros problemas derivados del mundo actual, pero que es mucho mejor que la que yo tuve, por ejemplo. Y a pesar de eso, tengo la idea de que como antes sí que aprendíamos, que es una idea falsa.
0: Ya, claro. Antes a lo mejor memorizábamos más. No sé qué decirte, pero porque los ríos... O sea, yo hablo de mi experiencia como escolar... En la EGB no recuerdo nada de lo que memoricé. Si me apuras, la primera línea de la tabla periódica. No mucho más. Entonces, lo que la educación produjo en mí fueron relaciones sociales, fue aprender a lidiar con cada profe, fue aprender un poco a
1: cómo... La escuela española, por ejemplo, no sé si iba a decir era, igual sigue siendo, es muy buena en las relaciones sociales. O sea, los amigos que yo tengo de toda, la,
0: de
1: vida,
0: toda
1: los,
0: la vida del colegio.
1: Los hice en el patio del colegio, claro, del instituto, ¿no?
0: Claro, entonces conservas los amigos, pero no la lista de los Reyes Godos, con lo cual la idea de enseñar memorizando no funciona, y sin embargo lo social, que no sale en PISA, por cierto... El informe PISA está pensado y elaborado por algunas personas para mirar a algunas otras, a 90 países, con unas características culturales y muy concretas. Y entonces, yo personalmente no confío mucho en lo que dice el informe PISA. Y creo que además de los dispositivos, hay muchas otras cosas que antes de los dispositivos habían cambiado socialmente y, sin embargo, no en la escuela o no en todas las escuelas. Y desde luego, lo que peor estamos haciendo es invertir en educación pública.
1: Sí, Manolo, hay un tema que me preocupa, y con esto cerramos ya lo del PISA, seguro, y pasamos a hablar del Congreso, que es lo de la lectura, que es algo que me afecta a mí personalmente, ¿no? La que veo además, no solo en los alumnos, son los alumnos, son los profesores, y en los que no somos ni alumnos ni profesores, en la sociedad en general. Hay pasa un poco como lo que comentábamos también, hay como una especie de debacle lectora, de capacidad de concentración, y sin embargo, surgen por todos los lados clubes de lectura, las bibliotecas están llenas de gente leyendo, no se ha leído nunca más. ¿Qué lectura haces tú?
3: Sí, la verdad es que yo creo que cada vez es más difícil leer, ¿no?
1: Incluso encontrar el tiempo para leer, ¿no?
3: Incluso volvemos a leer mal, como decía Wem, el propio informe PISA, porque el propio informe PISA lo que nos señala muy bien es que se han reproducido bien, que la educación reproduce bien las desigualdades sociales, ¿no? Que segrega bien, ¿no? y que produce algo que el filósofo y pedagogo Iván Illig, uno de los maestros del siglo pasado, denominó iatrogénesis, ¿no? Y es cuando el efecto de...
4: Explícalo un poco, Manolo.
3: La iatrogénesis es un concepto que lo que señala es que cuando se produce el efecto contrario a lo que tú quieres conseguir, ¿no? Un sistema sanitario que mata, ¿no? O una educación que produce ignorancia, ¿no? Entonces, en este sentido, el informe PISA, si lo leemos de este modo, sí ha conseguido bien, ¿no? Estos efectos iatrogénicos, está produciendo ignorancia. Claro, el impacto de las redes sociales, el impacto de la generalización de los dispositivos electrónicos en las nuevas generaciones escolares en el Estado español no ha sido ajeno a esta realidad, pero ha sido un elemento que se ha ido añadiendo, ¿no? Y además, esa lectura, cuando tú señalabas antes, ¿no?, de cualquier tiempo pasado fue anterior, es importante también, en términos de estructura social y de análisis sociológico, distinguir, ¿no? Distinguir si la escuela fuimos a una escuela pública, si fuimos a una escuela pública de barrios de clase media alta, si fuimos a una escuela pública como de barrios obreros, si fuimos a una escuela concertada religiosa de alta gama, si fuimos a una escuela religiosa de las que salva almas y no salva carteras, ¿no? Y a partir de ahí, ¿no?, nos damos cuenta que los efectos son completamente distintos. Pero en general, ¿no?, en general lo que se está produciendo es una incapacidad para leer. Los escolares tienen una capacidad, y esta es una de las constataciones más tremendas, ¿no?, no solo del informe PISA, sino de todos los trabajos que se están haciendo, ciencia cognitiva, en trabajos de una incapacidad de leer comprensiblemente textos cortos, ¿no? Y lo que están generándose también es un empobrecimiento del sistema cognitivo y la capacidad de interpretar y entender la realidad. Si ese es el objetivo, y a mi modo de ver ese es el objetivo del actual sistema educativo, lo están consiguiendo, ¿no? Si nuestro objetivo es construir ciudadanos con capacidad de comprender la realidad, entenderla, actuar sobre ella y transformarla, estamos fracasando. Esta sería un poco la cuestión que a mí me parece más sustantiva de este asunto. Pero además estamos fracasando estrepitosamente, ¿no?
1: Pero sin embargo, Manolo, yo, perdona, que yo soy optimista en algunos aspectos, igual de manera infundada también. Os lo digo, por ejemplo, a mí este sentido de que puedes acceder, mientras el cacharro me está mareando y me tiene que no tengo tiempo para nada, pero por otro lado accedo a cualquier tipo de información, cualquier libro que me citéis aquí, llego a casa y puedo acceder a él, que es algo... yo es que fui a una escuela, mi pueblo no había ni pública ni privada, solo había una escuela, entonces íbamos todos a la misma, ya os podéis imaginar de qué era, y claro, el acceso, yo recuerdo incluso en la universidad, cuando ibas a pedir al departamento libros, tenían, yo lo cuento ahora y la gente me mira raro, pero vosotros que sabéis que es verdad, tenían los libros en bajo llave, y había un señor que venía los miércoles por la tarde y abría y te preguntaba para qué lo querías, ¿no? Por otro lado, hemos liberado, porque tú, cualquier tema, cualquier invitado que traigamos aquí a esta radio, te puedes leer lo que ha publicado, o sea, eso también es... tiene efectos positivos, ¿no? La sociedad de la información, esta susodicha. No sé si te parece que eso ha acabado con nuestro apetito, el tener tanto acceso.
3: No, yo creo que siempre segmentando, ¿no? En función de cortes generacionales, de edades, de niveles culturales que permiten acceder o no acceder a esos recursos, ¿no? Pero la constatación más... demoledora en estos momentos, ¿no?, es que el nivel general, ¿no?, de capacidad de comprender, interpretar, leer la realidad en las nuevas generaciones se está empobreciendo enormemente, ¿no?, enormemente. Y ese sería uno de los elementos que estarían presentes en esa crisis civilizacional y en el cual la educación está siendo utilizada como un elemento para provocar esa realidad, ¿no? Básicamente también en paralelo habría, junto a esta realidad, habría otra educación, que sería la educación negocio, que se está generalizando, que está llevando también, que está impidiendo por un lado, ¿no? Para poner simplemente un ejemplo rápido, ¿no? La subida del precio de la vivienda está dejando a muchos jóvenes de clase obrera fuera de la posibilidad de entrar en las propias universidades. En fin, todos esos elementos estarían ahí presentes, ¿no?
1: Luis.
5: Bueno, volviendo un poco al Congreso, es que todo esto que estamos hablando, esto van a son las mesas, que a mí el formato este de mesas de diálogo me parece fantástico, y los títulos es que son para no acabar, o sea, la mesa 7 por la mañana el viernes, tecnología digital y educación crítica coordinará a Geosaura, o sea, esto que estamos hablando aquí se va a desarrollar, o sea, ese formato de mesa de diálogo suena muy apetecible, ¿no?
0: Es muy chulo, claro. Bueno, yo qué te voy a decir, en nuestras largas y acaloradas asambleas para decidir cómo llevábamos a las cosas y cómo dinamizábamos un poco esto, era muy importante cuidar las palabras, ¿no? Y ofrecer con esas palabras pues una puerta abierta a que viniera cualquiera y que no solo se interpelara a gente del ámbito académico, ¿no? Entonces pensamos que educación, como hemos dicho ya en varias ocasiones a lo largo de la entrevista, se hace en todas partes y se hace por la calle y se hace en la radio y se hace en el ámbito cultural, en el ámbito comunitario, pues pensábamos mesas que recogieran un poco todos estos
5: 15
0: aspectos.
5: mesas.
0: Entonces, en cada mesa hemos pensado traer personas que dinamicen esa mesa y esas dos personas invitadas, pues un poco generarán el diálogo entre las propuestas que vayan a esa mesa. Entonces, en las 7 que has puesto de ejemplo, ¿no? Pues ahí habrá no sé cuántas, no sé quién coordina esa mesa ahora mismo, pero bueno, en esa mesa a lo mejor hay 10 experiencias y un par de personas que las dinamizarán. Pues se ponen en común, encima de la mesa, se charla, se dialoga y se piensa juntas, se cuestiona, bueno, se hace crítica de todas esas experiencias. Y efectivamente hay mesas muy, muy chulas. Hay mesas por la mañana y por la tarde.
5: Sí, los títulos son, vamos, que dan ganas de ir a pues, sí, en realidad sí. Solo se puede ir a dos, ¿no? Desde fuera.
0: Solo se puede ir a dos. Bueno, si das un ratete a cada una, puedes ir corriendo por ahí.
1: Sí, luego hay una cosa, Luis, que hemos de decir, que no le hemos dicho, que compartimos algo, Radio Malva, con el Congreso Internacional de Educación Crítica, que es la imagen, ¿no? Que tenéis un...
0: Ah, sí, sí, sí.
1: Que compartimos el trabajo de Elías Taño, que es amigo...
0: Sí, el ilustrador que nos ha hecho el...
5: Que también estará en una mesa con mi hijo Miquel.
0: Eso es, sí, sí.
5: Hablando de arte crítico y transformación social. Es que los títulos, vamos, es una maravilla. Así es que se nota que están currados.
0: Sí, sí.
5: Los títulos y los temas, o sea, y en realidad a mí, yo siempre he sido un poco así, intentado acercarme a la universidad, pero siempre me parecía algo tan enquilosado, y abres aquí esto y dices, hostia, mesa de diálogo, puede ir cualquiera, bueno, si has estado espabilado, y por eso yo creo que también ahí hay un poco, igual que en mi caso, hay mucha más gente que está esperando eso, ¿no? Que la universidad se abra, que la universidad sea crítica, y que esto que en realidad sea como un ejemplo para que sea todo el rato así, ¿no? Que no debería ser un congreso, debería ser todo el rato un intercambio y tirar para adelante, ser crítico, ¿no? Que eso, esa parte yo creo que está un poco... le falta a la universidad, ¿no?
2: Sí, yo creo que en el fondo eso ha sido una de las obsesiones, podría decir, que más ha marcado todo nuestro debate. Porque, ¿en qué medida podemos organizar un congreso dentro de la universidad de educación crítica si no volcamos este concepto a lo que significa organizar un congreso dentro de la universidad y a producir conocimiento dentro de la universidad? Porque es cierto todo lo que comentas, que se percibe una distancia abismal entre lo que se produce en la universidad y lo que ocurre en la sociedad, lo que ocurre en la calle. Y eso es preocupante. Desde la misma estructura que la universidad recompensa a la hora de producir conocimiento, estas revistas que solamente se leen aquellas personas que están dentro de la universidad, incluso no todas, o sea, las leerán dos o tres personas que a lo mejor coinciden en ese trabajo que tú estás haciendo, y además se leerán el abstracto, el resumen. Bueno,
1: permíteme el chiste fácil, Vences, pero yo durante una época llevaba la hemeroteca de la Facultad de Economía, y había Mari Carmen, una señora de la limpieza, que venía allí a limpiar cuando había señora de la limpieza en la universidad, y decía, desde luego, Alfonso, todas las revistas que tenéis, no hay ninguna que se pueda leer.
2: Tal cual. Y es realidad. En el fondo llega un momento en que la propia dinámica de la universidad te hace caer en esa especie de cinismo, que no te queda más que asumir esa especie de cinismo, que tú estás haciendo algo en lo que realmente a lo mejor estás investigando durante mucho tiempo, pero que sabes que a lo sumo va a ser leído por 5 o 6 personas posiblemente. Entonces, esta idea queríamos tratar de romperla. Es decir, el conocimiento, primero, ¿el conocimiento dónde está? ¿Está en la universidad?
6: Bueno, eso no está claro. Eso
2: no es muy crítico, ¿no? Desde el punto de vista de del pensamiento
1: crítico. Antes estaba en los libros.
2: Pues aún bueno, algo más. Exacto. Si está en los libros, ya es algo que puede ser compartido. Pero decir que solamente está en algunas personas que han tenido acceso a este ámbito, la universidad, cuando siempre ha tenido que estar al servicio de la sociedad, entonces esto se ha transformado. Entonces, ¿cómo podemos hacer para pensar, en este caso, pensar acerca de la justicia, sin transmitir la idea de que, ojo, que solamente las personas de la universidad, estas entidades académicas que nos hemos formado en lecturas complejas o no tan complejas, pero que no son accesibles a cualquiera, somos aquellos que podemos decir, muy bien, esto es la justicia, esto es lo que vamos a hacer en educación, y entonces esta fue nuestra obsesión. Vamos a tratar de transmitir que esto no es así. Y de ahí viene el término diálogo, la mesa de diálogo. La mesa de diálogo es fundamental para entender eso. No hay nadie, en principio, que sepa de antemano lo que va a ocurrir. Y eso ya es importante. ¿Qué quiere decir? Que partimos...
4: Y le añade emoción al asunto.
2: Y partimos de una ignorancia compartida. Y ahí es donde tiene el origen la crítica, otra vez. Asumimos que puede haber un malestar compartido, una crisis. Lo que no sabemos es cómo va a ser ese pensamiento crítico. Y en este diálogo entre la gente que viene, comparte sus ideas, aquellas personas que hemos elegido quizás por afinidad, porque los conocíamos, porque consideramos que han sido o han trabajado bastante en este ámbito, pues a partir de ahí confiamos en que el diálogo propio sea el pensamiento crítico. Por eso el Congreso parte con unas preguntas y tampoco aspirará a cerrarlas. Lo que aspira es a seguir con esas preguntas, pero quizás de una manera más intensa, uniendo fuerzas, contribuyendo los unos con los otros, y al menos esa es nuestra idea. Ojo, sí, con contradicciones, que ya hay muchas contradicciones ahí.
3: Yo siguiendo un poco lo que planteaba Luis y haciéndole una broma, la idea es que en la universidad también se puede aprender, ¿no? O sea, que en la universidad también se puede aprender, pero es que claro...
1: ¿Tú crees, Manolo?
3: De nuevo hay que volver a pensar, a matizar de qué universidad estamos hablando, ¿no? Estamos hablando de la universidad de los años 60, 70, que abrió las puertas a los hijos y a las hijas de la clase obrera, que llegaron a la universidad y que tuvieron acceso a una cultura superior que en la sociedad española había estado sustraída, ¿no? O estamos hablando de una universidad en la que nos hemos convertido en... Antes éramos seres de luz, los profesores somos seres de luz, de sabiduría, ¿no? Es una condición innata cuando te dan el título de doctor, te conviertes en un ser de sabiduría. Pero con el proceso de neoliberalización y de privatización mercantil de la universidad, nos hemos convertido en seres de excelencia, ¿no? En seres de excelencia que vamos mediante artículo y artículo hasta la cátedra final, ¿no? JC realizando nuestro currículum y llegando a un estado de seres de luz enorme, ¿no? Y si me permitís la broma, ¿no? Esto es esta interpretación de la universidad se ha generalizado con exceso en la universidad pública española en los últimos años. Sin embargo, todavía hay profesores y profesoras de la universidad pública que entienden que que tenemos una enorme responsabilidad social y un enorme compromiso con la sociedad en la que nos está pagando para pensar los problemas sociales, para investigar sobre esos problemas sociales y para ayudar desde la formación y la investigación a transformarlos. Cada vez es menos este sector, es cierto, pero está presente. Y en el Congreso, afortunadamente, está sobrerepresentado, ¿no? Si lo comparamos con el conjunto de la universidad pública. Pero es nuestra tarea, de alguna manera, y es nuestra responsabilidad, nuestra ética de la ecorresponsabilidad, nuestro trabajo como funcionarios, ¿no? Y esto también, hemos abandonado, nos hemos convertido, hemos dejado de ser seres de luz, luminosos, ¿no? Y nos hemos convertido en trabajadores que tratan de, mediante el conocimiento y el diálogo, ¿no?, mediante la conversación y puesta en relación de todos los saberes, pues de formar mejor a nuestros estudiantes, de hacer mejores investigaciones que tengan un sentido, que no nos roben el sentido, que no nos roben el sentido de nuestro propio trabajo, ¿no? Yo creo que esta idea recorre prácticamente en una u otra medida las 15 mesas de diálogo.
0: Sí, quería añadir que a pesar de ser profesores y profesoras universitarias y todo ese privilegio que eso supone, por suerte este equipo de trabajo, este equipo organizador, está compuesto por becarias, alumnas, catedráticas, peones. Quiero decir que no se nos ha ido la cabeza con la excelencia y somos muy capaces de sentarnos, debatir, discutir, independientemente de cuál sea nuestra categoría profesional y cuál sea nuestro sueldo o nuestra cantidad de artículos publicados. Y creo que hemos tratado de trabajar de una manera súper horizontal y por eso a lo mejor también las reuniones serán un poquito eternas. Miro a Gwen todo el rato porque creo que es el santo varón de esta movida y de los que más ha sufrido. Y bueno, porque ha sido motivo de mucho, mucho, mucho debate, que es una cosa que nos alegra por otro lado, aunque sea cansina, porque eso significa que no repetimos mantras así como si fuéramos todas funcionarias autómatas y no sé qué. Entonces, bueno, en ese sentido, guay también.
1: Bueno, ¿y qué gente habéis tirado? ¿Cuáles cabezas de cartel tenéis en estas cosas? Yo he estado en varios congresos involucrados y siempre buscas, ¿no?, a alguien de a quien. Cuéntanos un
2: poco. Cabeza de cartel.
1: Cabeza de cartel, no, digamos, que ¿a quién habéis traído de fuera para que os animen el cotarro?
2: Hemos tratado de evitar cabezas de cartel. Es verdad que, de alguna manera, la figura de Amador Fernández Savater, posiblemente, que en el ámbito del pensamiento crítico tiene o está teniendo en los últimos años, en las últimas décadas, bastante importancia. Yayo Herrero también es otra personalidad, yo creo que también por sus últimas investigaciones y apariciones en muchos otros ámbitos también tiene importancia, pero también, por ejemplo, tenemos que destacar por ejemplo, la figura de Dachu, bueno, quizás parte de un ámbito completamente diferente y la hemos querido poner en la misma mesa que a lo mejor el ámbito de tanto Amador como Yayo, que han publicado y son muy conocidos, ¿no? Pero la tarea de ella que está teniendo en todas estas luchas por la escuela pública y la escuela valenciana es importante. Entonces, si te fijas, todo el congreso es así, es tratar de evitar que se priorice la teoría a la práctica, en la academia al activismo o al movimiento social, el que tiene nombre. De hecho, la propia estructura no es una sala de conferencias, va a ser un pabellón con sillas horizontales. O sea, van a estar todos colocados a la misma altura y las personas que tengan que hablar, hablarán, pues sí, en el centro, pero de alguna manera todo es. Hemos tratado de trabajar no solamente el contenido, sino también la forma de lo que supone este congreso desde el punto de vista de la horizontalidad y evitar caer en determinadas inercias que posiblemente incluso la propia tradición crítica ha cometido. Ahora, también me gustaría señalar que con esto no quiero decir que lo que estemos haciendo sea excepcional y que somos muy buenos y que nosotros nos hemos cargado o hemos cuestionado todo lo que se ha hecho hasta ahora, porque no, nosotros desde la humildad y desde nuestra contradicción, que han habido muchas y seguimos teniéndolas, tratamos de arreglar o arreglarnos en un ámbito como es el ámbito de la universidad y de la academia, con unas inercias y con una burocracia tan potente que aún así cuesta, y ahí yo creo que sí que puedo hablar en primera persona porque en muchos de los ámbitos he tenido que gestionar todas estas cosas junto con mi compañero Daniel Martos, y está lidiar de pedir ayudas, espacios, solicitudes, es complicado. Lo más fácil es abandonar, no tienes por qué mantener hacer esto, además con algo que desde el punto de vista meritocrático no, la universidad prácticamente no te va a recompensar. Pero aún así hemos considerado que valía la pena y de ahí hemos preferido afrontarnos a esta contradicción. Ya digo que no somos excepcionales ni moralmente excelentes también por haber realizado eso. Simplemente ha sido una inquietud que hemos tenido, una hipótesis de trabajo y lo hemos llevado a cabo de la mejor manera posible.
1: ¿Y qué opináis de toda esa miríada de festivales del pensamiento, de literatura, de, ¿no? que al, mientras la academia se ha ido, bueno, encerrando de alguna manera, vosotros igual sois la excepción, pero hace este tipo de congreso cerrado, la sociedad civil ha desarrollado una serie de iniciativas, una mano delante y otra detrás, la mayor parte de ellas, que la Bienal del Pensamiento de Barcelona, el Festival de las Ideas, una serie de cosas que sorprendentemente llenan los espacios. ¿Qué os parece? ¿Tenéis opinión al respecto, Elena?
0: Pues es que en principio podría ser gratis, ¿no? Sentarse y pensar y hablar.
1: Sí.
0: Pero efectivamente...
1: Pero no tenemos dónde.
0: Tenemos dónde. Efectivamente, usar un espacio público como la universidad, más aún si le pides dinero, pasa por, yo qué sé, los trámites, los papeles, las súplicas, y entonces resulta complicado. Entonces, acabas entendiendo que hay gente que no quiere organizar cosas porque es más fácil salir al jardín de Blasco Ibáñez y montar una tertulia que montarla en el hall de tu facultad, con todos los permisos, todos los que... No. Y entonces sí, complica la existencia a quien no está como muy puesta en todas esas cuestiones que, por cierto, van cambiando cada año, las plataformas también cambian, la forma de entrar en una web cambia.
1: La burocracia es tremendamente creativa a la hora de poner dificultades.
0: Tremendamente absurda a veces, nos hace perder el tiempo, nos pone nerviosas, y entonces hay veces que se desestima usar este espacio público pues por lo cansino que es poderlo pedir.
3: Sí, yo añadiría por lo que dice Elena, que de la misma manera que decíamos antes que la universidad enseña, la sociedad no está muerta, ¿no? Está viva, ¿no? Y de repente aparecen cosas tan extraordinarias, no sé si os acordáis, era como ya hace mucho tiempo de eso, pero el 15M, ¿verdad? ¿No? Y de repente las plazas se llenan de personas que quieren reivindicar una democracia real ya, ¿no? Pues esos elementos están presentes, están permanentemente presentes, están en la cultura, están en los comités de reconstrucción, con la DANA, han sido ejemplares, ¿no? Antes lo ha señalado Elena y bueno, la movilización que hemos asistido, ¿no? Esta primavera pasada en Valencia, ¿no? Ha sido un ejemplo magnífico de una sociedad viva y dinámica, que han convertido la reivindicación de la educación en una fiesta musical, además, ¿no? Entonces, en este sentido, yo creo que esas son las dos dimensiones que siempre van en paralelo, ¿no? Que están presentes y que afortunadamente, pues, a veces no las vemos venir, las tenemos al lado, ¿no? Pero la sociedad está viva también, está viva, y eso es importante señalarlo.
1: Bueno, mensaje optimista, por fin, Manolo. Podemos ir, ya estamos cerrando. Ben, di por favor, recupera los datos de qué estamos hablando, cuándo se va a celebrar, da los datos para quien quiera acercarse.
2: Pues este es el quinto Congreso Internacional de Educación Crítica. Se realiza en la ciudad de Valencia, en la Facultad de Formación del Profesorado. Y, se realizará el día 25, viernes, durante todo el día, y luego el 26 por la mañana. Está distribuido, comenzará aproximadamente a las 9, cuando se empiezan a entregar y a dar la bienvenida a los asistentes. A las 10, es 9:45, es cuando se empieza a hacer un discurso protocolario de bienvenida. Luego empezará con una...
1: Bueno, tenéis Versatifet.
2: Ponencia, exacto.
1: Que me encanta el nombre.
2: Hay música también y otras actividades. Se intercalarán las mesas de diálogo en las que participará la gente que han mandado sus comunicaciones. Y, bueno, finalmente trataremos de concluir al día siguiente con una especie de qué ha pasado, hacia dónde vamos y qué podemos seguir haciendo. Eso es muy importante, qué podemos seguir haciendo.
1: Bueno, Luis, pues con este mensaje de esperanza.
5: Pues muchas gracias. Yo creo que sí que es algo excepcional porque no se hace, no porque sea más ni menos que nadie, lo ha discurrido un montón y que sirva, ¿no? Que al final de todo esto también salen reflexiones, eso queda reflejado y también traéis ejemplos de historias que funcionan, que no se ven. Entonces ahí se va a ver y se va a hablar de por qué eso funciona y que otra universidad es posible y otro mundo es posible. Muchas gracias.
0: A vosotros.
1: Gracias, Manolo. Gracias, Ben. Gracias, Elena. Vamos a acabar con un tema para celebrar que Manolo fue el otro día a ver a Silvio Rodríguez, con un tema de Silvio que se llama Venga la Esperanza.
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3: Tirándote a la abuela en el sofá y dice el niño: no te jode, tú te tiras a mi madre, pues yo me tiro a la tuya.
4: Su santidad verdaderamente está
5: cada vez peor. Yo creo que esto ya